0: Ok, de ganado.
1: De ganado. Para que vayan ganando.
0: No de otro tipo de ejemplares.
1: También.
0: Traviesísima esta. Ojos de muñeca ochentera. Unos toroto-totes. Unos exponentes.
1: Uy, creo que estaban celebrando un cumpleaños ahí. Bueno, me quise quedar con ellos a festejar, por supuesto. Oigan, de veras, vayan y disfruten, pásenla bien. Digo, hay que seguir apoyando a los comerciantes, hay que seguir apoyando a aquellas personas que, bueno, también tuvieron la oportunidad de invertir y que hoy por hoy, pues ya estamos a escasos días de finalizar, pues lo que son las actividades de la Feria Tabasco. Y recordemos que, bueno, también viene el 10 de mayo.
0: Así es.
1: Si no sabes a dónde llevar a tu señora madre, ¿por qué no? A la feria. Vayan a comer, vayan a cenar, vayan a disfrutar de los espectáculos. También estuvo La Vi de Lejos, no pude saberla. A Jenny Colorado.
0: Ah, sí. También la vi. Es que está conduciendo ella.
1: Sí, la
0: con vi. Jorge de Dios, ¿no?
1: Pues nada más la vi solita.
0: Ah.
1: Solita, de hecho, de ella andaba como paseando en la feria. Y
0: Espérate, dice tu micro.
1: O sea, ¿empezamos otra vez?
0: No, sí se alcanzó a escuchar Lejos. Gracias, Chema. ¡Poncho! Ilse, acuérdate que...
1: Sí, la vi así como de lejitos, pero muy bien. Me encantó ver personalidades tabasqueñas que estaban en el recinto ferial. Así que, a disfrutar.
0: Bueno, lo que quiso decir Ilse es que estamos cordialmente y todos invitados a la feria. Y vámonos, porque son los últimos días y agasajar a mamá.
1: Sí.
0: Es que se oía muy lejecitos.
1: ¿Ah, sí? ¿Me escuchas?
0: Estoy así como...
1: Lejos.
0: Otro lado del estudio. Todos a Chema Segura.
1: Saluditos. Aparte del estudio, fíjense que va a estar con nosotros la promotora de lectura porque lo prometió. Porque dijo, voy a viajar desde Mérida para Tabasco para estar con ustedes en Ahora Noticias. Marisol Iturríos, promotora de lectura, y nos viene a platicar de temas interesantes. Todos los martes estamos con ella, efectivamente dándonos a algunos libros, recomendaciones de libros, temas que ella da bien oportuno en el momento, pero vamos a platicar precisamente con ella, Marisol Iturríos, promotora de lectura, así que no se lo pueden perder. También va a estar con nosotros el biólogo Carlos Manuel Burelo Ramos, investigador de la División Académica de Ciencias Biológicas de la UJAT. Vamos a platicar sobre florecimiento de macuilis. Fíjate que sí, este año vi muy poblado Tabasco, pero en cuestiones de macuilis, evidencia de la pérdida de la biodiversidad. ¿De qué trata el tema? Bueno, muy interesante, lo vamos a platicar con el biólogo Carlos Manuel. Por cierto, tránsito vehicular bastante lento entre Mina y Ruiz Cortines. Por favor, para aquellos que nos están escuchando a través de la 101.5 FM, a través de los 40, y obviamente presten oído, si pueden tomar vías alternas o llevar kilos de paciencia, porque sí está pesado el tráfico vehicular a través de esa zona.
0: ¿Dónde te tocó más tráfico?
1: Me tocó Ruiz Cortines y Mina. Ya está así como para... Sí. Viniendo a la feria, exacto. Okay. Me tocó mucho tráfico ahí por esa zona. Y bueno, ya sabemos que también la feria, ¿no? Hay que circular con mucha precaución. Y tomar en cuenta los señalamientos. Por algo está el puente.
0: Claro.
1: Por algo está el puente, aunque ya pusieron unas vallas por ahí. Ajá. Para que no estén pasando la gente de un extremo a otro extremo. Digo, hay que ocupar el puente, para eso lo pusieron, para eso fue la inversión. Y pues también nosotros hay que cuidarlos.
0: Hay que cuidarlo y usarlo por sobre todas las cosas. Gracias por los saludos que nos están mandando.
1: ¿Qué
0: gracias
1: dice?
0: Héctor, Gianni, bueno. Ah, bueno, ya ni fue otro saludo, pero bueno, gracias. Pero también
1: saludamos.
0: Aprovechamos para dar. Bueno, son las 6:09, vamos de inmediato con la información. Y bueno, pues inició el pago ya de las indemnizaciones a los expositores afectados por el incendio en la nave 1 del Parque Tabasco Dora María, la nave Guayacán. La Secretaría de Administración y Finanzas inició la gestión del recurso, el pago de indemnizaciones a los expositores afectados por el incendio. La titular de la dependencia, Talina Ferrer Cadenas, comentó que el proceso se está realizando de manera rápida, ya que fueron instaladas varias mesas de trabajo para atender a los afectados. Asimismo, destacó el respaldo de los demás expositores y comerciantes, quienes estuvieron de acuerdo en que este viernes se reanuda la máxima fiesta de los tabasqueños para reactivar la economía, continuar fomentando la sana diversión como parte de una tradición muy arraigada entre el pueblo de Tabasco.

0: tenemos la declaración, nos avisas, mi querido Poncho, para que la podamos poner de viva voz y escuchar a Talina Ferrer Cadenas, titular de la Secretaría de Administración y Finanzas.
1: Es correcto, y bueno, ante esto también, el gobernador de Tabasco, Javier May Rodríguez, dirigió un mensaje a los tabasqueños en el que aseguró que su administración actuó de manera para brindar atención integral a las familias afectadas por los recientes acontecimientos registrados en la entidad. El mandatario estatal reiteró que el gobierno del estado mantiene el compromiso de acompañar a la población y dar seguimiento puntual a las acciones necesarias para atender esta situación, priorizando el bienestar y respaldo de las personas afectadas.
2: Las familias tabasqueñas, ante los hechos ocurridos en nuestra feria, actuamos con una sola prioridad: brindar atención integral a las personas afectadas y acompañar a sus familias con sensibilidad y toda la capacidad institucional de nuestro gobierno. Así lo estamos haciendo con las familias de las personas que lamentablemente perdieron la vida y que siempre van a contar con nosotros. Les reitero mi solidaridad y mi compromiso. Tal como lo ofrecimos, también estamos dando atención inmediata a los expositores afectados. Gracias al esfuerzo coordinado de las instituciones de nuestro gobierno, el día de hoy han recibido ya el apoyo comprometido y vamos a seguir dándoles la atención necesaria. Como se informó públicamente, la feria continuará sus actividades, para la cual se han revisado y fortalecido las medidas de seguridad en las instalaciones del Parque Tabasco. Esta decisión surgió luego de escuchar a los propios expositores y pensando en cientos de familias productoras y emprendedores que participan y han puesto aquí su trabajo, su tiempo y su inversión. Ante la adversidad, Tabasco ha demostrado una y otra vez que la unidad y solidaridad nos permiten salir adelante. Agradezco de todo corazón al pueblo de Tabasco por la gran responsabilidad, sensibilidad y empatía con la que han actuado ante esta inesperada situación y en apoyo a las y los emprendedores expositores de la feria. Vamos a seguir adelante, juntas y juntos. Les envío un fuerte abrazo.
0: Muy bien, pues ahí está lo que dice el gobernador Javier May Rodríguez. Son las 6:12. Ahora sí escuchemos de viva voz a Talina Ferrer Cadena, secretaria de Administración y Finanzas, sobre el proceso que se está haciendo para pagar a los afectados por el incendio de manera rápida. Se instalaron varias mesas de trabajo.
3: La intención es que el pago del 100% de los expedientes salga hoy. En efecto, estamos dando cumplimiento puntual, como lo pidió el gobernador. Desde las 7 de la mañana se citó, 7:30 aproximadamente llegó la primera persona y van saliendo las personas que se encuentran en la parte de arriba. Son las personas que ya nada más están esperando su pago para que se vayan seguros de aquí, que ya tienen el dinero en su cuenta. Son varias mesas de trabajo. Cada uno está atendiendo en lo particular a una persona. Los expedientes quedaron armados y divididos desde ayer según las particularidades para que esto fluya muy rápido. La intención es que hoy todos tengan su apoyo.
1: Y otra parte, son las 6:13 en el Parque Tabasco. Dora María, se llevó a cabo una misa en memoria de las personas fallecidas tras el incidente registrado el pasado 7 de mayo. A la ceremonia religiosa que se realizó en la pista ganadera del recinto ferial, asistió el gobernador de Tabasco, Javier May Rodríguez, acompañado de autoridades estatales, así como de los deudos de las víctimas que se dieron cita para rendir y elevar el por los 5 expositores fallecidos en el siniestro. Durante el acto, Roberto Valencia, sacerdote que ofició la misa solemne, llamó a la sociedad a ser más compasivo, más empático con los afectados del incendio en la social. Además, anunció el movimiento de empresarios y personas de la sociedad tabasqueña que se han sumado para recolectar recursos en beneficio de los familiares de los locatarios fallecidos.
0: Bueno, pues ahí está el tema. Fue en la pista ganadera que se quedó, está muy bonito, ¿no? Y la secretaria de Educación en Tabasco, la maestra Patricia Iparrea Sánchez, informó que se respetarán los acuerdos establecidos para concluir el actual escolar en el mes de junio, el 5 de junio, medida que será aplicable para todas las instituciones educativas públicas y privadas del nivel básico y medio superior en la entidad, con excepción de la educación superior. También señaló que aún se está a la espera de que se definan y oficialicen las fechas correspondientes al ciclo escolar 2026-2027, el regreso, en qué fecha de agosto, que va a ser dado a conocer una vez que exista un acuerdo formal de la Secretaría de Educación y el Magisterio.
4: ¿Un malestar por parte de los padres de familia respecto a este ajuste al calendario?
5: Pues a nosotros, a la Secretaría de Educación, digo, apenas lleva pocas horas, realmente ni 24 horas todavía.
6: y este, y pues este, tenemos que esperar a ver qué, no, pero pues es así.
0: Bueno, pues ahí se anexó un poco más de información sobre esta reunión que tuvo la secretaria con el titular de la SEP, Mario Delgado Carrillo. Vamos a hacer una pausa, son las 6:15. ¿Y con quién vamos a platicar de regreso, mi querida Torres?
1: Ya llegó el biólogo. Así es, el biólogo Carlos Manuel Burelo Ramos, profesor e investigador de la División de Ciencias Biológicas de la UJAT. Lo que nos parece tan hermoso para esta temporada primaveral, oigan, pues es evidencia de la pérdida de la biodiversidad. Pero vamos a dejar que el biólogo nos los explique. Después de la pausa platicamos con él.
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9: Las 6:16.

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8: También y yo tuvimos a ver el fenómeno de los maculis, ¿no? Uh-huh. Que de pronto pues empezaron todo el campo tabasqueño y que fue noticia nacional y todo. Pero que desde una óptica diferente, desde una óptica ecológica, nos está diciendo, nos está dando un síntoma estos maculis de lo que pasa con la biodiversidad de Tabasco, ¿no? De la flora de Tabasco principalmente.
9: Claro.
8: En un ecosistema sano, un ecosistema prístino, un ecosistema, las especies están distribuidas de manera homogénea, es decir, hay muchas especies, pero y todas tienen el mismo número de individuos, ¿no? Uh-huh. Generalmente, ¿no? Entonces no hay ninguna que sobresalga muchísimo. Eso, lo que vimos acá, lo que vimos con los maculices, es un indicativo que el ecosistema tabasqueño está en una situación un poco complicada, ¿no? Es síntoma de que hemos perdido biodiversidad, es decir, hemos perdido otro tipo de árboles, ¿no? Y que el maculis, por sus habilidades, por su biología, está sobresaliendo sobre todas las demás especies. Entonces, esto es un síntoma de que nuestro ecosistema dejó de evolucionar. En una selva, cuando tú tiras cuando la tiraba un parche para hacer una milpa y hacía 2-3 ciclos de milpa, realmente apareció un proceso de sucesión. ¿Qué quiere decir eso? Que especies pioneras llegan al ecosistema, se fijan las que más toman sol, empiezan a crecer y de pronto empiezan a crecer las demás y de pronto de nuevo tienes un ecosistema selva, ¿no? Parece que
10: se come literalmente lo que haya en,
8: claro,
10: en el suelo.
8: Dejó de haber ese hueco que había por milpa, ya de pronto vuelve a ser una selva. Es un proceso de sucesión cuando el ecosistema llega a un clima que se llama, ¿no? En los años 70, Tabasco fue deforestado por varios programas del gobierno, ¿no? Plan Malancante, no sé qué, Plan Chontalpa, y se tiró toda la selva, perdió el 99% de la selva de Tabasco, ¿no? Y no es que toda, ¿no? Entonces lo que estamos viendo es que este ecosistema que fueron afectados en esos tiempos no han alcanzado, no han evolucionado a recuperarse. Y la abundancia de maculis es un síntoma de ello. Uh-huh. ¿Sí? Yo no tengo nada contra el maculis, porque es precioso. Pero tenemos que ver, es mirar el ecosistema de una óptica diferente. Estoy dando a entender.
10: ¿Sí? ¿Sí?
8: Entonces, esa fue la visión que tuve con el doctor Alejandro Castro y un servidor. Ambos estuvimos juntos aquí en la licenciatura en biología, aquí en los HAT, y juntos nos fuimos a hacer el doctorado en INECOL, él en ecología y yo en sistemática. Y platicando con él, apuntábamos hacia este fenómeno, ¿no? Que no está publicado, no es un artículo como tal, es un que nosotros planteamos, y estamos planteando un estudio encaminado a ver esta situación, a evaluar el estado actual de esta, de la vegetación de estos puntos en Tabasco.
10: Entiendo, entonces, digamos que se está apropiando el Macuilis al el no Macuilis. Recuperarse la selva original de la planicie tabasqueña, él se está apropiando del terreno.
8: Más que apropiando es que el Macuilis, como otras muchas especies, tienen habilidades que le permiten crecer bajo muchas condiciones, ¿no? Entonces él está feliz donde lo pongan, ¿no? Hemos visto que hay, no sé si ustedes lo han visto,
10: se superadapta.
8: Supone que hay veces que hay un huequito en una banqueta, ¿sí? Y ahí está la plantita de Macuilis, ¿no? Entonces eso es un indicativo de que una especie que donde lo
10: con
8: pongo
10: con alta adaptabilidad,
8: y al haber un nicho vacío, un espacio vacío que dejaron especies, chico zapote,
10: guayatado, caimito,
8: toda especie nativa, ahí va a estar a todo dar. Y si seguimos haciendo esto, ¿qué pasa con los ganaderos, no? Mandan a tirar todo y dejan los macuilis o el guayacán, el framboyán, perdón, el guayacán, y ahí están, porque está bonito, ¿no? Pero lo ideal sería tener quizás estas las lienzas con macuilis, pero también con otras especies,
10: con otras
8: nativas,
10: especies frutales,
8: y diversificar.
10: Hoy se le está invitando a los ganaderos a sustentable,
8: regenerativa,
10: porque regenerativa, porque el tema era vamos a hacer un potrero y tírate toda la selva y tírate todos los árboles. Uh-huh. y la res también necesita sombra,
8: claro,
10: y también puedes aprovechar árboles frutales. Tienes una gran extensión de tierra para poder aprovecharla y no necesariamente deforestar.
8: Sí,
10: una mala creencia, ¿no?
8: Ese fue el punto que nosotros desde la universidad planteamos. Dijimos, bueno, vamos a decirlo y nos van a decir que estamos locos porque todo el mundo ama el macuilis, ¿no? Yo soy especialista en la familia del macuilis y me encanta el árbol y conozco toda su biología y todo, pero reconozco que estamos afectados en el efecto de la tala de los años 60 en el estado. Está ahí, sigue hasta ahorita, y no hemos hecho mucho para solventarlo, y un indicativo de eso es la abundancia del macuilis.
10: Claro. El macuilis, ¿qué propiedades tiene? ¿Se ha descubierto alguna propiedad en particular? ¿Y para qué se usa, aparte de ser un árbol floral, etcétera? Decía, no es tan maderable.
8: Sí, es súper maderable. ¿Sí? El macuilis es de la familia de Bignoneaceae, junto con los quizás te conocen, el jícaro.
10: Ajá.
8: Lo que hacen las jícaras.
10: Sí, sí.
8: El cuajilote.
10: El cuajilote.
8: Son una familia de plantas muy bonitas. Sus usos principales son la madera. Sí. Y Androana, los géneros más importantes son en América, de los árboles con maderas más pesadas. Uh-huh. Son muy buenas maderas, y una mesa de macuilis es súper bonita, ¿no? Tiene un dibujo muy bonito.
10: Okay.
4: Creo que en el Museo de la Casa del Agua hay una exposición de madera.
8: Sí, una giloteca.
4: Sí, viene lo del macuilis.
8: Entonces, ese es el uso, aparte, bueno, el uso estético, y hay gente que usa cáscara de macuilis para diabetes, para tiene muchos taninos para cosas de la planta. Bueno, sí tiene unos usos medicinales, pero principalmente el maderable y el de ornato.
10: Fíjate que este año estuvo sui generis, vemos los efectos del cambio climático también, la temperatura, las lluvias a destiempo, etcétera. Pasó con el guayacán, no sé si lo documentaste, yo sé que era especialista en macuilis, pero pasó con el guayacán. Yo salí un fin de semana de Villahermosa y hay un árbol de guayacán donde yo vivo, y todos los años, la noche antes de salir, que iba a florear, ya hay algunos. Pero me fui muy temprano al día siguiente. Yo dije, ay, me voy a perder ese guayacán. Finalmente, le pregunté a los vecinos, me dicen, no floreó. Y luego también en otra oficina sobrepasó Tabasco, pues ya ves que florecen los guayacanes. Y le pregunté a un vigilante, ¿cómo nos fue aquí de guayacanes en estos días? Me dice, no florearon, Lick, porque llovió y lo quemó. Si llueve, se quema la flor y ya no da. Y si acaso florearon un cuartito de su capacidad.
4: ¿Por qué?
8: Mira, desconozco el efecto de la lluvia, pero ahí desde los años 70... hay unos estudios que documentan el tipo de floración del macuilis.
10: Sí.
8: Se llama una floración se llama Big Bang, que explota, ¡pum!
10: Ajá.
8: Y es un día, ¿no? Y esta documentación fue hecha por Al Gentry, un investigador norteamericano, que era especialista en la familia. Y es eso, las plantas tienen un ultimate, que le llaman, ¿no? Es un factor ambiental que les dice, es momento de, ¿me explico? Uh-huh. Entonces, quizás, no sé, pues, no podría decir que el cambio climático, porque el cambio climático es más que un cambio de temperatura, pero hay algo que hizo que quizás esos maculices no florecieran. Pues es una cuestión hasta metabólica, es decir, ¿quién? Todos hablan del maculí del Guayacán. Uh-huh. Y los maculís y guayacanes en Villahermosa, en estos lugares que él dice, en las banquetas, ¿quién le ha puesto un gramo de fertilizante a un maculí? ¿Ustedes saben la cantidad de energía necesaria de un maculí y un guayacán para producir la cantidad de flores y la cantidad de fruto? Si no le damos comida, ¿cómo? Si tú tienes una perrita.
10: ¿De qué se está alimentando ese maculí?
8: Si tú tienes una perrita y no les da de comer y va a parir, los perritos van a morirse y no van a nacer vivos. Lo mismo pasa con los árboles. Necesitamos un programa municipal para el cuidado de estas plantas. Todos celebramos que están súper bonitos, pero ¿quién le ha echado un gramo de fertilizante a estas plantas? ¿Cómo que florezcan si no les damos de comer?
10: Ajá.
8: ¿Sí?
10: Eso es algo que
8: tiene que educarse la gente, tiene que aprender.
4: Claro.
8: Y tenemos que hacer esta estrategia.
4: Claro, como
8: queremos
4: que
8: florezca,
4: ¿no?
8: Mucho más bonita, mucho más. Entonces, pongámosle algo ahí de cuando menos, ¿no?
10: Claro. Déjanos hacer una pausa, biólogo, para que regresemos a unas conclusiones. Ya volvemos.

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4: Las 6 con 31 minutos.
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23: Se ve bien, se ve sano.
24: Sí tiene todos los elementos.
23: Pero si de pronto ves solamente vertical, vertical, tallos de una o dos, tres especies, dice que aquí
24: ya hay algo mal.
23: Aquí hay una huella muy profunda de algo que hicimos mal hace décadas, ¿no? Sí. Y esto se puede mantener por mucho tiempo. ¿Pero se puede solucionar? Sí, se puede solucionar. Diversifiquemos, reestructuremos los ecosistemas, y es lo que quizás nunca hacemos. Cuando hacen campañas de reforestación, se siembran
24: árboles. Sí, pero no vas a la hierba, no vas al arbusto, no vas a las epífitas.
23: Bueno, y aparte faltan los diferentes especies que dan diferentes elementos al ecosistema, ¿no? Sí, plantas que producen polen para que vengan los polinizadores, uh-huh, abejas, colibríes, a los que generan frutos para que vengan mamíferos y se los coman. Entonces es muy compleja la restauración, es muy compleja. No tenemos, creo yo, en Tabasco personal sumamente capacitado para hacer restauración. Es la ciencia del futuro. Tenemos que restaurar lo que ya degradamos, tiene que ser restaurado, pero de manera científica y profesional. No nada más de que sembremos árboles y ya. No, creo que hay un error.
24: Muchas
23: hay
24: gracias.
23: Una mala interpretación. Perdón.
24: Gracias, biólogo, por compartir siempre tus conocimientos y tus investigaciones. Y aquí, si hay alguna, o si nos avisas.
23: Sí. Un
24: gusto. Bueno, vamos a hacer una pausa, son las 6:38. Ya llegó Marisol Iturríos.
25: Sí,
24: dice que no trae el tema preparado. Ajá. No le creo absolutamente. Viene preparadísima, ya volvemos.

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3: Las 6 con 39 minutos.
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2: Los 40. Si sí, bien extenso, si sí, bien estresado.
3: Como la película de Como Agua para Chocolate.
2: Como Agua para Chocolate. Dale. Y mira, ajá, a las pruebas me remito que es cierto. Estaba yo entre que quería crear contenido, entre que tenía calor, entre que estaba incómoda, porque te ponen a metatear en el piso.
3: Sí, o sea, sí, como dicta la tradición.
4: ¿Cómo debe ser? ¿Y qué pasó?
2: Esa cosa era más arena que otra cosa, o sea, polvillo, lo que yo tenía en las manos, no me salía. Lo tuvo que hacer la
3: ¿Pero otra. ¿Por qué te venías estresada?
2: Yo tenía mucho calor, okay. Estaba estresada porque yo me viera bien.
3: Ajá, en la toma.
2: Estaba por verme bien en el video que estaba haciendo. Ajá. Pero muy interesante, muy, muy interesante, muy bonito. Desde el lugar donde lo construyeron, que es muy importante a nivel histórico y comercial.
3: Sí, pues era la Unión Cacautera.
2: Exactamente.
3: La Unión de Productores de Cacao del Estado de Tabasco. Sí. Sí, y estuvo ese edificio abandonado, un gran tiempo, como muchas partes del mundo. Pero, ¿quién te dijo o cómo fue que decidiste ir al museo?
2: Internet hace maravillas y me mostró videos a mucha gente, muchos tabasqueños que afortunadamente jóvenes que están promocionando este lugar. Creo yo que le hace falta un poco más de visibilidad, que tenga su propia cuenta de Instagram. Eso para mí sería... Y lo puse en los comentarios, o sea, todo está perfecto, pero ellos necesitan
4: promoverlo más en ese aspecto.
2: Espacio donde inviten a la gente, porque tú buscas y te vas a Cultura Tabasco, pero Cultura Tabasco tiene cientos de actividades que promocionar, no nada más son muchas actividades, y más ahora, imagínate, que bueno, ese es otro tema, pero hay muchas actividades que promocionar a nivel cultural en Tabasco. El Museo de la Cacautera, Regional de la Cacautera, es uno de ellos.
3: Y hay otro que se llama Cacha Cacao.
2: Allá por...
3: Que es el de local por la...
4: 27.
3: Sí, sí, cuéntame ahí de Cacha, porque ese sí ha sido tú, ¿no?
4: No, yo fui el del agua.
3: ¿Y ese dónde está?
4: Está igual en Zaragoza.
3: Ajá.
4: Antes del Ateneo.
3: Ah, okay, sobre Zaragoza.
4: Sí, sí. Después del Parque Los Pajaritos.
3: Ajá.
4: Ahí a unos cuantos pasos está la Casa del Agua y la verdad también está sensacional. Hay muchas cosas interactivas.
3: Pues yo no podía ir a ninguno de los tres, ni a Cacha Cacao, ni a Casa del Agua, ni a la Chocolatera.
2: No. El de la Cacautera está...
3: ¿Te gustó mucho?
2: Precioso, me encantó. Me encanta todo.
3: ¿Qué otras cosas ves ahí?
2: En el de la Cacautera, mira, llegas y lo primero que te dicen es refréscate, siéntate, relájate, y nos dicen mucho relájate porque cuando vayas a amasar necesitas estar relajado. Te suben en la parte de arriba, el problema ahí es también la instalación eléctrica que ya está fallando.
3: No había
2: arriba no había
3: aire acondicionado.
2: Hermano, ya te imaginarás, porque eso tiene unos tragaluces.
4: Directo en la luz.
3: No, pues era un invernadero.
2: Estaba yo. Mira, yo creo que bajé como 5 kilos y lo subí abajo cuando me dieron la
4: cacao. Había cafetería ahí, ¿no?
2: Sí, hay una cafetería. Ah, okay. Compré, bueno, me invitó mi prima, mi paleta.
3: Saludos a la prima.
2: De donde quiera que esté. Bueno, está allá atrás de las cámaras.
3: Sí, ya te vine a tomar foto.
4: ¿Cuál? ¿Qué paleta?
2: Paleta de chocolate.
3: Ah, sí, claro.
2: Muy rica, muy, muy rica. Yo creo que le ponen, no sé si cacao. Ajá. Obviamente, pero no sé si pozol.
4: Ah, ok.
2: Ya. No sé si pozol. Pero, bueno, te empiezan a hacer un recorrido histórico muy express, porque sí hacía mucho calor, pero en la que te explican, dominan perfectamente el tema, lo hacen muy bien y te empiezan a enseñar cómo se abre el cacao, cómo se ve, cómo empiezan a extraer las cositas, las máquinas que ya son cuestiones muy modernas y que si te dicen, obviamente hay una situación aquí de modernidad, pero hay muchos productores del cacao que siguen haciéndolo de manera tradicional. Entonces, pues bueno, si vimos la parte moderna, vimos una zona de exposición donde vienen diferentes tipos de chocolate, donde viene, es como una línea del tiempo, desde lo prehispánico hasta la actualidad. y posteriormente ya bajamos y empezamos a amasar
3: el cacao.
4: En la parte de afuera. Esa actividad no la he hecho.
3: De veras, y tú tan de Comalcalco.
4: Sí, por eso, no.
3: Tú tan de Chichicapa, de Tecolutilla.
2: Y en la parte de abajo tienen un patio interno donde tienen sembrado cacao, donde tienen sembrado petaste, que en petaste, por cierto, es una especie del cacao. El cacao tiene más de 200 especies. Sí. Es más, Secretaría de Cultura de Tabasco, contrátame.
3: Porque ya sabes más de cacao que.
2: Sí, oye, no, que pero muchos otros. Todo gracias a el Museo Regional de la
4: Cacao. Aprendo mucho. Está bien. Claro.
3: Oye, ¿cómo te fue? Ayer contactamos porque querías hacer un post de apoyo, de ayuda para los comerciantes, para los expositores de la fe. Que resultaron pues afectados con el tema del incendio de la nave 1. Sí. Por ahí hiciste algunas publicaciones.
2: Sí, mis historias, que en Facebook es donde me sigue más gente que es de Tabasco, o al menos este es el registro que yo tengo, que es donde más me siguen. Y mi intención era, pues sí, apoyar. Yo preguntaba, oye, ¿no hay un link de apoyo? Uh-huh. Yo sé que poner un GoFundMe es difícil porque es muy, muy complicado a nivel administrativo y de confianza, pero algún link, algo, ¿no? O sea, lo que yo quería evitar era este de rescatismo de decir yo voy a salir y yo voy a hablar y miren.
3: O protagonismo.
2: Este protagonismo no me corresponde a mí, no es mi problema, no es mi situación, no nada. Entonces yo buscaba una manera de poner un link o algo. Hice un primer video porque no encontraba, ya luego mi prima amablemente me dijo, oye, ya hay un link, borré el video, no tenía caso que estuviera el video cuando puedo escribir y decir, oigan, ¿saben qué? No nada más en México, sino no nada más en Tabasco, sino también los mexicanos pueden contactar con estos
4: comerciantes
2: y ver si pueden mandar a otras partes de la República o personas de Tabasco o gente que conozca a alguien en Tabasco. Oye, ¿sabes qué? Mira, ve, está la que hace estos muñequitos, está la que hace estos abanicos, está la que vende chiles, está la que vende cacao, está la que vende
4: la guayabera.
2: Las de las guayaberas.
3: Ay, sí, no, bueno, había de todo un poco. Ahí estaba Chocolates Casep. También. Ahí estaba Chocolates Volter. Sí,
2: ya abrieron Chocolates Casep en Mérida.
3: Sí, sí, me dijo Vicente.
2: Sí.
3: En alguna entrevista que hicimos en el Festival del Chocolate, me dijo que estaban avanzando hacia Mérida y han tenido muy buena aceptación.
2: Sí.
3: Buena
4: aceptación. Qué padre. Oye, qué padre, entonces, hiciste lo de link.
2: Ajá. Sí, entonces, bueno, puse el link y, bueno, he ido registrando más o menos, porque ahí te sale quiénes se han metido el link, y pues, bueno, han habido muchas personas, afortunadamente, que lo han hecho. Espero que hayan encontrado algún producto. Molde a sus necesidades y pues de esa manera ir apoyando. Y pues bueno, el chiste es de que pues se sigue haciendo, no nada más con la gente de la feria en general estoy hablando, sino que también con la que tenemos en Tabasco. Vuelvo regreso a lo de la cacautera, porque aparte ahí en la cacautera tienen una tiendita y puedes conocer más de cosas artesanos. Siempre hay lugares en todos lados en Tabasco donde puedes encontrar gente que hace artesanías.
3: Sí,
2: o
3: cosas
2: que
3: diferentes.
4: Me encanta la muñeca tabasqueña.
2: Sí, oye,
4: wow, los
2: estaba
4: aretes.
2: Buscando alguna, ahí vendía una señora unos aretes de cacao, o sea, no de cacao, sino de
3: coco,
2: de masilla, pero con forma de cacao, con forma del tulipán tabasqueño.
4: Interesante.
2: Sí. Collares igual. Sí.
3: ¿Va a ser a la feria?
2: No, primo.
3: No,
2: ¿sabes por qué? Por el calor, y no es por ser chocante, sino porque yo tengo la piel súper delicada. Si me ves de cerca, entonces para mí estar mucho tiempo expuesta al calor es como si me tiraras ácido en la cara.
3: No, claro.
2: Entonces,
3: ni con protector solar y sombrero.
2: No, ya no. Ya la edad, a esta edad te empieza a salir todas las.
3: De noche lleva la prima, ¿verdad?
4: Ah, sí, de noche.
2: Sí, me quiere llevar.
3: Hoy vas a Chemaney. Vueltecita, cadereo.
2: Mira, deja que me rehidrate con todo lo que perdí
3: en la cacautera.
2: Porque aparte, no, es que fuimos a desayunar y nos estacionamos en el que estaba por el cine de Sheva, el estacionamiento ese del edificio gris. Bueno, ahí nos estacionamos. Caminar hasta la zona luz. Sí. Luego regresar e ir hasta la cacautera, que está lejos de ahí.
4: Son como 10 minutos caminando, ¿no?
3: Sí, iba a preguntar dónde te estacionaste. ¿Dónde está la cacautera?
2: Pues, dice que no había
4: estado. Pero es que hoy hizo más calor que ayer.
3: Sí, 40 grados, 41 grados de sensación térmica.
2: ¿De sensación térmica?
3: Sí.
2: Bueno, En Mérida estuvimos a 53.
3: Ay, de sensación térmica.
2: De sensación esta semana, creo que el lunes.
3: Ahora sí no me reportó mi corresponsal Hernán Alonso Michel de las altas temperaturas, porque siempre me dice cuando están cocinando ahí, me manda el termómetro.
2: 53 grados.
3: Sí, 38 la máxima, térmica. 41 grados de sensación térmica. Vieron hoy, mañana va a estar igual. Ajá. Aunque supuestamente mañana hay un 45% de probabilidad de lluvia. Igual que
4: ándale, la próxima semana sí.
3: Alguna, se dice. Ay, la semana a partir del martes, ¿no?
4: Otra perdida.
3: ¿Qué? Otro perdido. Otro frente frío. El 49 al 50. Bueno, a ver. Dices tú que no traes tema, pero yo sé que siempre traes
2: tema. Yo siempre traigo tema. Oye, ya se nos va a acabar el tiempo y no hemos hablado de grilla, de qué. Yo quería venir aquí a pelear con todo el mundo.
3: ¿De quién quieres hablar?
2: Ya le pedí trabajo a la Secretaría de Cultura, ya no puedo hablar mal de nadie.
3: Ajá. A ver. No, pero realmente tienes mal de una administración. A ver, por ejemplo, ¿tú consideras que en México hay una oposición real?
2: Yo creo que la gente debería de involucrarse más en lo que... tener una mente mucho más objetiva. Creo que a veces decir oposición es sinónimo
3: que va en contra de
2: que todo lo que se haga de un lado está mal y todo lo que se haga de un lado está bien.
4: Ándale.
2: Aplica con todos. Y creo que la mente objetiva, tú como ciudadano, es mi manera de ver las cosas. Tú como ciudadano no puedes ser fanático de un político. Tú como ciudadano, tu obligación es estar observando qué está haciendo, si lo está haciendo bien, si lo está haciendo mal, si está dando resultados, si esto, si lo otro. Mira, y tú sabes que a mí ningún partido político es santo de mi devoción, pero al menos yo lo que a mí me ha tocado ver en este viaje, ya no te pongo más, es por ejemplo algunas calles que yo he visto que antes estaban muy mal, ahora las veo muy pavimentadas. Uh-huh. Las veo bien, no las veo tan mal. Uh-huh. Sí, por ejemplo, esta cuestión de lo del Museo de la Cacautera. Oye, cobra aunque sea 20 pesos, pero gana algo, porque ya el clima, no puede ser posible que esta cosa no tenga ni 6 meses y ya esté
3: descompuesto. Ya no tenga aire acondicionado.
2: Porque tienen los voltajes de luz, y también que se le baja y que se le sube.
4: Las condiciones que también están ahí trabajando.
2: Sí, por supuesto.
4: El empleado, ¿no? Entonces.
2: Sí, o sea, vaya, a final de cuentas yo creo que no hay gobierno perfecto, ni siquiera, es más, siempre todo lo que tú hagas va a ser criticable. Sí. El otro día hay memes que te dicen, ve, si te sientes mal por las críticas, ve las opiniones negativas de las pirámides
3: de Teotihuacán.
2: De cualquier cosa, o las cataratas del Niágara.
3: Ah, okay.
2: Es mucha espuma, es mucha agua. ¿Por qué nada más ver esto?
3: Sí, porque no nos gusta nada de
2: siempre
3: repente.
2: Siempre tenemos,
3: ¿no?,
2: estas quejas.
3: Lo vimos con la elección de la Flor Tabasco.
2: Sí, bueno, también. Pero eso yo creo que
3: siempre
2: ya es
3: siempre ha habido ahí diferencias.
4: De todos, eso ya cada año, ¿no?
2: Yo creo que ya es parte de lo que la gente espera. Es el chichero, la crítica, la guerrilla, la
4: ¿Consideras Tabasco? Esperan. ¿Consideras a Tabasco muy grillero?
2: Asumas, claro que sí. Por supuesto. Oye, es que aquí en Tabasco sí hay empresarios, sí hay cosas, pero al menos mucha gente o se dedica al gobierno y la política, o se dedica a petróleo. Y petróleo es gobierno y grillería.
3: Sí, sí. Tienes una piedra y le cae a un petrolero o un político.
2: Sí, entonces.
3: Y después de septiembre, no, bueno.
2: Y a donde te muevas.
3: Más a políticos.
2: A donde te muevas. A pesar de que Villahermosa, Tabasco ha crecido muchísimo, siempre vas a encontrar el pariente del político, el lo otro. Ajá. Y siempre todos van a querer favores, siempre todos van a estar salamereando a otro, siempre. O sea, no hay una objetividad. Y oye, si es tu amigo y está en un cargo público, y realmente es tu amigo, en lugar de estarle salamereando y lamiendo las botas para que al rato tú tengas un beneficio, dile, oye, ¿sabes qué? Baja que te tres rayitas de lo que estás haciendo, porque lo estás haciendo mal. Oye, no puede ser posible que
3: si estés... Si lo está haciendo mal.
2: Si lo está mal.
3: Y si lo está haciendo bien, también tiene que reconocer.
2: Pues sí, pero tampoco, oye, lo que hiciste está increíble, no, está muy bien lo que estás haciendo, ojalá sigas por eso.
4: Coloquialmente hablando, lamebotas.
2: Coloquialmente hablando,
3: lamebotas porque se moderó.
2: Sí, porque yo en realidad estaba pensando.
3: Es verdad, prima, palabra. Que se moderó aquí, doña Marisol.
2: Sí, estaba
3: tuve miedo. Ajá. Cuando dijo lame, yo dije, Poncho, aguas con el filtro del audio.
2: No voy a decir lame.
3: Fíjate que, y otra cosa que te quería preguntar, porque defiendo una tesis, porque lo veo en los jóvenes, lo veo en mis sobrinas, en mis sobrinos, están muy decepcionados del tema de la política, del tema de los de las candidaturas, del tema de las administraciones gubernamentales. Y estas nuevas generaciones, que yo sé que tú tienes mucho contacto con las nuevas generaciones, pues son muy de pensar de otro tipo, de otra forma, y no están tan adentrados en la política.
2: Sí, porque ellos tienen más miras a ser independientes. A emprender, a tener esta independencia económica, que nunca se tiene independencia.
4: Y de opiniones.
2: Aunque tú seas dueño de una empresa, siempre mil jefes te van a ser tus clientes. Ajá. Pero bueno, tienen estas ideas. Obviamente ya conforme pasa el tiempo y la realidad nos aterriza y digas, oye, o sigues trabajando en tu emprendimiento que no te está dando nada, o agarras el puesto de te está ofreciendo tu tío, vas a ver de qué lado más cala iguana. Pero pues bueno, yo creo que sin lamerle las botas al gobierno ni nada, porque hay muchas cosas criticables, estatal, municipal, de todo, creo que sí he visto una mejoría que no había visto
3: en mucho tiempo.
2: En mucho tiempo, en otras ocasiones. Sí. Sí me gustaría ver a Tabasco con una feria de libro ya consolidada, bien hecha, ahora que está pasando todo, desgraciadamente ahora que pasó lo de el Parque Dora María. Sí, antes yo había pensado, ¿por qué no hacen la feria del libro de la UJAT? Desde la gran ignorancia de que yo no sé cuánto presupuesto destinen para esto, no sé cómo se manejan esas cosas.
3: Sí, porque la hacen siempre.
2: Sí, porque es de la UJAT. Sí. Muchas.
3: Pero sí, la otra nave. No, es digo, que, en otra no, sede.
2: Muchas de las ferias del libro de los estados son a raíz de la, son patrocinadas o son hechas por las universidades. En la FILEI, en la Universidad de Guadalajara, es la Universidad Autónoma de Guadalajara, o sea, siempre, o sea, normalmente es así. Hay ferias que son independientes y funcionan muy bien y son muy populares, pero al menos estas, hay muchas que son por parte de las universidades autónomas de ese estado. Creo que sería un acierto muy bueno quitarla de la UJAC. Porque no, entonces, por mucho que le digan Feria Internacional de Tabasco, porque traen a autores
3: alguien
2: cubanos,
3: de Cuba o Nicaragua,
2: no
3: Nicaragua.
2: Deja de ser una feria universitaria,
4: claro,
2: donde el 90% de sus presentaciones de libro es la hermenéutica para desarrollar.
3: Sí. ¿Qué es eso? Sí, y los asistentes generalmente son los estudiantes, porque aparte les dan punto.
2: Los estudiantes, maestros, o el compadre del que va a exponer, claro, o el a tres pelados que a nadie más le va a interesar.
3: Así es.
2: Yo propongo,
4: a ver,
2: como nueva secretaria de Cultura de Tabasco,
4: ajá,
2: ya lo voy a quitar el puesto a quien esté, no me importa, como nueva secretaria de Cultura de Tabasco, que se le destine un presupuesto real a la Feria del Libro.
3: A la Feria del Libro, que se haga estatal.
2: Que se haga mínimo primero nacional, antes de pensar en algo internacional. Sí. A nivel nacional tenemos, antes de estar separando de que es que traje a Leonardo Padura y es que traje, sí, Leonardo Padura es un autor buenísimo, reconocido internacionalmente, es un autor de esos que uno dice deberíamos de leer algún libro de él en alguna vez en nuestra vida, pero creo que hoy por hoy debemos de jalar a las personas que están teniendo este picor por leer y son los jóvenes.
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6: Las 7 con un minuto.
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2: Las 7:10.

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5: Las 7. Con 25 minutos.
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2: Las 7:38 minutos.

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3: Las 7 con 46 minutos.
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2: Las 7 con 56 minutos.
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5: En la actualidad, cerca de 700 tabasqueños se encuentran registrados en la Plataforma Federal de Donación Voluntaria, lo que refleja un avance en la cultura de la donación. De acuerdo con el Centro Estatal de Trasplantes de Tabasco, la entidad ocupa el 5º lugar nacional de personas inscritas en el padrón de donadores voluntarios de órganos. Pero la realidad es que el principal reto continúa siendo el concretar más procedimientos de trasplante, debido a que en Tabasco apenas se realizan en promedio 5 trasplantes al año entre familiares vivos relacionados. Según datos del Centro Estatal de Trasplantes, en 1999 a la fecha se han efectuado cerca de 300 trasplantes en la entidad, siendo los más frecuentes los de riñón y córnea. Para fortalecer la cultura de la donación fue presentada en el Congreso Estatal una iniciativa que plantea incluir en las licencias de conducir una leyenda en la que las personas expresan si aceptan o no ser donadores voluntarios de órganos. Hasta el siguiente comentario.
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15: Las 8 con un minuto.
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0: Muy buenas noches, ¿cómo está usted? Qué gusto saludarlo. Bienvenido al Brinquito de la Noche. Ay.
1: Sí, sí.
0: Qué placer poderlo acompañar en el mendigo tráfico que se encuentra usted en este momento.
2: ¿Cuál calor? ¿Cuál tráfico? ¿Cuál? ¿Qué? ¡Ayuda! ¡Ayuda!
0: Qué placer poder estar ahí en la fila en donde usted se encuentra para entrar al Parque Tabasco. Oh, sí.
1: Sí, sí.
0: Haciendo coraje del que se le atraviesa o del idiota que no avanza. Qué gusto. Es un placer poder estar aquí contigo acompañándote en tu radio.
1: Sí, sí.
0: Oh, sí, gracias. Esto es el Brinquito de la Noche. Y tenemos un super tema y tenemos regalazos, ¿eh? ¡Regalazos, señoras y señores! Bienvenidos al Brinquito de la Noche. Soy Rafa Ricardes, encantado de poderte acompañar y de que hagamos juntos un programa más, un programa menos de nuestras vidas, pero sobre todo, pasarla muy bien. Buena música, recomendaciones, regalos, como ya les dije, regalos también. Y la vamos a pasar, tenemos un super tema. Pero primero tengo que saludar a Chemita Segura. ¿Cómo estás, Chema? ¿Cómo estás, niño? ¿Cómo estás? ¿Dónde está Chema?
2: Quítate. ¿Dónde Chema? No vino. Bueno, no, la verdad que la cabina está fría, está fresca.
0: Sí, gracias a Dios, güey.
2: Pero se agradece.
0: Pero no enfría tanto. Porque hoy se siente más calor,
2: sí,
0: que nunca.
2: Sí, sí.
0: O sea,
2: sí,
0: hoy es el día más caluroso de todo el año.
2: ¿Qué onda con el 8 de mayo?
0: ¿Qué pedo? Pero yo diría, ¿qué pedo? O sea, se siente frío. Rico, o sea, rico, buena onda, güey.
2: Sí.
0: ¿No? O sea, qué flatulencia, güey.
2: Aquí sí.
0: Sí, qué flatulencia, porque neta, debería de estar congelado como suele congelar aquí en cabina.
2: Ajá.
0: Pero no se da abasto con el tanto calor,
2: no,
0: que está allá afuera, güey.
2: Y se siente
0: el bochorno.
2: Chemazos.
0: Qué flatulencia.
2: Se siente, sí, sí, sí.
0: Qué flatulencia.
2: Se siente saliendo de la puerta de cabina, se siente bien chido. Buenas noches a todos. Bienvenidos a la cabina de los 40, Villahermosa.
0: Los 40.
2: En un brinquito más. Este viernes ya inició el fin de semana.
0: Oh, man.
2: Ya estamos a vísperas del Día de las Madres.
0: Sí.
2: Siempre que digo vísperas, se me viene Navidad.
0: Vísperas es Navidad.
2: Vísperas,
0: wey,
2: es Navidad. Pero es que vísperas significa antes de que llegue el mero día.
0: El mero, mero.
2: Entonces estamos a vísperas del regalo del 10 de mayo. Hace un rato me dice mi vecina. Nos llevamos muy bien con mi vecina. Mi vecina, cuando salimos nosotros de viaje, dejamos a nuestra dona, que es nuestra perrita, a cargo de ellas.
0: Uh-huh.
2: Se las encargamos. Y hace un rato me dice, a ver qué me va a dar dona por el Día de las Madres, porque siempre que se van ustedes yo la cuido. Y mi vecina mide 1.50, es así
0: chiquitina,
2: tipo palumpa. Le digo, Bessie, no porque sea una madrecita, le toca regalo, ¿eh? Pero no es cierto, Bessie, sabe que la quiero. Saludos a la vecina Sol. Allá en
0: aquí les tenemos las recomendaciones para buenos regalos.
2: Sí, hombre, ya sé que hay muchas buenas recomendaciones. Ustedes, señores, aprovechen. Si van a la feria, por ahí también hay muchas cosas chidas, buenas y bonitas. Pero pues también cuídense, hidrátense bastante, porque a pesar de que ya no hay sol, el bochorno, el calor, la temperatura continúa y el cuerpo sigue sudando. Te sudan,
0: sí,
2: partes que tú no sabes que sudaban.
0: La verdad es que sí, es súper recomendable que si está llegando usted a la feria o va a ir a la feria, cargue un botezote de agua. No, sí, cargue su termo favorito porque al rato se le puede perder.
2: Sí, claro.
0: Agarre una botella ahí de la tienda, güey, de esas botellas de plástico, wey, esas llénela, rellénela, llévela congelada si quiere, al ratito se le descongela. Pero sí, hidrátese mucho y ya llegando a la feria, échese un pozol, ¿no? Una agüita fresca.
2: Sí, sí,
0: ¿no?
2: Sí.
0: Una agüita amarga.
2: También.
0: ¿No?
2: Una azulito. 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
0: De, obviamente, de la feria y de Radio Núcleo.
2: Núcleo, por supuesto.
0: Vaya usted al stand de Radio Núcleo, que
2: sí,
0: hoy están operando ahí, están trabajando con muchos regalos. De hecho, ahí está Universidad IEU.
2: También.
0: Dando muchos regalos y demás.
2: Y la información que te da.
0: Está padrísimo.
2: Sí, sí.
0: Entonces vayan, está justo en Abarrotes,
2: sí,
0: Monterrey,
2: sí,
0: que por la entrada principal a la feria,
2: sí,
0: entrando,
2: sí,
0: llegando a la laguna, das vuelta a la izquierda y más adelante donde está una fuente, por ahí a esa altura está Abarrotes Monterrey y el stand de Radio Núcleo. Ahí están todos nuestros compañeros, los animales de la Qué Buena, pues armándola todo. Así es que la van a pasar re bien. Gusto saludar. Repórtense todo aquel que va en el tráfico a la feria. Repórtese, por favor, pueden mandar WhatsApp 99 32 59 51 19. Oye, ¿hay algún comentario al margen?
2: No, ninguno, ¿no? Después del calor que nos dejó agobiados. Nada, todo
0: ¿nada?
2: Tranquilo,
0: no ha habido nada bueno. Que mucho tráfico, obviamente, sí, no sé qué.
2: ¿Qué está pasando,
0: ¿qué
2: Dios
0: está
2: mío?
0: ¿Qué está pasando? Pero bueno, ahí estamos. Pero bueno, no hay comentarios al margen. 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Arrancamos ya con el tema de esta noche, que está, híjole, durísimo. Échale redoble. Hábitos de los demás que te sacan de quicio. El momento de sacar el fuá, de sacar tu coraje. Y dícese de hábitos, que hay hábitos buenos y hay hábitos malos, y según la perspectiva de cada quien, ¿eh? Porque hay hábitos buenos, hay hábitos malos. Y de esos dirías, esto yo no lo soporto y esto no va conmigo. Son hábitos que te pueden sacar de quicio. Y hoy puedes sacar el fuá y mandarnos tu mensaje de WhatsApp, llamada telefónica y todo el rollo. Mismo número, 99 32 59 51 19.
2: Hábitos que no te afectan absolutamente en nada, pero que tú los ves y dices, ¡ah! ¿Por qué? ¡Dios mío! ¿Por qué? Hábitos que te sacan de quicio, aunque no te afecten en nada.
0: Así es.
2: Por ejemplo, a mí cómo me molesta, odio, me saca de quicio ver a una persona descalza. Ver a una persona descalza no lo soporto. Me pican los pies, me empiezo a desesperar.
0: Pero es tan rico, güey.
2: No, odio. Odio.
0: Amigo, pero
2: odio.
0: Es fresco.
2: Pero es que no.
0: Es
2: porque
0: fresco.
2: El piso está muy sucio.
0: Es fresco.
2: Está trapeada tu casa.
0: Pero es fresco.
2: El piso está sucio. Andas descalzo.
0: A mí me encanta estar descalzo cuando acaban de trapear.
2: Ay, no.
0: Está limpio, güey.
2: Odio.
0: Está, bueno, debería de estar limpio.
2: Sí, yo lavo las sandalias. Y tengo que pasar con las sandalias aunque acaben de trapear, porque me molesta estar descalzo. Pero de verdad, me saca de quicio.
0: O sea, tú no puedes ir a esas casas donde en la entrada
2: no,
0: te quitan los
2: no.
0: zapatos.
2: Tenemos una amiga y que así le digo, ay, lo siento mucho.
0: Entonces no voy.
2: No, me paso con zapatos. Es su casa, su regla, sí. Me invitaste, pero no me gusta.
0: No
2: me gusta, de verdad. No soporto ver a la gente descalza en la calle, bueno, en la calle, en sus casas. En la casa peleo mucho porque potes sandalias, uy, me molesta.
0: No.
2: Y sabes qué siento, y porque sí me pone mal, que siento, imagino, pienso que van a pisar una piedra. Uh-huh. Y ya ves cómo duelen
0: esas piedritas.
2: Esas piedritas,
0: sí,
2: que hasta se te entierran a veces en el callo, sí, así. Sí. Yo dije, donde sientas eso, ¿cómo no lo sientes? Pero me saca mucho de quicio. No. Ver a personas descalzas.
0: Son hábitos, al final, buenos o malos, para muchos y para otros no serán, si son malos o lo que fuera. Pero son hábitos que te sacan de quicio como eso.
2: No me afecta
0: claro,
2: absolutamente nada. Pero me molesta y me saca de quicio.
0: Y el hábito al final se define como esa costumbre de algo cotidiano que sueles hacer de manera también ya muy muy natural. O sí. Muy automática, ¿no? Sí. Que a veces ni uno se da cuenta que lo está haciendo.
2: Sí, sí,
0: ¿no?
2: Sí, sí.
0: También puede ser eso. Sí. Digo, porque también están esos hábitos sanos, ¿no? Esos hábitos que le dicen, el aliméntate bien, el haz ejercicio.
2: Toma mucha agua.
0: ¿No? Y demás. Son hábitos muy sanos, pero que a otros a lo mejor les puede sacar de quicio.
2: Como tomar agua natural cuando comes pozole, por ejemplo.
0: Como tomar agua Fiji.
2: Ándale. Con tus taquitos.
0: Agua carísima.
2: No, ¿cómo vas a tomar? Ay. ¿Cómo vas a comer mole con agua natural?
0: No.
2: ¿No se puede?
0: No, bueno.
2: Pero las personas que tienen los buenos hábitos no toman refresco y toman agua natural con sus comidas. ¿Cómo
0: a
2: vas
0: ver,
2: a
0: ¿con
2: comer
0: qué se come
2: mole?
0: El mole?
2: El mole se come con agua de Jamaica o con refresco de cola.
0: Ay.
2: No más. Y cuando te queda cola, mole, ajá. Sí. Te haces unas enchiladas, pero como eres bien flojo y no te gusta hacer mole.
0: Fíjate,
2: en tu casa,
0: a mí, yo sí hago mole.
2: Ay,
0: a su padre.
2: ¿Cada cuánto?
0: No, hace muchos años que no lo hago.
2: Ahí está, años sin hacer mole. ¿Pero cuándo fue la última vez que comiste enchiladas?
0: No, enchilado, pero mole comí recientemente. Mole, porque me invitó mi cuñis. Pero comí recientemente mole.
2: No,
0: para mí
2: sé,
0: el mole se come, sí se toma, bueno, se come y se acompaña con coca.
2: Sí.
0: Sí. O. Para mí, en lo personal, con vino tinto.
2: ¡Ay!
0: Sí, a huevo, lo tenía que decir, güey. Para mí es un maridaje perfecto.
2: Sí, sí.
0: Para mí es un maridaje perfecto. Que de hecho.
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0: Ey. Uh-huh. Ok, regresamos al tema.
2: Dale.
0: Hábitos de los demás que te sacan de quicio. Dice por acá, la gente que escucha videos en el celular con el volumen a todo lo que da en el transporte público.
2: Sin audífono.
0: No entiendo cómo creen que todos queremos escuchar lo mismo. Una vez venía agotada del trabajo y un señor puso corridos por 40 minutos seguidos. Sentí que iba a perder la paciencia. Soy Mariela. Gusto saludarlos. Igualmente, Mariela, fíjate. Hábitos. Güey, o el que habla por teléfono gritando.
2: Ese sí soy yo.
0: Güey, pero con altavoz, o sea, tiene altavoz, sí, el teléfono, yo. Y aparte gritas, güey.
2: Sí, sí soy yo.
0: Qué mal.
2: Soy yo. Mal hábito, pero pues es una costumbre.
0: ¿Yo qué culpa tengo?
2: Pues sí, pero te enteras de chisme.
0: ¿Por qué me tengo que enterar
2: de chisme? Porque te encanta el chisme, hazte para allá.
0: ¿Pero por qué?
2: Ponte tus audífonos y ya.
0: No.
2: Ponte tus audífonos y ya, yo estoy con mi altavoz en la llamada telefónica.
0: No, estás
2: reclamando y gritando.
0: No.
2: La verdad que sí, yo grito cuando hablo por teléfono.
0: Pues muy mal. Oye, me desespera la gente que nunca llega puntual.
2: Ay, ese sí.
0: Tengo un amigo que si quedamos a las 7, aparece a las 8:30 como si nada.
2: ¡Déjenme! Me está lastimando.
0: Y en mi boda casi hace que empezara tarde la ceremonia. Soy Eduardo, tengo 44 años. Saludos, Eduardo. Bueno, uy, sí, güey.
2: Yo era esa persona que llegaba tarde. A mí, trabajar en la radio, y se los confieso, trabajar en la radio me reguló el hábito de la puntualidad.
0: La importancia de la puntualidad.
2: Sí, la importancia de la puntualidad, porque en radio 10 segundos...
0: Ya es demasiado.
2: Es una laguna. Y económicamente son varios supers.
0: Uh-huh.
2: 10 segundos fuera del aire.
0: Uh-huh.
2: Entonces, a mí me tocaba, en la primera radio que trabajé, me tocaba abrir cabina.
0: Wow.
2: Entonces, la responsabilidad que la radio empezara a trabajar por mí me hizo el hábito de la puntualidad. Hoy no soy ya impuntual y sí me molesta un poco la impuntualidad, fíjate. Porque sí aprendí la responsabilidad de la puntualidad.
0: Diste un punto muy, muy clave. Igual yo soy muy de la puntualidad, pero creo que nos forma el medio.
2: Sí.
0: Nos forma el medio de comunicación cuando nos dedicamos a esto. Tanto la televisión como la radio, es imperdonable la tardanza.
2: Sí.
0: Aunque desgraciadamente hay veces que sí, uno llega tarde y hay formas de solucionarlo, pero uno llega, está mal. Sí. Entonces uno mismo se estresa y se preocupa por llegar a tiempo y a lo mejor eso nos crea el hábito de la puntualidad.
2: Sí.
0: Muy cierto. Buen comentario, claro, viejo. Oigan, a ver, voy a ir a buena música, no sin antes recordarles que nuestros amigos de Europlaza Cinépolis te espera para festejar a mamá en esta temporada, este fin de semana ideal para que la lleves a pasear, para que la avientes a la pista de hielo. 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Sí, de hecho, sí, yo mañana quiero ir al cine. Sí, con mi mujer. Vamos a aventarnos varias películas, yo creo. No sé.
1: Sí, sí.
0: Apenas se está enterando, creo, si me está escuchando. Pero sí, vamos a pasarla súper bien en Europlaza Cinépolis. Vámonos con buena música. Esto es Making Fire con Foo Fighters. Y nosotros regresamos. Estás en los 40. Oye, hey, ojo. Regreso con regalo de pizzas y regalos de fresa y chocolate. Tenemos muchos regalos el día de hoy, muy pendientes. Así es que regresamos. Sí. No le cambies.
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0: ¿Qué? ¿Ya te dio sueño? Aguanta el palo. Perdón, aguanta el palito. No, perdón, que no te dé sueño y aguanta el brinquito. Regresamos.
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3: Las 8 con 40 minutos.
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1: Buenos días, viene por el puesto, ¿verdad?
2: Sí, así es.
1: Bien, te comento rápidamente los requisitos a ver si calificas. Aptitudes en labores de limpieza y mantenimiento del área. Capacidad de organización de tareas diarias. Tus asociados siempre requieren atención directa y permanente. Debes atender detalles médicos, escolares y personales. Mano firme en la toma de decisiones. ¿Sabes cocinar? También es importante. Tendrás que comprar insumos con presupuesto limitado y debes ser capaz de hacer más con menos dinero. Si tus asociados fallan y no realizan sus actividades, estás obligado a terminarlas. Por último, te comento, la jornada laboral es entre 16 o 20 horas diarias.
2: Oiga, ¿y por todo eso cuánto me van a pagar?
1: Esto es lo más importante. El pago es 0 pesos.
2: ¿Qué? ¿En serio? ¿Usted cree que alguien lo va a hacer?
1: ¡Claro que sí! Eso lo hacen las mamás todos los días.
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0: Ok, señoras y señores, regresamos. El tema de esta noche: hábitos de los demás que te sacan de quicio. Mándanos un mensaje, ya sea mensaje de WhatsApp, mensaje de texto, llamada telefónica, mismo número 9932-595119. Y aparte también para participar a la dinámica que les voy a decir en este momento. 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Para cualquier día de la semana que puedas pasar, vas a poderte llevar una copa nevada. Vamos a regalar copas nevadas. Vamos a regalar trenzas rellenas de queso Filadelfia. Y vamos a regalar bolsas de pan surtido, de pan de dulce surtido y tartaletas. Tú vas a elegir en la llamada telefónica. Tu llamada telefónica será aceptada siempre y cuando me mandes la captura de pantalla de que ya tienes registrado a Fresa y Chocolate. Tú eliges entre copa nevada, trenza rellena de queso Filadelfia, bolsa de pan surtido o tartaleta. Y la otra también que vamos a regalar es pizzas.
1: ¿Qué es eso?
0: Pizzas. Pizzas de Big Jimmy's. Pizza de Big Jimmy's.
2: Ok.
0: Pizza de Big Jimmy's.
2: Big Jimmy's.
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0: 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Así de fácil, así de sencillo. Vamos a ver, tenemos una primera llamada telefónica.
2: Tan rápido lo registró.
0: Vamos a ver si ya lo registró bien, güey. Vamos a ver, espérame tantito, aguántame vara. Buenas noches, ¿quién habla?
1: ¿Qué tal? Buenas noches, César Aguirre.
0: ¿Qué pasó, César? ¿Cómo estás?
1: Bien, bien, pues aquí escuchándoles.
0: Qué bueno, me da mucho gusto, César.
1: Disfrutando el programa.
0: Ok, César, estoy verificando justo en este momento que ya tengas registrado el teléfono de Fresa y Chocolate, confirmación de premio radio. ¡Hala, híjuela! No manches, este sí, güey. No eres abogado, güey.
1: No.
2: Hackeale su teléfono para ver si es cierto que lo tiene registrado.
1: No, todos los números así con una... con una descripción para que no se me olvide de qué es o de cuándo lo agregué o algo así.
0: Ok, César, qué gusto saludarte. Gracias por estar con nosotros, César Aguirre. Oye, a ver, primero te voy a preguntar, ¿qué va a querer?
1: Ya no alcancé a escuchar todo lo que hay, pero escuché la tartaleta,
0: Repito, pierdo mi tiempo contigo. Te lo voy a repetir perdiendo mi tiempo contigo. A ver, Copa Nevada.
1: ¿Ah?
0: Trenzas rellena de queso Filadelfia. Bolsa de pan de dulce surtido y tartaletas.
1: La trenza.
0: Y bueno, el que quiera una pizza de Big Jimmy's también puede decir pizza de Big Jimmy's, ¿eh? Pero ya dijiste trenza, güey, ya te chingaste.
1: Okay. ni modo.
0: No,
1: César, la disfrutamos, está riquísima.
0: Está bien, no, la trenza rellena de queso es una delicia. Aparte que recuerda que puedes comprar el postre para festejar a mamá este fin de semana, ¿eh?
1: Sí, claro.
0: Eso sí, mi César. Oye, César, ya tienes el teléfono, me encanta, ya lo confirmamos. Ahora, pregunta del día de hoy. Hábitos de otras personas que te sacan de quicio, güey.
1: El que contesten por altavoz, que ya escuché hace ratito que ya lo habían mencionado, que ahí tu compañero dice que así lo hace.
0: Él lo hace así, güey, así de naco es.
2: ¿Y qué?
1: Y también el que vean videos en el celular, en áreas públicas, con el volumen a todo lo que da.
0: Sin ser conscientes de los demás. Sí,
1: es así, me muerdo la lengua por decirle, oye, te compro unos audífonos o qué onda, ¿no?
0: Sí, claro, César. Tienes toda la razón del mundo, güey. No, sí, tienes toda la razón del mundo. Ahí está, ya eres ganador, mi estimado César Aguirre. Nada más, mándame un mensaje más a este mismo número diciendo trenza rellena, por favor. Te voy a mandar tu vale digital. Lo vas a poder hacer efectivo cualquier día del mes. Entonces, nada más ponme trenza rellena y yo te mando tu vale digital al ratito, ¿sale?
1: Perfecto, muchas gracias.
0: Gracias, César, un abrazo. Gracias por estar en contacto con nosotros. ¡Ahí se fue el primer regalo! Mándanos tu mensaje en este momento y márcanos 9932-595119. 9932-595119. Oye, mientras tanto, las opiniones de la gente. Le mandamos saludos a Ana. Gracias, Ana, por estar pendiente del programa. Hay gente que me sacan de quicio con esos hábitos. Dice gente masticando con la boca abierta o que teniendo comida en la boca le dan un buche a su bebida. ¡Qué asco, güey! ¡Tienes razón! ¡Qué asco! Güey, son cosas bebida, muy asquerosas, ¿eh?
2: Y que a la bebida le queden los bucitos.
0: ¡Oh! Pero, güey, ¿sabe que tiene la boca llena y todavía así como que se avienta un buche? No puedo con eso. Señores, señores, márcanos 9932-595119. 9932-595119 para que te lleves los regalos que tenemos el día de hoy. Márcanos en este momento. Muchísimas gracias. Dice, el mole del chef. Es cierto, el de Go, no me acordaba de ese. Es muy buen mole el de Go Restaurantes, ¿eh? Muy buen mole. Dice, amigo, no soporto que mastique con la boca abierta en una mesa y desafortunadamente me tocan ese tipo de personas al lado de mí. No es la primera vez, lo he hecho como 20 mil veces. Yo me paro y me voy. No soporto, ¿eh? ¡Wow! ¡Wow, wow, wow! Y me manda un mensaje de que los mensajes y las llamadas están cifrados. No sé a qué te refieres con eso. ¿Qué pasó con eso? No entendí, viejo. Repórtate. No entendí. 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Ya lo tengo que ver registrado, o sea, en la captura de pantalla que me hagas. Buenas noches, ¿sí quién habla? Espérame, todavía no entra. Espérame, aguanta. Ahí está. Bueno, buenas noches.
3: Buenas noches.
0: ¿Quién habla?
3: Me llamo Abraham.
0: ¿Qué pasó, Abraham? ¿Cómo estás?
3: Muy bien, aquí escuchándolo como todos los días.
0: Como todos los días, como Nananina. ¿Eh? Como Nananina, como todos los días. Oye, ¿ya me mandaste tu mensaje de que ya registraste el teléfono de Fresa y Chocolate?
3: Sí.
0: A ver, quiero ver. No lo veo registrado. Ah, no, sí, ya dice Fresa y Chocolate, ya está registrado. Ah, ya lo veo. Gracias por tu captura de pantalla, Abraham. Qué guapo tú, ¿eh? Oye, ¿qué onda, Abraham? A ver, ¿qué va a querer? ¿Qué va a querer el día de hoy? ¿Qué le ofrezco? Le tengo copa nevada, le tengo trenza rellena, le tengo bolsa de pan surtido, le tengo tartaletas, le tengo pizza de Big Jimmy's.
3: La pizza.
0: Ah, qué casualidad. No, yo pensé que te ibas a satisfacer con una tartaleta mínimo. No, pero no, quieres la pizza grande de un ingrediente de Big Jimmy's, ¿verdad? ¿Sí o no? ¿Me escuchas? Bueno.
3: Se escucha cortadito.
0: Ah, perdón, amigo, pero aquí estamos. Ok, Abraham, okay. Tú quieres la pizza. Perfecto. Viejo, para la pizza sí tienes que pasar aquí a la radio con una identificación, ¿eh?
2: Okay. Para tu vale.
0: Para que recojas el vale de tu pizza.
3: Ok.
0: Eso es importante. Ahora, opina del tema, por favor, hábitos de otras personas que te sacan de quicio.
3: Pues cuando, por ejemplo, vamos a una taquería, uh-huh. Y hay personas que terminan de comer y se limpian la...
0: Bájale tantito.
3: Sí, ya la bajé.
0: Ok, ajá. ¿Entonces qué? ¿Terminan de comer y?
3: Que terminan de comer.
0: Ajá. Bueno. Ya me dejó.
3: Permítame.
0: Ah, marcando la doña, güey.
4: ¿Por qué estás saliendo de la radio?
0: Te está marcando la doña, Abraham. Velo, nos dejó en llamada en espera, güey. Permítame tantito y nos mandaste llamada en espera, Abraham. Abraham.
3: No.
0: No, ¿ah, cómo? Si estoy escuchando el tit de que me estás mandando llamada en espera.
3: A ver, permítame.
0: Ya aquí está, no, ya te escucho. Oye, entonces decías, a ver, de los que terminan de comer en una taquería, ¿y qué hacen?
3: Y agarran la servilleta y se sacuden la nariz.
0: Okay,
3: me ha tocado varias veces.
0: Sonarse la nariz con la servilleta en la mesa, en la taquería y así. ¿Tú crees que sonarse la nariz como que tiene que ser más privado?
3: Pues sí, porque uno está comiendo y da asquito.
0: Da asco. Sí, es una cuestión de... Pues sí, es una cuestión de respeto a los demás. Tienes razón, eso da asqui. Estoy de acuerdo. Tienes razón, Abraham, eso da asqui. Oye, Abraham, pues ahí estás, viejo. Tienes tu pizza de Big Jimmy's. Nada más voy a necesitar, importante, me mandes un WhatsApp con tu nombre completo y me pongas pizza, para que a partir de mañana ya puedas venir aquí a la estación de radio por tu vale de la pizza. ¿Estamos de acuerdo?
3: Ok, perfecto, muchas gracias.
0: Por favor, pero mándame tu mensaje. Y ya de ahí, mañana vienes con tu INE, es bien importante, y te van a entregar tu vale físico para que vayas a cualquier Big Jimmy's, a cualquiera de las tres sucursales que tienen, a disfrutar de tu pizza, ¿va?
3: Ok, perfecto, muchas gracias.
2: ¿Se ubica no. dónde está la radio?
0: Sí, ¿sabes dónde estamos, no?
3: ¿Ruiz Cortines?
0: Ándale, Ruiz Cortines, ya sabes, número 58, aquí estamos.
2: Colonia Magisterial.
0: Colonia Magisterial, aquí estamos, ya sabes. O si no, pone en el Maps, sí, pone sí. Radio Núcleo. Pone Radio Núcleo y listo, ¿sale? Ahí estamos, viejo. Gracias, viejo, se está cortando mucho, mijo. Págate un buen plan de Telcel.
4: Sí, sí.
0: Ahí está, Abraham, mándame tu mensaje, ¿eh? Oye, más llamadas telefónicas, ¿se vale? ¿Todavía tenemos tiempo?
2: No, vámonos a música y corte de la hora, qué? Por favor.
0: ¿Por qué?
2: Porque ya son las 9 de la noche.
0: ¿Por qué? ¿Por qué?
4: Sí, sí.
2: Malos hábitos, no respetar los horarios.
0: No respetar los horarios. ¿Ves? Oye, pero vamos a regresar con más regalos. Todavía tengo 3 pizzas más, tengo más copas nevadas, tengo más trenzas rellenas de queso, todo esto de fresa y chocolate también. Muchísimas gracias. Así es que no le cambie, regresamos a los 40 y ya cuando estemos en vivo recibimos tu llamada. No le cambies.
4: Sí, sí.
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4: Las 9 con 5 minutos.
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0: De acuerdo con el Centro Estatal de Trasplantes de Tabasco, la entidad ocupa el quinto lugar nacional de personas inscritas en el padrón de donadores voluntarios de órganos. Pero la realidad es que el principal reto continúa siendo el concretar más procedimientos de trasplante, debido a que en Tabasco apenas se realizan en promedio 5 trasplantes al año entre familiares vivos relacionados. Según datos del Centro Estatal de Trasplantes, en 1999 a la fecha se han efectuado cerca de 300 trasplantes en la entidad, siendo los más frecuentes los de riñón y córnea. Para fortalecer la cultura de la donación fue presentada en el Congreso Estatal una iniciativa que plantea incluir en las licencias de conducir una leyenda en la que las personas expresan si aceptan o no ser donadores voluntarios de órganos. Hasta el siguiente comentario.
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Ok, estamos de regreso, señoras y señores. Gracias por seguir en contacto con nosotros en el programa. Muchísimas gracias. 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

0: 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Oigan, ¿continuamos con el tema?
1: Sí, sí.
0: 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Y también sigan opinando del tema. Tenemos muchos comentarios de este lado. Gracias a toda la gente bonita. Shio, te mandamos un abrazo. Gracias, Shio. A ver cuándo nos vemos, Shio. Ya hay que armarla. Dice por acá: hábitos que me sacan de quicio cuando ando por la calle y veo a hombres rascándose el nepe o los tompiates. Me da tanto asco. O los que igual se soplan la nariz con el pañuelo o con el paliacate de tela y lo doblan y se lo guardan. ¡Qué asco! Güey, Shio, no manches. Estamos hablando tranquilos. No manches, sí es cierto. Qué super asco. Güey, un hábito que a mí sí se me viene a la mente, y es real, y perdón, y sí me saca de quicio, es que apenas se acaba de poner el semáforo en verde y ya te están tocando el claxon atrás, güey.
2: Es que no te apuras.
0: No, güey. Está mal, güey. Esa es una falta de educación.
2: No está mal.
0: Es que solamente se hace aquí, güey. O sea, en otra ciudad no te andan tocando el claxon, güey. No, güey.
2: Porque ya se avanzan rápido.
0: En otra ciudad
2: no están viendo el teléfono.
0: No, güey. No, te voy a decir una cosa. Es falta de educación, güey. Perdón, y te lo digo, Chema.
2: Dímelo, Rafa.
0: Falta de educación. De entender que la luz viaja más rápido que cualquier otra cosa. La velocidad de la luz llega a ti mucho más rápido que al mismo tiempo que el que está hasta enfrente del semáforo, ¿eh?
2: Sí.
0: Entonces, tú que estás atrás, tú ya lo estás viendo en verde al mismo tiempo que le está viendo el otro. Pero tanto, apenas el que lo está viendo adelante, apenas está avanzando. ¿Quieres tener un poquito de paciencia de que todos empiecen a avanzar? Para es que no entonces
2: avanzas,
0: tú también avances.
2: Te pitan porque no avanzas.
0: Pitan porque se puso en verde, güey.
2: No, porque no avanzaste y ya.
0: No, se puso en verde. Bye. No, ya se puso en verde
2: y no avanzaste.
0: No.
2: Hay otro hábito que yo no sé, de verdad, me saca de quicio. No me ha pasado, pero ya me lo contaron y me saca de quicio.
0: ¿Qué?
2: Esa gente que pone la lavadora y le pone jabón y suavitel al mismo tiempo.
0: Sí, qué poca
2: para
0: madre.
2: Que sea una sola
0: enjuagada,
2: un solo ciclo, el jabón y el detergente y el suavizante.
0: Tenías que atacar, ¿verdad, güey?
2: No puedo con esto, Rafa Ricardes.
0: Ahorrar tiempo y agua, güey.
2: ¿Qué cabeza cabe que el jabón y el suavizante van al mismo tiempo en la lavadora? No, hombre. ¿Qué? Que no.
0: ¿Y qué?
2: No, no.
0: ¿Y qué?
2: No,
0: ahorras no, agua, güey. No, no, yo estoy no. viendo por el planeta.
2: No, claro que no.
0: Ya me quemé, fui yo.
2: El detergente va y se enjuaga. Y luego va el aromatizante, el suavizante de telas y se enjuaga. No, junto. No. Ay, sí, saca de quicio, de verdad.
0: Saca de quicio.
2: Sí.
0: Eso por acá. Oye, vamos a la feria, dice. Pero dice, no, Nel, está todo carísimo. Solo fui a visitar a mis primos y a dar la vuelta. Una lata de cerveza en 50 pesos. Una michelada en 150. Los azulitos en 300.
2: Ay, no es
0: Sáquense
2: cierto.
0: ¿Qué? ¿Es en serio?
2: No. También a dónde fuiste. No, ¿dónde, manches?
0: Exacto. Hay que saber sí, comprar, man.
2: Claro.
0: Hay que, sí, hay sí, que sí. caminar.
2: No, no. Hay latitas de 30. Hay miches de 2% 80. Los azulitos están en 80 baros también.
0: Sí.
2: No, no, no. Te vieron cara de guatemalteco, yo creo.
0: Oye, de acuerdo con Chemita, no se combinan porque el suavizante corta el jabón. No lo corta,
2: claro que
0: mamacita.
2: Sí lo corta, sí.
0: Ven
2: lo
0: y huele corta. Mi ropa. Ven y huele mi ropa. Huele riquísimo, siempre está limpia.
2: Hábitos, malos hábitos de personas que sí nos causan.
0: No,
2: sacan
0: no,
2: de quicio,
0: no, no, no, no.
2: Nos
0: no,
2: sacan
0: no.
2: de quicio.
0: Oigan, márquenos, tenemos regalos, coño. Oigan, tenemos regalos. 9932-595119. Usted marque. Si está en el tráfico, repórtese también. Mientras tanto, seguimos con más comentarios y más mensajes. Ay, ¿qué dicen por acá? Ah, que te interrumpan cada vez que hablas, dicen. Hay personas que no escuchan para entender, escuchan para responder. Mi ex hacía eso y terminé sintiéndome invisible. Soy Diana, tengo 42 años. ¡Saludos, Diana! Gusto saludarte. Bueno, sí, también hay que saber escuchar. Tienes toda la razón del mundo. Dice por acá, hola, soy Luis. La gente que deja el carrito atravesado en el supermercado y todavía se enoja si te pides permiso. Güey, no, los que creen que el pasillo de abarrotes es suyo. Nadie pasa, güey. Es mi pasillo, con mis abarrotes, nadie pasa. Pero también otra, el que te avienta el carrito, güey, o te deja el carrito atravesado en el estacionamiento, güey. Hijos de su...
2: Ay, sí, ese sí
0: no,
2: soy
0: no, no, no, no, no, güey. O sea,
2: a ver si me gusta wey, dejar donde están los demás.
0: Déjalo
2: carritos.
0: Donde tiene que ir o déjalo en un rinconcito donde no estorbe a nadie, güey. O sea,
1: sí, sí.
0: Wey, flojos, güey. Y hábitos también de esos idiotas, pero de veras idiotas. Si tú eres uno de esos, siéntete aludido, que tú eres ese idiota que va y se estaciona en los cajones de gente para discapacidad.
2: Podría ser yo, pero...
0: Pues qué, pues siéntete pero aludido, güey. Pues qué idiota, güey.
2: Ah, la verdad no. Bueno, es que a veces sí, porque si otros lo hacen, tú también lo puedes
0: ese
2: hacer.
0: Ese es el pedo, ese es el sí, problema en el que nosotros
2: la
0: te caemos.
2: La discapacidad mental no. también es una discapacidad y porque
0: no,
2: estoy medio
0: no, no, güey. No, no, no, no, sí, no, no, no, no, no, no. No, discúlpame, pero por gente como tú se sigue pasando eso y no se respetan esos cajones. Por pensar, ah, pues si este lo hace, pues yo también lo voy a hacer. No, se vale, güey.
2: No,
0: no, la claro. verdad es que tiene que creer en tu conciencia, claro. en tu moral y en tus valores y en el respeto ajeno a decir, no me voy a estacionar ahí, aunque otro idiota lo haga. Deja al idiota que lo haga, güey. No, el karma será el karma. El karma será el karma. El karma será el karma. ¿Eh?
2: No, sí, déjame ahí, ahí estaciona.
0: Oye, dice por acá, buenas noches chicos, soy Patricia reportándome que no den las gracias. Parece algo pequeño, pero dice muchísimo de una persona. Yo trabajo atendiendo clientes y los más groseros suelen ser los que más exigen. Saludos, saludos, buenas noches Patricia. Sí, güey, lo básico que te enseñaban en la primaria, ¿no? Buenos días, buenas tardes, hola, ¿qué tal?
1: Sí, sí.
0: Muchas gracias, con permiso. ¿Cuántos más? ¿Cuántos más de educación básica? ¿Cuántos más de educación básica? A ver, usted diga, ¿no? Oye, dice por acá, hola, buenas noches, Fernanda, aquí reportándome también para ustedes, qué gusto saludarlos, buenas noches. La costumbre de revisar el celular mientras alguien te está contando algo importante. Una amiga me estaba hablando de la muerte de su papá y otra persona en la mesa solo veía TikTok. ¿Qué ha pasado? No, pues claro. Es que el uso del celular y esa costumbre es un hábito que ya ni la gente se da cuenta que lo tiene en la mano.
1: Sí, sí.
0: Ni la gente se da cuenta de lo que está haciendo. Está cañón, está cañón, está cañón. No se vale, no se vale. Pero bueno, sí, sí. Sigan opinando. 99-32-59-51-19. 99-32-59-51-19. Vámonos con esta rola. Se llama Morir por Vivir. Una muy buena rola con Ricardo Arjona y Mijares. Escúchala, te acompañamos en tu tráfico, te acompañamos en tu casa, donde quiera que te encuentres. Aquí estamos para ti. Recuerda, seguimos con regalos. Ahorita que regresemos al aire, nos puedes marcar directo al teléfono y con gusto podremos regalarte muchas cosas más. Así es que no le cambies.
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1: Las 9 con 26 minutos.
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0: A ver, estamos de regreso. Márquenos 99-32-59-51-19. 99-32-59-51-19. 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Márquenos. Y sigo opinando del tema, ¿eh?
1: Sí, sí.
0: 99-32-59-51.
2: ¿Cuál es el tema, Rafa Ricardes?
0: El tema de esta noche es hábitos de los demás que te sacan de quicio. Los que prometen ayudarte y desaparecen cuando llega el momento. Prefiero un no puedo honesto que un yo te aviso eterno. Soy Jorge, saludos, saludos. Oye, la gente que trata mal a los meseros o a los empleados de tiendas, ahí se nota la verdadera educación. Soy Nancy, buenas noches. Hola, buenas noches, Nancy.
1: Sí, sí.
0: Hola, buenas noches, soy Iván. Que entren al baño y no se laven las manos. Desde la pandemia pensé que eso cambiaría, pero no.
2: Sí, güey, o que no le bajen al baño. Aunque hagan pipí, muchos tienen la mala costumbre, porque es una mala costumbre, de hacer pipí y no bajarle porque nada más es pipí. ¿Sí? Sí. Conozco gente que junta la pipí de dos o tres y ya cuando de verdad ya está muy amarilla o hace mucha espuma.
0: Ay, qué asco. Qué ahora asco, sí qué le asco. Baja. No manches.
2: Otro mal hábito es orinar parado. Señores, estamos en el siglo XXI. 2026, no se te caen, no cambias de sexo, no te afemeninas, no tocas el agua con los vulmaros, no te pasa absolutamente nada cuando tú, hombre con nepe, te sientas a orinar. Al contrario, no manchas la tapa, no manchas el baño, no orinas fuera de la taza, que luego los baños apestan a pipí, a orines, porque no le atinan cuando orinan parados.
0: Así es. Tenemos llamada telefónica, vamos a ver quién está al aire, permítame usted, por favor.
2: Estimado cliente.
0: Sí, hola, buena noche.
3: ¿Qué tal? Buenas noches.
0: Buenas noches, ¿quién habla?
3: Mi nombre es Juan Gabriel.
0: Juan Gabriel, ¡ay! ¡Qué necesidad! ¡Ajá! ¿Qué hola, Juan Gabriel? ¿Cómo estás?
3: Bien, bien, muy bien, gracias. ¿Y ustedes qué tal?
0: Nada, aquí andamos. ¿Participas el día de hoy?
3: Claro que sí.
0: Ya te tengo, ya veo que me mandaste tu captura de pantalla, que has guardado el teléfono de Fresa y Chocolate. Me da muchísimo gusto para que hagas tus pedidos para festejar a mamá. Súper bien. ¿Por qué participas el día de hoy? Tenemos copas nevadas, tenemos trenzas rellenas de queso, tenemos bolsas de pan surtido, tenemos tartaletas, tenemos pizza de Big Jimmy's.
3: Pues por la trenza rellena.
0: Vas por trenza, perfecto, viejo. Perfecto. Ahora, opina del tema, Juan Gabriel. Cosas que te sacan de quicio, hábitos que te sacan de quicio de los demás.
3: Mira, a mí la verdad me molesta porque pues, conduzco todos los días y veo gente que tira, sigue tirando basura por la ventana de su carro o por donde vaya. Qué coraje, de veras.
0: A su madre, ¿eh? Pero imagínate, si así tira la basura, imagínate cómo está su coche, ¿no? ¿Sí? Imagínate cómo está su casa. Puercos.
3: Exacto. Digo, que lo dejen dentro de su carro, si cuando lo llevan a lavar ahí se lo aspiran y le quitan todo ese mugrero que trae ahí.
0: Claro. Claro, ¿qué culpa tenemos los demás de estar soportando sus porquerías y sus basuras?
3: Exactamente.
0: Oye, tú que manejas tanto, yo no soporto que no pongan las direccionales, güey.
3: Ah, también, igual. Ninguna direccional, hay gente, y por eso ocurren muchos accidentes.
0: Claro, pues, es que no avisan para dónde van, güey, no deciden.
3: De verdad.
0: Hábitos, y ese es el mal manejar.
3: Así es.
0: El mal manejar, no, tienes toda la razón del mundo. Mi estimado Juan Gabriel, pues ya eres ganador de tu trenza, mándame un mensaje con tu nombre completo y ponme trenza, y te mando tu vale digital en un momento más, ¿vale?
3: Claro que sí, Sí, claro que sí. Muchísimas gracias y pasen buenas noches todos.
0: Gracias, viejo. Igualmente, un abrazo. Gracias por escucharnos. ¡Ahí está! ¡Vámonos! Más regalos. 99-32-59-51-19. Teléfono de para ganar y para llamar. 99-32-59-51-19. Importante que guardes el teléfono de pedidos de fresa y chocolate. El WhatsApp de Fresa y Chocolate
1: sí,
0: es 99-32-78-21-41. Guárdalo en tu celular, ya tenlo para cualquier ocasión y momento. 99-32-78-21-41. Así es, ya tenlo listo, ya repórtalo, ya todo listo y sé ganador. Oigan, vamos a ir a música, ¿no? Y nosotros vamos a regresar con ustedes en un momento más, con mucho gusto. Quédense con nosotros en el programa y nosotros regresamos. Así es que no le cambies.
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3: Las 9 con 40 minutos.
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0: 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Oye, buenas noches, sí. Rafa y Chema. Yo, el hábito que odio de los demás es lo del motociclista que se creen de hule y te rebasan en los puntos ciegos del coche. Sí, eso es, hijo, güey.
2: Sí, sí.
0: A su mecha es... Ay, Dios, yo ya quisiera de veras, voy a decir algo muy malo, que no está bien, pero de veras quisiera así como que contratar un mega seguro de coche contra terceros, así, pero chido, y también que proteja bien mi coche, que neta, güey, neta, de aventarles lámina, güey. De aventarles lámina, güey, para que aprendan a manejar, hijos. No, sí da coraje, güey. Sí, da coraje, güey, da coraje.
1: Pero sacan de quicio. 10.
0: Sacan de quicio, sí. ¿Cómo estás, oxitocina, el día de hoy, compañero? Yo le pregunto. 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Eso es un hecho. Sí, sí. Vale la pena. Vámonos con algo de Sugar Ray. Esto es Every Morning. Recuérdala, estás en los 40.
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0: para relajarte un tema más. Sí, un tema más que te relaje. Sí, un tema más que te relaje. Regresamos al show. 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
1: Las 9 con 53 minutos.
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4: En la actualidad, cerca de 700 tabasqueños se encuentran registrados en la Plataforma Federal de Donación Voluntaria, lo que refleja un avance en la cultura de la donación. De acuerdo con el Centro Estatal de Trasplantes de Tabasco, la entidad ocupa el quinto lugar nacional de personas inscritas en el padrón de donadores voluntarios de órganos. Pero la realidad es que el principal reto continúa siendo el concretar más procedimientos de trasplante, debido a que en Tabasco apenas se realizan en promedio 5 trasplantes al año entre familiares vivos relacionados. Según datos del Centro Estatal de Trasplantes, en 1999 a la fecha se han efectuado cerca de 300 trasplantes en la entidad, siendo los más frecuentes los de riñón y córnea. Para fortalecer la cultura de la donación fue presentada en el Congreso Estatal una iniciativa que plantea incluir en las licencias de conducir una leyenda en la que las personas expresan si aceptan o no ser donadores voluntarios de órganos. Hasta el siguiente comentario.
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0: ¿Te la sacudiste bien? 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

0: Ya nos vamos, señoras y señores. Muy buen fin de semana. Disfrute de la feria, pásela muy bien. Nos escuchamos el lunes.
1: Se quedan apapachen con... a sus mamás también. Apapachen a las mamás. Recuerden todas las recomendaciones que Rafa les dio para que la pasen bien este fin de semana con la mamá.
0: Así será. Pásela bonito, disfrútelo mucho. Gracias, Chemita, nos vamos.
1: Vámonos, nos escuchamos el lunes en un brinquito más y continúen con la programación de Los 40 Villahermosa, que voy a estar con ustedes hasta el último playlist, ya se la sabe.
0: Hasta la próxima, cuídense mucho. Adiós.
2: Adiós, te queremos bien harto. ¡Adiós!

0: Hasta aquí un tema más, que estoy seguro te encantó, pero te esperamos en la próxima emisión con más chistes, más regalos, más sorpresas, pero sobre todo con otro tema más. ¿Es en serio otro tema más que te va a encantar? Digo, esto del tema más creo que ya me está gustando. Bueno, ya, total, si te gusta o no te gusta un tema más, aquí te esperamos. Duermen como quesadillas, calientitas y dobladitas. No, pues para esto mejor les digo, duermen como hot dogs con la salchicha en medio, o mejor aún, como tamalito con la carnita adentro. Bueno, aquí ya no se puede más. Se acabó el brinquito de la noche. Adiós. 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
6: Las 10 en punto.
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8: 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Radio.
9: El cepillo dental eléctrico puede ser un aliado para tu higiene bucal. Por eso, el Laboratorio Nacional de Protección al Consumidor analizó 10 modelos distintos. Quédate y conoce el estudio de calidad.
10: ¿Estás pensando en vivir en pareja? Antes de tomar la decisión es importante generar acuerdos. Hoy en Cuida tu Dinero te contamos cómo construir acuerdos financieros en pareja.
11: Revista del Consumidor.
9: El cepillo dental eléctrico es un dispositivo diseñado para realizar movimientos automáticos, rotatorios, oscilantes o sónicos que facilitan la eliminación de los residuos alimenticios y placa bacteriana. Cumple la misma función que un cepillo manual, pero su asistencia mecánica facilita el proceso de cepillado. Su uso constante ayuda a prevenir enfermedades como caries, sensibilidad dental, halitosis, entre otras. Sin embargo, su eficacia también depende de una técnica correcta y del tiempo de cepillado.
10: Están compuestas por un mango que contiene el motor, la batería y los controles de funcionamiento, así como un cabezal con cerdas perpendiculares que facilita la limpieza de zonas de difícil acceso. Algunos modelos cuentan con sensores, temporizadores e indicadores luminosos. Existen distintos tipos de cabezal. Los rotatorios, de forma redonda, giran sobre su propio eje y suelen recomendarse a quienes usan un cepillo eléctrico por primera vez. Los sónicos funcionan mediante vibraciones de alta frecuencia y son adecuados para personas con encías sensibles, implantes y ortodoncia. También existen cabezales infantiles, de menor tamaño y con cerdas más suaves.
9: En cuanto a su alimentación, algunos modelos cuentan con batería recargable integrada, mientras que otros funcionan con pilas intercambiables tipo AA. Ante la amplia oferta disponible en el mercado, el Laboratorio Nacional de Protección al Consumidor analizó 10 cepillos dentales eléctricos, 4 para niñas y niños y 6 para personas adultas. El estudio verificó que la información comercial fuera correcta y que los productos incluyeran instructivo y garantía en español. También se revisaron los acabados, el desgaste de las cerdas tras un uso simulado de 3 meses, la duración de la batería, la retención del cabezal y la temperatura alcanzada durante su uso.
10: ¿Cuáles fueron los resultados? Todos los modelos evaluados presentaron un funcionamiento seguro, ya que sus niveles de calentamiento se encuentran dentro de los límites permitidos, además de calificar excelente en la prueba de acabados. Los modelos que mostraron una excelente retención del cabezal fueron 2 de la marca Oral-B para adultos y 2 modelos infantiles, Oral-B Disney Pixar Cars y Philips Colgate.
9: Los cepillos con menor número de ciclos de cepillado fueron 2 modelos de Oral-B, uno infantil de Marvel Spider-Man y otro para adultos. Sin embargo, ambos cuentan con sistemas de carga rápida. Estos 5 modelos sobresalieron por los ciclos de cepillados que ofrecen con una carga de batería. Los modelos que calificaron excelente en la prueba para medir si sus cerdas se desprenden fueron 2 de la marca Oral-B y 3 de Philips Colgate.
10: Para aprovechar mejor tu cepillo dental eléctrico, toma en cuenta estas recomendaciones. Consulta con tu dentista el tipo de cerdas más adecuado para tu salud bucal. Cambia el cabezal cada 3 meses o antes si notas desgaste, deformación o tuviste alguna enfermedad respiratoria. Enjuaga y seca tu cepillo después de usarlo para evitar que se formen microorganismos que puedan afectar tu salud bucal. Lávate los dientes después de cada comida y sigue una técnica de cepillado adecuada para evitar los residuos.
9: Antes de comprar un cepillo dental eléctrico, considera lo siguiente. Adquiérelos en establecimientos formales. Esto garantiza que el producto haya tenido un manejo higiénico para su venta al público. Considera el costo de los cepillos eléctricos, así como de sus cabezales de repuesto. Compra un paquete de cabezales de repuesto y cámbialo cada 3 meses o antes. Revisa sus características y asegúrate que el cepillo que vayas a adquirir se adecúe a tus necesidades específicas.
10: No olvides que los cepillos dentales eléctricos no deben tirarse a la basura común, sino desecharse por partes. El cabezal debe tirarse en la basura inorgánica no reciclable y el cuerpo del cepillo llevarse a un centro de acopio de residuos eléctricos.
9: Recuerda que también puedes consultar este estudio de calidad en nuestro canal de YouTube, Profeco TV.
5: Revista del consumidor.
10: Si tienes pensado vivir en pareja, toma en cuenta que hacerlo también implica coordinar metas y tomar decisiones económicas en conjunto. Antes de contratar cualquier servicio o asumir un compromiso financiero, es fundamental hablar con honestidad sobre la situación personal de cada uno. Realizar un análisis financiero previo ayuda a evitar confusiones, malos entendidos y conflictos a futuro.
9: Algunas preguntas que pueden ayudarte a evaluar tu situación individual son: ¿cuál es mi ingreso mensual? ¿Qué deudas tengo que liquidar? ¿Cuáles son mis gastos fijos como rentas, servicios o suscripciones? ¿Qué metas personales no estoy dispuesto o dispuesta a negociar? Una vez que reflexiones y tengas claras tus respuestas, es momento de conversar con tu pareja y alinear expectativas. Estas preguntas pueden ayudarles a generar acuerdos de forma responsable y consciente. ¿Qué gastos compartiremos a partir de ahora? ¿Qué metas queremos lograr juntos? ¿Cómo comprar una casa, un coche?

0: hacerlo. En muchos casos, esto sucede por miedo, vergüenza o falta de comunicación. Pero con el tiempo, el silencio debilita la confianza y puede generar malentendidos.
1: Existen diversas herramientas financieras que pueden facilitar la vida en común. Pero antes de elegir cualquiera, es importante hacer una pausa y preguntarse con sinceridad si ambos desean participar y bajo qué condiciones. Por ejemplo, en el caso de las cuentas de ahorro mancomunadas, antes de contratarlas conviene preguntarse, ¿tenemos metas claras y compartidas? ¿Ambos podemos aportar de forma constante? Si la respuesta es sí, estas cuentas pueden ser útiles para proyectos conjuntos como vacaciones, fondos de emergencia o gastos del hogar.
0: Existen dos modalidades. La cuenta mancomunada, en la que ambos deben autorizar cada movimiento, y la solidaria, en la que cualquiera puede disponer de dinero con mayor libertad. Elijan la que mejor se ajuste a sus necesidades y lleven un registro claro de cuánto aporta cada quien y en qué se utiliza el dinero.
1: Otra opción es el crédito hipotecario mancomunado, que puede permitirles acceder a un monto mayor para construir patrimonio. Sin embargo, es indispensable evaluar si cuentan con ingresos estables y suficientes a largo plazo, así como revisar cuidadosamente tasas de interés, seguros obligatorios, plazos, penalizaciones y cláusulas de rescisión.
0: En el caso de las tarjetas de crédito con responsabilidad compartida, pueden facilitar la administración de los gastos del hogar, pero es importante recordar que el titular de la cuenta es el único responsable legal del pago total ante la institución financiera. Si están considerando contratar un seguro de vida o de gastos médicos mayores, definan quién será el beneficiario y cómo se pagará.
1: Para dar seguimiento a sus compromisos, es recomendable fijar metas en común a corto plazo. Elaboren un plan sencillo donde se establezca cuánto aporta cada persona y con qué objetivo. Tener objetivos compartidos y un plan de acción claro no solo mejora las finanzas, también fortalece el vínculo en pareja.
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2: Las 10 con 14 minutos.
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2: Las 10 con 30 minutos.
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2: Las 10 con 41 minutos.
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2: Las 10 con 54 minutos.
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6: En la actualidad, cerca de 700 tabasqueños se encuentran registrados en la Plataforma Federal de Donación Voluntaria, lo que refleja un avance en la cultura de la donación. De acuerdo con el Centro Estatal de Trasplantes de Tabasco, la entidad ocupa el quinto lugar nacional de personas inscritas en el padrón de donadores voluntarios de órganos. Pero la realidad es que el principal reto continúa siendo el concretar más procedimientos de trasplante, debido a que en Tabasco apenas se realizan en promedio 5 trasplantes al año entre familiares vivos relacionados. Según datos del Centro Estatal de Trasplantes, en 1999 a la fecha se han efectuado cerca de 300 trasplantes en la entidad, siendo los más frecuentes los de riñón y córnea. Para fortalecer la cultura de la donación fue presentada en el Congreso Estatal una iniciativa que plantea incluir en las licencias de conducir una leyenda en la que las personas expresan si aceptan o no ser donadores voluntarios de órganos. Hasta el siguiente comentario.
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2: Las 11:03.

0: para cerrar este día. Y arrancamos con Keisha cantando Praying. Así las cosas para este fin de semana. Pero ya te la sabes. Yo te traigo la información veraz y oportuna que tú necesitas saber sobre lo que nos espera mañana. ¿Cuántos días faltan para que se termine el año? ¿Cuántos nos quedan? ¿Qué se celebra? ¿Quién cumple años? ¿Cómo va a estar el clima? ¿Las efemérides? Todo, todo, todo lo que tú necesitas saber para estar bien informado y con toda la actitud arrancar un día más. Ya te la sabes, nos vamos al ritmo de Chanel con Tila a disfrutar de lo que hemos preparado para ti. Aquí arranca lo que nos espera mañana. Pues ya mañana es sábado 9 de mayo, el día 129 de este año. Y nos quedarán solamente 236 días para finalizar el 2026. Sigue siendo primavera en el hemisferio norte y es otoño en el hemisferio sur. En los días internacionales y mundiales, mañana es el Día Mundial de las Aves Migratorias. Y es que el Día Mundial de las Aves Migratorias se celebra cada año en mayo y en octubre, coincidiendo con dos grandes migraciones de aves en el mundo. Por tanto, nos encontramos ante una celebración, el Día Mundial de las Aves Migratorias, que se celebra dos veces en el calendario. Una el segundo sábado de mayo, que es mañana, y la otra el segundo sábado de octubre, coincidiendo con las dos grandes migraciones. En este año tocará 9 de mayo y 10 de octubre, en consonancia con la naturaleza cíclica de la migración de las aves en los diferentes hemisferios. Debido a la estrecha relación existente entre estas dos celebraciones, en el 2018 la ONU decidió celebrarlas de forma conjunta por medio de una única campaña anual. Para este 2026 se ha elegido el tema Cada ave cuenta, tus observaciones importan, destacando el importante papel de la ciencia ciudadana o comunitaria para la conservación de las aves migratorias. Así que mañana, en el Día Mundial de las Aves Migratorias, hagamos conciencia y pongámosle un poquito de agua a todas esas aves que emigran hacia lugares más cálidos para buscar su reproducción y así continuar con visitas tan bonitas que son las aves en nuestros jardines. Mañana, Día Mundial de las Aves Migratorias. También mañana es el Día de Europa. Sí, así como lo escuchas, el Día de Europa se celebra el 9 de mayo, una fecha creada con el fin de recordar lo que en su momento se denominó la Declaración Schuman y lo que más tarde sembraría la semilla de la primera Unión Europea. La Declaración Schuman es el nombre que recibe el discurso dado por el francés Robert Schuman el 9 de mayo de 1950, quien propuso la creación de una Europa unida con el fin de lograr la paz mundial. Así como lo escuchas, mañana pues es el Día de Europa. ¿Y qué te parece si para celebrarlo nos vamos a escuchar esta canción de las JNS, porque ya no son las jeans, JNS? Esto se llama Europa, haciéndole pues ahí como que sí sabemos que es el Día Mundial, bueno, el Día de Europa, mañana 9 de mayo. Disfrútalo, estás en los 40 con toda la actitud.
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1: Las 11 de la noche, 25 minutos. ¿Quién fue sino Prince cantando Purple Rain aquí en Los 40? Con toda la actitud, seguimos con lo que nos espera mañana. Mañana es el Día Mundial del Comercio Justo. Uy, el segundo sábado del mes de mayo se celebra el Día Mundial del Comercio Justo para hacer conciencia a la población pública acerca de las desigualdades económicas impuestas por el sistema económico y comercial a los pequeños productores y comerciantes que procuran un precio justo para sus productos. Nada de andar regateando. Nada de andar pidiendo rebajas, no. Esta brecha se acentúa aún más en países en vías de desarrollo y subdesarrollados, siendo fundamental la inserción y participación de los pequeños productores en el mercado en condiciones sociales y económicas equilibradas. Así que mañana, en el Día Mundial del Comercio Justo, compremos justamente y no andemos regateando, ¿sale? También mañana, gracias producción, mañana es el Día Mundial de los Calcetines Perdidos. Sí, mañana 9 de mayo, en los días raros y alternativos, se celebra el Día Mundial de los Calcetines Perdidos, porque ¿quién no ha perdido calcetines? Claro que sí. El Día Mundial de los Calcetines Perdidos. Blancos de colores, con rayas, con puntos o con figuras divertidas. Los calcetines perdidos también tienen sus días. Checa en tu cajón cuántos calcetines has perdido y no han aparecido jamás. La palabra calcetín proviene del latín calcea y a su vez de la palabra calceus, zapato. Se estima que los primeros calcetines surgieron en el año 256 en Egipto. Eran un trozo de lana que se utilizaba para proteger los pies. Como prueba de ello, se pueden observar en exhibiciones del Museo Municipal de Leicester en Inglaterra. Así que mañana, si tú no tienes pareja, no te preocupes. Algunos calcetines tampoco, y mañana celebran el Día Mundial de los Calcetines Perdidos. Y mañana es el día de Goku. Para todos aquellos que les encanta el anime y los cómics, mañana es el día de Goku, o también el día del cómic gratis. Cada segundo sábado de mayo se celebra el día del cómic gratis, o el Free Comic Book Day. Este efeméride es una de las favoritas de los aficionados a los cómics de todos los tiempos. ¿Por qué se celebra? Es un día para agradecer la fidelidad de miles de fanáticos que son asiduos a este gran pasatiempo, y al mismo tiempo transmitir a las nuevas generaciones de lectores esta sensación de disfrutar de una manera divertida la lectura. ¿Quién no ha leído un cómic en su niñez o durante su juventud? Con ello se pretende incentivar la lectura de cómics en el público de todas las edades, así como conectar con antiguos y nuevos fanáticos alrededor del mundo. Así que mañana, a leer tu cómic favorito y a celebrar el Día del Cómic Gratis. Vámonos con más música. Esto es de Lucas Graham, se llama Love Someone, y lo escuchas en Los 40 con toda la actitud.
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2: Las 11:32.
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1: Las 11 de la noche con 38 minutos. Acabamos de escuchar Something de los Beatles aquí en Los 40. Con toda la actitud, seguimos con lo que nos espera mañana en el Santoral. San Geroncio y San Gregorio. Para todos los goyos y para los geroncios, mañana 9 de mayo, muchas felicidades, día de su santo. Y en las efemérides del 9 de mayo, los acontecimientos que marcaron esta fecha, te platico que el 9 de mayo del 2003, Japón lanzó la sonda espacial Hayabusa con la misión de recoger muestras de un asteroide cercano a la Tierra llamado Itokawa y traerlas a la Tierra para analizarlas. El 9 de mayo de 1994, Nelson Mandela es investido presidente, convirtiéndose en el primer presidente de color en Sudáfrica. Fíjate, en Sudáfrica el primer presidente de color. El 9 de mayo de 1950 se funda la compañía automovilística SEAT por parte del INI español, cinco bancos y la colaboración del grupo Fiat. También el 9 de mayo de 1929 se inaugura la Exposición Iberoamericana de Sevilla en España. El 9 de mayo de 1927 Canberra es proclamada nueva capital de Australia. El 9 de mayo de 1877 ocurre un terremoto que alcanza una intensidad de 11 en la escala de Mercalli, generando un tsunami que arrastra los puertos de Arica, Iquique y Cobija. En Iquique, entonces República del Perú, y actualmente región de Tarapacá, Chile. El 9 de mayo de 1605 se fundó en España la primera parte del ingenioso Hidalgo Don Quijote de la Mancha de Miguel de Cervantes Saavedra. Fueron los acontecimientos que marcaron el 9 de mayo. Esto es de Selena Gómez, se llama Hands to Myself. Kiki, tell me to myself. La canción es esta. Lo escuchas en los 40. Yo soy el Chema Segura, te acompaño con toda la actitud.
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3: Las 11 con 44 minutos.
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5: En la actualidad, cerca de 700 tabasqueños se encuentran registrados en la Plataforma Federal de Donación Voluntaria, lo que refleja un avance en la cultura de la donación. De acuerdo con el Centro Estatal de Trasplantes de Tabasco, la entidad ocupa el quinto lugar nacional de personas inscritas en el padrón de donadores voluntarios de órganos. Pero la realidad es que el principal reto continúa siendo el concretar más procedimientos de trasplante, debido a que en Tabasco apenas se realizan en promedio 5 trasplantes al año entre familiares vivos relacionados. Según datos del Centro Estatal de Trasplantes, en 1999 a la fecha se han efectuado cerca de 300 trasplantes en la entidad, siendo los más frecuentes los de riñón y córnea. Para fortalecer la cultura de la donación fue presentada en el Congreso Estatal una iniciativa que plantea incluir en las licencias de conducir una leyenda en la que las personas expresan si aceptan o no ser donadores voluntarios de órganos. Hasta el siguiente comentario.
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1: Las 11 de la noche con 49 minutos. Ya estamos en la recta final de este último playlist. Y acabamos de escuchar producción a quien nada más y nada menos que a Venus cantado de Shocking Blue. Shocking Blue cantando Venus en los 40. Vámonos con el clima. ¿Cómo va a estar el clima para el día de mañana en estos momentos? 29 grados de temperatura nos acompañan en esta noche. 29 grados apenas y se sienten, ¿no? Está muy, muy calurosa la noche. Para mañana sábado, mínima de 26, máxima de 39. Volverá a ser mucho calor para el día de mañana. La sensación térmica estará entre los 46 y 47 grados para la tarde. También para el domingo se espera mínima de 26, máxima de 38. Igual la sensación térmica estará entre los 45 y los 47 grados. Ya para la próxima semana, aparentemente se esperan lluvias, dice que va a llover martes y miércoles. Esperemos que así sea para que refresque un poquito, porque la verdad que sí, está haciendo bastante, bastante calor. Y ahora sí, nos vamos con los cumpleañeros de mañana 9 de mayo. ¿Qué artistas, cantantes estarán cumpliendo mañana años? En primer lugar tenemos a la cantante y actriz española Bebé María Nieves Rebolledo Vila. Mejor conocida como Bebé, es la cantante y actriz española que ganó fama con los sencillos Malo, Malo, Malo Eres y Ella. Nació el 9 de mayo de 1978. Bebé cumple mañana 48 años. También mañana es el cumpleaños de David Gahan, solista, cantante británico conocido por ser el vocalista líder del grupo de música electrónica Depeche Mode desde su debut en 1980. Mañana cumple 64 años David Gahan. Nació el 9 de mayo de 1962. Y también mañana es el cumpleaños de el compositor y pianista estadounidense Billy Joel. Billy Joel está mañana de cumpleaños. Él nació el 9 de mayo de 1949, cumple 77 años. William Marty, Billy Joel es el cantante, compositor y pianista estadounidense que ha grabado muchos éxitos populares y logrado más de 40 hits desde 1973 hasta 1993, cuando se retiró. ¿Y qué te parece si nos despedimos con un temazo de Billy Joel que desde 1973, uno de sus primeros éxitos, nos ha acompañado en la vida? Piano Man de Billy Joel, para celebrar su cumpleaños número 77 el día de mañana. Yo con esta me despido, pero te recuerdo que mañana en punto de las 6 de la mañana arrancamos con nuestra programación habitual, y a las 6 de la tarde en sábado te acompañamos con Poli March. 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Yo me despido, que tengas una extraordinaria noche. Nos escuchamos hasta la próxima. Adiós.
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3: Las 6 con 3 minutos.
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2: Las 6:10.
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3: Las 6 con 30 minutos.
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2: Las 6 con 40 minutos.
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3: Las 7.
4: Con 2 minutos.
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2: Las 7 con 12 minutos.
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2: Las 7:32.
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1: Las 7 con 43 minutos.
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2: Las 8 con 2 minutos.
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4: Las 8 con 10 minutos.
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2: Las 8 con 30 minutos.
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2: Las 8 con 41 minutos.
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2: Las 9 con un minuto.
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2: Las 9 con 10 minutos.
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2: Las 9:30.

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3: Las 9 con 42 minutos.
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2: Las 10 con 3 minutos.
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2: Las 10 con 12 minutos.
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2: Las 10 con 34 minutos.

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2: Las 10 con 51 minutos.
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4: Las 11 en punto.
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2: Las 11 con 33 minutos.
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2: Las 11 con 52 minutos.
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5: El pasado miércoles, Tabasco se despertó con un nudo en el corazón tras el trágico siniestro en la nave 1 del Parque Tabasco Dora María. Es natural que ante el luto y el impacto de la noticia surjan voces que desde un lugar de respeto y dolor sugieran la cancelación definitiva de la máxima fiesta. Más allá del entretenimiento, la feria es el motor de supervivencia. Para cientos de familias, cancelarla no va a aliviar la tragedia ya ocurrida, sino que se sumará una nueva crisis. La de los expositores, artesanos y pequeños comerciantes que invirtieron sus ahorros y esperanzas en este evento. Mantener las puertas abiertas es el camino correcto, ya que para muchos comerciantes locales y regionales, la feria representa la mayor parte de sus ingresos anuales. Una cancelación total dejaría a cientos de emprendedores con deudas impagables y mercancías perdidas, profundizando el daño social. Además, el gobierno estatal ya ha confirmado el respaldo absoluto para los afectados directos, incluyendo el pago por sus pérdidas materiales y apoyo económico inmediato. La Feria Tabasco 2026 sigue adelante, no por indiferencia, sino por la solidaridad con los vivos. Hoy más que nunca, asistir y consumir local es la mejor forma de apoyar a que nuestro estado supere este amargo episodio. Hasta el siguiente comentario.
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1: Buenos días, viene por el puesto, ¿verdad?
2: Sí, así es.
1: Bien, te comento rápidamente los requisitos a ver si calificas. 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Tus asociados siempre requieren atención directa y permanente. Debes atender detalles médicos, escolares y personales. Mano firme en la toma de decisiones. ¿Sabes cocinar? También es importante. Tendrás que comprar insumos con presupuesto limitado y debes ser capaz de hacer más con menos dinero. 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
3: Las 12 con 4 minutos.

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1: Las 12 con 20 minutos.
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3: Las 12 con 33 minutos.
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1: Las 12 con 51 minutos.
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5: El pasado miércoles, Tabasco se despertó con un nudo en el corazón tras el trágico siniestro en la nave 1 del Parque Tabasco Dora María. Es natural que ante el luto y el impacto de la noticia surjan voces que desde un lugar de respeto y dolor sugieran la cancelación definitiva de la máxima fiesta. Más allá del entretenimiento, la feria es el motor de supervivencia. Para cientos de familias, cancelarla no va a aliviar la tragedia ya ocurrida, sino que se sumará una nueva crisis. La de los expositores, artesanos y pequeños comerciantes que invirtieron sus ahorros y esperanzas en este evento. Mantener las puertas abiertas es el camino correcto, ya que para muchos comerciantes locales y regionales, la feria representa la mayor parte de sus ingresos anuales. Una cancelación total dejaría a cientos de emprendedores con deudas impagables y mercancías perdidas, profundizando el daño social. Además, el gobierno estatal ya ha confirmado el respaldo absoluto para los afectados directos, incluyendo el pago por sus pérdidas materiales y apoyo económico inmediato. La Feria Tabasco 2026 sigue adelante, no por indiferencia, sino por la solidaridad con los vivos. Hoy más que nunca, asistir y consumir local es la mejor forma de apoyar a que nuestro estado supere este amargo episodio. Hasta el siguiente comentario.
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2: Las 12 con 59 minutos.
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10: ¿Qué? O sea, ya de plano es feo, güey. Es feo.
11: El otro día estaba viendo un viejito como de 110 años, no sé si en los Alpes suizos o dónde. Un video muy antiguo, ¿no? Era una película vieja. Y estaban entrevistando al señor que tenía ciento y tantos. Y entonces el entrevistador hacía la pregunta. Y lo siguiente, el bisnieto agarraba un embudo de aluminio. Se lo pegaba en la oreja al abuelo y le preguntaba, ¿en qué año naciste, abuelo?
10: No.
11: Y el abuelito, en 1800. ¿No? O sea, el pobre señor ya no oía nada. Imagínate que le tenían que gritar con un megáfono así. Pero, en la oreja para que oyera.
10: ¿Será que ya tenía una pérdida auditiva absoluta? ¿O
11: pues sí,
10: tenía un tapón de cerilla bávara? ¿En dónde era? ¿En los Alpes suizos?
11: Yo creo que en los Alpes suizos.
10: Un tapón de cerilla acá, maldito.
11: No sé, a lo mejor las dos. Pero sí, se van perdiendo las facultades. Hasta aquí,
10: sí,
11: yo ya veo cómo te equivocas en la lectura de las menciones.
10: Yo ya no estoy en
11: el otro día en el foro de televisión, la dos veces se voltea y me dice, es que ya no veo el prompter.
10: Es que no lo veo, güey. Lo que pasa es que me mandé a hacer unos lentes y ya nomás me queda un par horrible, que son como gogles, y no me los pongo porque se ven feos en tele. Pero bueno, no importa.
11: Pero bueno, nadie le interesa oír las anécdotas. Oye, de nuestros vejestorios.
10: Ya se tranquilizó todo el pedo de Estados Unidos, de Rochamoya, no pasa nada. Ya todo el mundo está tranquilo porque ya vino BTS y se asomaron en el balcón y la presidenta vitoreó con ella. No hay pedo. O sea, en México. Al parecer, nuestros gobernantes pues quieren tapar el sol con un dedo, güey.
11: No, hombre.
10: Me dio mucha risa lo de BTS. O sea, en este momento.
11: No, espérate
10: momento,
11: que oigas estas declaraciones.
10: En este momento histórico para México, donde la presidenta tiene la oportunidad de desmarcarse del cochinero que le dejaron, y en cambio está, por lo visto, yéndose por el camino de encubrir y proteger a los personajes.
11: No está haciendo eso. Está también respetando la soberanía mexicana. Porque también.
10: A ver, eso de la soberanía
11: Los gringos truenan los dedos y ahí estamos.
10: No.
11: Ay, sí, Trump, lo que tú quieras, pues tampoco, ¿no?
10: Por ahí vi una caricatura que me dio
11: dignidad,
10: mucha risa. Me dio mucha risa una caricatura.
11: Soberanía.
10: Que retuité. Que dice: un loro aprendió a decir soberanía y ya le dieron una senaduría. O sea, de verdad, ese pinche cuentito de la soberanía. Investiguen ustedes,
11: tú eres
10: carajo.
11: Gringo, güey, eres pro yankee.
10: No. A ver.
11: Pero históricamente los gringos no nos han hecho bien a los mexicanos.
10: Yo lo que quiero es, nada más dejar muy en claro que mi gobierno no está haciendo nada por aclarar, por investigar, O sea, no está haciendo más que, no está haciendo más que decir que la prensa está en su contra y que la soberanía nacional. A ver,
11: pero espérate,
10: si son tan inocentes, ¿por qué no van a Estados Unidos? Que les hagan un juicio y ya nos dicen si encontraron algo o no. O sea, si la justicia mexicana no está dispuesta, ¿por qué no van al juicio a Estados Unidos?
11: Pero porque Estados Unidos dice, entrégame este güey, lo vamos a entregar así.
10: No, pero si en cambio entregamos un montón de ciudadanos porque Estados Unidos dijo, pero a estos no porque son de la 4T. O sea, no más, ya de su soberanía, su cuentito de la soberanía me lo paso por el forro.
11: No, pues hay gente en México que sí considera que ese es un tema de dignidad y de autonomía de los pueblos.
10: ¿Te acuerdas que me dijiste que
11: de autodeterminación?
10: Te llamó mucho la atención la encuesta de Reforma porque había un 30%+ que no quieren que
11: se juzgue a Rochamoya.
10: Que se juzgue a Rochamoya. ¿Por qué no quieren que se investigue a un funcionario público que está señalado por estar ligado a los grupos criminales?
11: ¿No viste que salió por ahí la amenaza de Morena de decir, sí, pues quieren que lo de Rochamoya, pues ahora vamos a publicar, vamos a proceder con lo que tenemos de información de narcopolíticos del PAN?
10: ¡Adelante!
11: ¡Perfecto!
10: ¡Claro!
11: Eso es lo que queremos, no? Hay que sanear. Y es más, si tienen esa información de antes, ¿por qué no la han usado? O sea, ¿por qué no está en posesión de la Fiscalía General de la República desde hace mucho?
10: ¿Saben qué? Que creo que siguen jugando y ya, digo, le salió el chirrión por el palito, ¿eh? Y esto por intereses de Estados Unidos, evidentemente, porque Estados Unidos no da paso sin guarache. Pero si tenemos entre nosotros a personas ligadas al crimen organizado del PAN, del PRI, del PRD, del partido que sea, del Verde, pues los queremos enjuiciar.
11: Sí.
10: Y los de Morena también cabrones.
11: Todos. Oye, aunque no sean de partidos, ¿no? Pues cualquier delincuente en México debería de tener
10: correcto
11: que a la justicia.
10: Entonces, pero no, ¿qué tanta defensa?
11: Íbamos a lo bonito.
10: Lo bonito
11: a
10: de
11: BTS. Que lo bonito de BTS es que vino a México, llenó el Zócalo, estuvieron ahí junto a la presidencia y no se politizó el evento. Adelante, presidenta.
12: Fue porque no hay que politizarlo. No debemos.
10: Claro.
12: O sea, no debemos politizar la visita de BTS aquí. No lo debemos hacer. Porque no tiene ese sentido.
10: No.
12: ¿Qué sentido tuvo?
10: ¿Qué sentido tuvo, presidenta? Díganos, ¿qué sentido tuvo?
11: Si no, o sea, fue ese sentido.
10: ¿Qué fue?
11: Darle una alegría a la gente, de parte de la presidenta, frente a Palacio Nacional. Está politizado.
10: Hablemos en serio. ¿Qué es lo que pretende un gobierno trayendo a un grupo tan exitoso como BTS, que jala tanto con la gente joven? Pues que la gente joven diga, el gobierno de Morena me trajo a BTS, me los trajo, los vi en el Zócalo.
11: Voy a votar por Morena.
10: La próxima vez que vea yo una boleta, pues voy a votar por Morena porque fueron los que...
11: Es una acción política, por supuesto. ¿Cómo no se va a politizar?
10: No me venga, señora, con que no hay que politizarlo porque no se debe. Es una cuestión política, por favor.
11: Adelante, presidenta, continúe, por favor.
12: Yo los invité a Palacio Nacional, que vinieran para...
11: Porque usted es fan, ¿no?
12: Es que quieren que haya más conciertos. Ajá. La presidenta de México lo único que les pide es que haya más conciertos en México. Y ellos, pues, de forma muy amable,
10: orgánica y natural,
12: respondiendo a esta solicitud
10: espontánea,
12: deciden hacer más conciertos en el 27. Ajá. Pero no hay que politizar.
11: No.
10: ¿Qué dijo al final? ¿Qué dijo?
11: Ese no es el objetivo.
10: No, para nada, presidenta, para nada.
11: Mira.
12: No, ese no es el objetivo.
11: Sí, ok, yo le creo, presidenta, sin duda alguna. Mira.
10: El objetivo de este programa es informar.
11: No me acuerdo quién definió.
12: No, ese no es el objetivo.
10: Exacto.
11: Ok. Pues no sé cuál sea el objetivo de este programa.
10: Que yo me divierta.
11: Que le estaca, se la pase bien.
10: Exacto.
12: No, ese no es el objetivo.
10: Que le paguen a Eduardo los $3 que le pagan.
12: No, ese no es el objetivo.
11: Ok, ya, gracias.
10: Que el nuevo se haga famoso.
11: Que se haga rico con la corneta.
10: Ese sí es el objetivo, ok, va.
11: No me acuerdo quién lo dijo, pero lo dijo muy bien. Si una persona va en un autobús lleno de gente,
10: ajá,
11: y tiene ganas de echarse un pedo y decide echárselo o no echárselo,
10: ajá,
11: eso es una decisión política.
10: Afectas a los demás, puede bajar tu popularidad dentro del camión.
11: No, está hablando, ajá, de los derechos individuales contra también los derechos de la sociedad.
10: También.
11: Eso es una acción política, es una decisión que se toma con base en una postura política.
10: Ok.
11: Entonces, prácticamente no hay acto que hagamos los seres humanos que no sea un acto político.
10: No hay acto que hagamos los seres humanos que no sea un acto político.
11: Que no sea de alguna manera un acto político, ¿no? Porque
10: todo lo que hagamos los seres humanos es un acto político.
11: Vivimos en una sociedad, somos interdependientes. No podemos decir, voy a traer a BTS al Zócalo, a llenarlo enfrente, que todo el mundo lo ovacione, a pedirles una serie de conciertos más, conseguirlos y luego decir que no es un acto político.
13: Entonces, si desde la presidencia dicen lo que hagamos no es político, pero, lo que hagamos qué? Es una cuestión nada más por, pues, por brindarles una alegría.
11: ¿Sabe qué, presidenta? No está mal que sea un acto político. No tiene nada de malo. Es un acto político lo que está usted haciendo. No tiene por qué negarlo, no tiene por qué avergonzarse.
13: Eduardo,
11: aparte es un acierto político.
13: La primera pulsión de Morena es mentir.
11: No es cierto, eso también ya es generalizar.
13: Cada vez que los agarran con las manos en la masa, lo primero que hacen es negarlo. La piernuda de la ventana, por citar una estupidez, ¿no? Que no tenía ninguna trascendencia. Con lo fácil que hubiera sido, sí, ya se le indicó a esta persona que no se esté asoleando porque se ve mal, punto.
11: Entre las 40 mil personas.
13: Pero lo primero que hacen es mentir.
11: En el Zócalo, 40 mil o no sé cuántas personas fueron a ovacionar a BTS, que ni siquiera cantaron, nada más se asomaron, saludaron ahí. Había algunas cuantas que iban precisamente con pancartas a decir: no politicemos a BTS. Pues es demasiado tarde.
13: De modo.
11: Y ya no se puede. Tenemos algo más de la presidenta hablando de los conciertos del 2027, de que esto no es un acto político.
13: Oye, ¿y no tenemos algo de la presidenta hablando del anuncio del fiscal general de los Estados Unidos de ayer?
11: Sí, a lo mejor sí lo tenemos. Porque pero vamos ahí, a terminar el tema de BTS.
13: Creo que va a dar concierto.
11: ¿Va a cantar?
13: Alguien va a tener que cantar.
11: Varios ya cantaron. Adelante.
14: Para todo el ARMY de BTS y para todas las y los jóvenes de México, les hice una propuesta. ¿Quieren regresar el próximo año a México?
15: ¡Sí! ¡Sí! ¡Muy bien!
13: Sí, pues imagínate asomado ese balcón diciendo: ¡todos esos son boletos! ¡Claro que queremos venir!
11: Digo, venden por todo el planeta, ¿eh? Entonces, el fenómeno mexicano.
13: ¿Cuánto crees que nos cuesta en impuestos países un concierto de BTS? Si viene,
11: ¿cuánto crees que nos reporta en felicidad?
13: No sé, nación. Pero ¿cuánto crees que nos cueste?
11: ¿Qué cosa?
13: Traer a BTS, si lo trae el gobierno, un concierto gratuito. Gobierno?
11: No sé si los convenció de que traigan otro.
13: Alguien va a tener que pagar.
11: No, pues el de Shakira no lo pagó.
13: O sea, lo va a traer entonces Ocesa.
11: Sí, no sé quién lo va a traer, la verdad.
13: Entonces, ¿por qué la presidenta tiene que estar manejando relaciones públicas de empresas privadas para traer conciertos?
11: Porque está haciendo política, quedando bien con la juventud que va a votar en el 27 y en el 30.
13: A ver, pero entonces, ¿por qué está la presidenta de manager de grupos internacionales en vez de gobernar un país?
11: Porque está construyendo el electorado que quiere ganar.
13: ¿Pero qué tiene que hacer
11: en 2027 y 2030?
13: La presidenta, en todo caso, de alcahueta de las compañías de conciertos.
11: No tiene que ver con las compañías de conciertos, tiene que ver con el voto.
13: ¿Alguien va a hacer negocio?
11: Sí, negocio político y también negocio.
13: ¿Y el gobierno haría negocios? ¿Hacemos otro concierto gratuito de BTS?
11: Que sí son gratuitos, los pagan.
14: No, ese no es el objetivo.
13: Okay,
11: el top ten del día de hoy se va a llamar: Diosito, te encargo que me mandes.
13: Uy, uy, uy, uy, uy. Los expedientes de Rochamoya, ¿no? Porque nos urge verlos, güey. Diosito. Diosito.
11: Diosito, te encargo que me mandes más ganas de trabajar. Porque con las ganas de echar de huevo, la hueva que me mandas, sí te estás pasando. Así no se puede.
13: Diosito, te encargo que me mandes la solución para acabar con la mafia en el poder.
11: Ya, eso ya se acabó.
13: Resulta que son los güeyes que dijeron que iban a acabar con la mafia en el poder, pero bueno.
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2: La una con 12 minutos.
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3: Esto te va a sorprender.
4: Viene, va.
3: Es ni más ni menos que un priista diciendo, Rubén Rocha Moya no hizo nada.
4: A ver.
3: Adelante. Rubén Moreira.
5: He escuchado las denuncias que se han hecho en contra del gobernador del estado de Sinaloa. Si son falsas, que salga a aclararlo, que salga y presente las pruebas de que eso es falso. Es válido defenderse, que saque indicadores donde mejoró la seguridad en Sinaloa, que saque prueba de la captura de los delincuentes, que diga los operativos que ha hecho, que diga que depuró las policías, pero no hizo ni madre.
3: Ahí está, ya ves, no hizo Rocha Moya no hizo nada, lo está defendiendo. No hizo ni madre, Rocha Moya, es lo que dice Rubén Moreira, el priista.
4: Mira, de hecho, para esa campaña hacia la gubernatura, Rocha Moya ni siquiera estaba considerado. Y fue a través de la intervención directa de Andrés Manuel López Obrador, bueno, que llegó a la gubernatura.
3: Eso habría que demostrarlo, ¿eh?
4: Bueno, a ver, el Rocha Moya fue uno de los que crecieron
3: no hay evidencia
4: con
3: que lo
4: López
3: demuestre.
4: Obrador. Y a ver, ese dinero.
3: Es que hay que ser respetuosos de la ley.
4: Ese dinero.
3: Hay que ser sereno, sí,

0: bueno, sí, sí, sensato. No, no.
1: Mira, esos son los chistecitos con los que se sacaba las cosas.
0: No, es verdad, no, no es un chiste.
1: La verdad es que
0: hay que respetar la presunción de inocencia.
1: Ya habló el fiscal general de los Estados Unidos que van a seguir estas peticiones. O sea, ya no es una corte de circuito en Nueva York, ya es el fiscal general de los Estados Unidos diciendo, vamos por más, güey. Porque estos güeyes ya se dieron cuenta de que a su país está llegando
0: si
1: un montón de drogas.
0: Dicen, ¿es verdad?
1: No, pero ellos tienen un, a ver, ellos tienen un interés político, evidentemente.
0: Claro, y económico.
1: Y también tienen un interés de decir, a ver, yo quiero cortar el flujo, por ejemplo, de fentanilo que llega a Estados Unidos, quiero cortarle el dinero a un movimiento de disque izquierda latinoamericana que tenemos en México, que está aguantando a Cuba, que está metido con Venezuela.
0: Bueno, pero ¿por qué tiene que intervenir con el grupo o el movimiento político, las ideologías de Latinoamérica, Estados Unidos, con qué pinche derecho?
1: No estoy diciendo que bueno que lo hace, pero lo hacen y lo han hecho históricamente. Hay razones para las cuales esté pasando lo que está pasando, pero a mí como mexicano me cae muy gordo que venga Estados Unidos a señalar cosas.
0: A mí
1: pero
0: también.
1: ¿Sabes qué me cae más gordo? Que en México no la señale nuestro gobierno porque son parte del mismo desmadre.
0: Entonces, esto te va a encantar.
1: A ver.
0: Escuchemos lo que le augura a este panista a Morena.
2: Panista. Pero les digo que la pesadilla apenas empieza. Seguramente el gobierno de Estados Unidos va a venir por otros tantos gobernadores.
1: Ya lo dijo el fiscal.
2: Y no es un tema que nos dé gusto. Es lamentable para el contexto internacional que a México se le esté viendo como que Morena gobierna con los nacos.
0: ¿Con los
2: y
0: nacos?
2: Y eso es lo que no podemos estar permitiendo. Entreguen a Rocha Moya, hagamos un juicio político y sigamos trabajando para que todos esos gobernantes que la haga, que la pague el que delinca, el que tiene vínculos, el partido que sea, que el que la haga, la pague, y dejemos de lado.
0: También hay panistas, carnal, también es, en esas listas hay panistas.
1: Te voy a decir una cosa, y lo dije ayer, pero lo repito, el mismo López Obrador fue a Estados Unidos.
0: Dale con López Obrador.
1: No, pero espérame, fue a pedir una investigación de los, o sea, como los gobiernos en México, los del PRI, los del PAN, ahora los de Morena, nunca investigan ni tocan a sus allegados, o sea, a la gente, a sus copartidarios, a la gente que está en Morena. Y ahorita Claudia Sheinbaum está defendiendo como puede el asunto de la soberanía. Como en México no sucede la justicia.
0: ¿Tú entregarías al nuevo?
1: Tenemos que esperar a que venga Estados Unidos a decirnos, me voy a llevar a este, me voy a llevar al otro para que reaccionemos. Eso sí ya me trae hasta la madre. Y al nuevo lo entregaría en una bolsa, enrollado con cinta y en
0: con
1: una
0: cobija. Manzana en la boca. Y otra en él.
1: Pero la verdad, ese es el problema, ¿ves? O sea, y bueno, pensemos, no sé, con Peña Nieto, ¿cuántos gobernadores dijimos que sí fueron al bote?
0: Ex gobernadores, pero hay que mencionarlo. Priistas.
1: Este es gobierno en función.
0: El gobierno de Peña encarceló a 6 ex gobernadores priistas.
1: Sí, sí, sí, sí. Ahora, la diferencia aquí.
0: Unas fichitas, el nuevo PRI, güey.
1: Sí, y lo dijo Claudia Sheinbaum. Nunca en la historia habían señalado un gobernador en funciones. Pues ya pasó la primera vez. Bueno, pues ya pasó la primera vez. Entonces, más grave todavía que el gobierno mexicano no esté dispuesto más que a encubrir, ¿no? Eso la verdad es que me hace pensar que hay sospechas e intereses, digo, que hay intereses ahí,
0: claro que lo
1: sabe. Morena.
0: Pero bueno, hay interés ahí en todos lados, en el PAN, en Morena.
1: Yo sé, pero vamos a seguir hablando, hablando del pasado.
0: Cuando estás hablando de Morena, vamos a seguir hablando del pasado, dice el güey que no deja de mencionar el aeropuerto de Texcoco.
1: Pero vamos a seguir hablando del pasado para justificar, es que los de antes eran peores, ya déjense de hacer pendejos. Ya, por favor.
0: Bueno, no sé si ubiquen a Ignacio Mier.
1: Gracias.
0: Ignacio Mier da unas declaraciones sensacionales.
1: Ignacio Mier da pena aquí, ¿eh?
0: No sé, a ver qué les. Es un gran, muy relevante morenista.
1: Sí, sí, sí.
0: Y se avienta una declaración que me parece que es un balazo en la pata. A ver qué opinan. Adelante, Ignacio.
3: Convertir a nuestro movimiento en el payaso de las cachetadas. No lo vamos a permitir. Porque tenemos una deuda social, política con el pueblo de México.
0: La primera parte es lo importante. ¿Otra vez, por favor?
1: No vamos
3: a convertir a nuestro movimiento en el payaso de las cachetadas.
1: No vamos a convertir a nuestro movimiento en el payaso de las cachetadas.
0: ¡No des ideas! ¡De veras!
1: A ver, aquí el asunto es que el movimiento. Yo siempre, ya saben lo que yo pienso acerca de Morena y lo he pensado desde el inicio del sexenio de López Obrador. O sea, yo ya sabía que esto venía en algún momento. Pero ahorita hay una serie de señalamientos que tendría que atender el propio gobierno para librarla, para decir, ok, a ver, pueblo, a ver, México, vamos a limpiar el movimiento. Y ni modo.
0: Eso me gustaría verlo a mí también.
1: El problema es hasta dónde llegan estas ligas.
0: Es que una cosa es que...
1: ¿A quién señalan estas ligas?
0: Es obviamente, pues estás de parte de los que están en tu partido,
1: sí,
0: ¿no? Pero no cuando violan la ley, ¿no? Porque entonces se convierte como en una mafia, ¿no? Es, si se meten con uno, se meten con todos. Hay que proteger a Rochamoya. Por cierto, han salido un par de expresiones que me encantan.
1: A ver.
0: El rochamoyera sumida.
1: ¿Y las rochamolladas?
0: Y las rochamolladas.
1: Que traen su tarugo. El tarugo seguramente será un funcionario de menor nivel.
0: De tarugos aquí no.
1: Oye,
0: no hay
1: pero
0: nada.
1: A ver, aquí también hay que considerar este asunto de que no solamente están poniendo al gobierno a defender a estos personajes. Ahora pretenden arrastrarnos a todos los mexicanos. Es que la soberanía nacional. Yo como mexicano no quiero proteger delincuentes. O sea,
0: no
1: quiero va a pasar que,
0: nada
1: quiero que los investiguen.
0: Mira, hay teorías por ahí, ¿no? Ya ves que salen distintos eruditos y editorialistas y plumas en los periódicos. Ajá. Que dizque hablan con la gente de hasta arriba y que se sacan mamadas de la manga, ¿no? Porque tienen que cobrar por llenar su espacio. En mi opinión, salvo algunas excepciones, ¿no? Y gente que dice, no, hombre, hubo una reunión allá en Palacio Nacional con todo el cónclave de Morena.
1: Siempre me pregunto quién ve esas reuniones. Cuando leo esos artículos digo, ¿dónde estaba la cámara, güey?
0: Claro.
1: ¿Quién era la mosca en la pared?
0: ¿Quién rajó y por qué van a rajar contigo, güey? Si son claramente enemigos ustedes del movimiento. Pero en fin, se avientan estas declaraciones, ¿no? Lo que pasó en el cónclave de Morena es que convencieron a la presidenta de que ahorita Trump no tiene pruebas, nada más lo aventó así, salió a pescar.
1: Ah, sí.
0: Y en realidad Trump ahorita está muy, muy preocupado y muy ocupado con Irán, cosa que sí es cierto.
1: Eso es cierto.
0: Y luego, pues, Donald Trump efectivamente dijo que una vez que se resuelva el tema de Irán, va a resolver el tema de Cuba.
1: Dijo que si el gobierno mexicano no hace el trabajo...
0: No, no, espérame, Cuba.
1: Él dice que va a ocupar Cuba.
0: Y el plan, según lo esbozó más o menos Donald Trump, esto sí abiertamente lo dijo de manera pública, es, pues cuando vengamos de regreso de Irán con los portaaviones, les vamos a poner un portaaviones, el más cabrón del planeta, con quién sabe cuántos aviones y tal, tal, tal, enfrente de La Habana, y a ver si no entregan el poder.
1: Acuérdense que Donald Trump es como un niño de 12 años, y se imagina, ¿no? Su portaaviones llegando y viniendo.
0: Esto viene a un punto, ¿no?
1: Ajá.
0: En lo que esto sucede... Uh-huh. Acaba la guerra en Irán, los portaaviones se desplazan, amenazan a La Habana, llega el mundial. Uh-huh. Durante ese tiempo, pues no va a pasar nada. Van a transcurrir esos 60 días de la solicitud de captura de Rochamoya, en la cual tienen que entregar pruebas. Entonces, el gobierno de Claudio Sheinbaum dijo, no pasa nada, vamos a estar tranquilos. Total, ahorita están concentrados con Irán y más adelante con tomar Cuba.
1: Y no.
0: No, Estados Unidos es capaz de librar varios frentes al mismo tiempo. Pero no sé si esto sea cierto, pero me molesta de pronto leer en los periódicos esta gente que parece que estuvo en las reuniones en Palacio Nacional o en Palenque o donde hayan sido.
1: Lo que es un hecho, y eso sí no son trascendidos ni son comentarios que hay yo y por ahí, es que ayer se puso la cosa más difícil para Claudia Sheinbaum y el gobierno de la 4T. Porque ayer, como ya les dije, el fiscal de los Estados Unidos, el fiscal general de los Estados Unidos, dice, ¿saben qué? Va a haber más nombramientos de personas que están ligadas a grupos criminales según las evidencias de la gente que tenemos ya presa.
0: El fiscal general de los Estados Unidos eso dijo.
1: Entonces,
0: vienen más.
1: Yo creo que hay mucha gente ahorita durmiendo poco porque hay muchos indicios de muchos, no sé, de los Américos Villarreales,
0: no creo,
1: del mundo,
0: Adán Augusto.
1: De los Adán Augustos, de los Mario Delgados del mundo.
0: Esos son los nombres que se manejan. Yo no tengo información
1: pero espérame,
0: al respecto que pueda validarlo.
1: Se habló antes aquí en México de muchas ocasiones en las cuales este o el otro de los que les acabo de mencionar y algunos otros más participaron en repartir dineros que quién sabe dónde salieron en campañas.
0: Sí, sí. Yo sé que estaría padrísimo que
1: estaría si
0: hay
1: padrísimo
0: gobernadores
1: que
0: coludidos con el narco, pero estos güeyes están tranquilos.
1: Ajá.
0: Si no me creen, escuchen esta entrevista que le hicieron el día de ayer a Adán Augusto López Hernández, exsecretario de Gobernación, senador de la República, gobernador de Campeche,
1: regalador de animales exóticos, galán
0: otoñal.
1: Exacto.
0: Pero eso dicen.
1: Eso es
0: chismarajo.
1: Eso sí es chisme.
0: Chismarajo,
1: pero digo,
0: en el que no nos vamos a meter.
1: Pero que digamos que vivía como jeque árabe, ¿no?
0: Pero ¿tú crees que si estuvieran preocupados contestaría así a Adán Augusto?
1: A ver, escuchemos,
0: adelante.
1: ¿No?
4: Senadores, una preguntita sobre Enrique Insunza. pero
5: no acostumbro a dar declaraciones.
4: Hay, sobre eso hay gente que comenta que pues usted cobra de aquí del erario público y no quiere dar una declaración al pueblo.
5: A ver, respeta.
4: Sí, pero también hay que respetar al pueblo y tiene que saber qué pasa con Enrique Insunza.
5: No doy declaraciones.
4: Senador Noroña, ¿usted qué podría decir de Insunza? Se ven un poco despreocupados con los señalamientos del crimen organizado.
6: ¿Qué habla, Noroña?
4: ¿Qué podría decir, senador? Hoy no viene Enrique Insunza a pesar de que dijo que iba a dar la cara.
0: Se fue.
4: Pero si no dar la cara, ¿cómo le preguntamos?
1: Oye, pero ¿no les encantó Adán Augusto diciendo respétame? No, cabrón, eres servidor público. Respétame, madre, es la prensa. No,
0: hay que respetarlo. Pero no
1: le está faltando el respeto haciéndole una pregunta. Es que eso no iba. O sea, no es una falta de respeto, le está haciendo. Y es más, le dijo una preguntita que desde ahí se sentía el filo. Una preguntita.
0: Que está culerísimo.
1: Y ahorita platicamos de Insunza. Ahorita platicamos de
0: Insunza, de una vez. Sí. Senador de Morena, él está en la lista de los que solicita el gobierno de Estados Unidos para ser extraditados.
1: Y toda su familia. Toda su familia está repartida en distintas instancias en el estado.
0: Eso es lo de menos.
1: Wey.
0: ¿Qué tal el video, cabrón?
1: Bueno, aparte.
0: No sé si han tenido oportunidad de verlo. Les deseo que no lo tengan que ver nunca.
1: Le mandó una subalterna en su trabajo a una jueza.
0: Se sabe de dónde salió, ¿eh? Habla de un hackeo a su teléfono. El caso que está circulando en las redes sociales.
1: Se le ve perfectamente.
0: Un video de Insunza. Sin camisa, recostado, jalándose la...
1: No se ve si se está jalando algo, pero se le agita la barriga.
0: Claramente se ve el movimiento.
1: Se le agita la barriga y se le ve la respiración agitada.
0: Se está masturbando.
1: Sí.
0: ¿Por qué tenía yo que ver a un senador de Morena jalándose la...
1: Déjate tú eso. O sea, resulta que la familia de este cuate tiene empleos desde la esposa, los hijos, los nietos, los sobrinos. Todos están
0: eso
1: empleados
0: es
1: en el Estado.
0: Acá.
1: Nepotismo.
0: En Morena hay una ley antinepotismo. Es imposible.
1: Ahí está la cosa.
0: No hay manera.
1: Esto es lo que sucede, que nos estamos dando cuenta que Morena, lejos de combatir a la mafia en el poder, es la peor mafia que hemos tenido en el poder, o por lo menos la más rapaz, o la más evidente, porque le parece valerles madres.
0: Ya lo dijiste 70 veces.
1: Les vale madres.
0: Respira hondo.
1: Es que respiro y ¿sabes qué? Me huele a caca. Este país me huele a...
0: No, perdón, ese fui yo.
1: No. Es tu morenismo que sale a flote, güey.
0: Yo no soy morenista.
1: Ya sé que no, güey.
4: Bueno, cálmense, tranquilo.
1: No, ya.
0: A mí solo me gusta.
1: Igual que yo no soy pro gringo. Igual que yo no soy pro gringo, tú no eres morenista.
0: Pero si eres gringo. Tienes
1: ciudadano,
0: pasaporte gringo.
1: Y español también.
0: Entonces, ¿no estás a favor de tu país?
1: No, estoy a favor de México, primero que nada.
0: Pero no puede ser. ¿Qué? Tienes que estar a favor de Estados Unidos. Eres ciudadano
1: ¿Para
0: gringo.
1: ¿Para qué le recordé este peneque? Pero es increíble. Pero no, a mí lo que me interesaría es que México realmente respetara el Estado de Derecho.
0: España.
1: Saludos a la madre patria.
0: Le recordamos cuál será el top ten del día de hoy. Llevará por título... Diosito, te encargo que me mandes...
1: Diosito, te encargo que me mandes... Mande
0: Diosito,
1: lo suyo.
0: Te encargo que me mandes unos 10 millones de pesos para demostrarle al mundo que el dinero no me va a cambiar.
1: Bueno, Diosito, te pido que me mandes a un corte comercial.
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10: La 1:35.
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24: De la tarde con 38 minutitos aquí en los 40. 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
2: La 1:42.
3: Dijimos antes de ir a corte.
4: Además, pues, gocen. Sí, lo que les llame, gócenlo. Es momento de que ustedes.
3: Bueno, entonces, mi querido Pepillo San Cristóbal.
4: Sí.
3: Ahí te va. Pocas mujeres hoy en día en México son tan famosas como Kareli Ruiz.
4: Que Kareli Ruiz, según me estaba informando Eduardo, porque yo le pregunté de dónde surgió Kareli Ruiz.
3: Es que no estoy bien informado.
4: Antes era una modelo. Pero al parecer el mayor éxito de Kareli Ruiz es en la red social OnlyFans, ¿no? En donde la gente pues puede ver fotografías suyas muy bonitas, muy bien iluminadas, con desnudos bien justificados, y pues gozar, ¿no? Y al parecer Kareli Ruiz es la número uno en esa plataforma, hasta donde entendemos. ¿Tiene algún otro oficio Kareli Ruiz, mi querido nuevo? ¿Tú que todo lo sabes?
3: ¿Tú qué tanto sabes de Kareli Ruiz?
5: Ahora ya es influencer, ya pelea.
3: Boxeadora.
5: Exacto, el Ring Royal y nada, creo.
4: Pero surgió de OnlyFans.
5: Ajá, sí.
3: Instagram.
5: O sea, se fue haciendo para ir a OnlyFans.
4: Okay.
3: Y tengo entendido que hoy en día es la número uno en OnlyFans México, ¿no? La que más cobra, la más buscada.
4: Bueno, pues Kareli Ruiz.
3: O no sabes. Digo, ¿no? Me dejaste hablando solo, nuevo.
5: Ah, sí, es de las más famosas, sí, claro. No sé si la más, pero sí es de las muy, muy, muy famosas, claro.
4: Ok. Gracias, nuevo.
3: Yo lo que sé es que cada vez que voy manejando por la República Mexicana y paso por un mercado o una cosa así, veo toallas de Omar García Harfuch y de Kareli Ruiz.
4: Eso me parece terrible porque Omar García Harfuch no gana ni un centavo en sus cobijas, güey.
3: Kareli tampoco, pero qué promoción,
4: bueno,
3: le hace.
4: Ahora que lo pienso, el Tigre tampoco. O sea, que los de las cobijas, o sea.
3: Tampoco.
4: No. Pero me parece horrible que usen tu imagen y te pongan en una cobija y la gente las compre y tú no recibas nada. Me
3: Así
4: parece
3: es,
4: terrible.
3: Sí, a mí también me parece terrible. Bueno, pues Kareli Ruiz, hoy en día, creo que está muy,
4: ¿sabes
3: muy feliz
4: que hay que sacar?
3: Con su maternidad.
4: Que... La cobija de Eduardo Iniesta, pero que sea de esas cobijas para parejas tradicionales, que tenga un hoyito. Y que en la cobija salga tu tocayo en cuatro y que tenga un hoyito.
3: ¿De espaldas, pero volteando?
4: Sí, volteándote a ver.
3: Con dos hoyitos ahí en la cobija para
4: exacto,
3: que usted elija.
4: Y para que te disfraces de fantasma, en realidad.
3: Claro, claro. A los dos hoyitos. El fantasma de mi heterosexualidad.
4: El hoyito de la nariz en medio. Okay.
3: Bueno, Kareli Ruiz estaba en una entrevista con nuestro querido amigo y rival.
4: Ajá.
3: Jordi Rosado.
4: No, es nuestro rival.
3: ¿Cómo no? Está nominado junto con nosotros en la categoría del aire al podcast en los premios
4: ahí
3: Spotify.
4: Sí.
3: Es nuestro rival.
4: Sí. Ah, yo decía en rating. Ok, está bien.
3: No, en rating. No, en rating. No. Kareli Ruiz estaba en esta entrevista con el que, en mi opinión, es el mejor entrevistador que hay en México, Jordi Rosado.
4: Sí, lo es.
3: Y se aventó una declaración interesante. Venga de ahí.
6: Que decías que te gustaban los hombres,
7: feos.
6: Los feos, los bajitos y
7: gordos.
6: Y gorditos. Pues él no es ni feo.
7: No, pues antes tenía esos gustos. En mi momento humilde. No.
6: En tu momento humilde.
7: No, te creas.
6: Entonces,
7: no.
6: ¿Por qué te gustaban antes feos?
7: Porque no te son infieles los feos. Y siempre
6: Tómala.
7: He dicho eso, que los feos no son infieles.
3: Híjole, Kareli, yo te tengo
4: si
3: otros
4: crees
3: datos,
4: eso,
3: porque conozco.
4: Tengo un puente que venderte, el de Brooklyn.
3: Te vendo la Torre Eiffel.
4: Exacto, Kareli. Ella dice que su teoría es que los feos no son infieles. Siento decirte, Kareli, que yo tengo muchos amigos que califican sin duda de feos y son, o sea, terribles,
3: güey. A lo mejor terribles. Tienes razón, Kareli, güey, porque tú eres, pues no eres
4: feo.
3: Tan agraciado.
4: Feo,
3: eres sumamente fiel. Llevas 20 años
4: exacto.
3: Siéndole fiel a la misma mujer.
4: Pero bueno, eso no quiere decir que haya
3: no,
4: algún.
3: No, sea, tienes razón, güey.
4: Que por ser feo, la gente va a ser fiel, la fuerza. No, yo conozco feas infieles también. Sí, mujeres de que de plano dices, órale, están medio acá, pero ahí andan y suben y bajan. Además, a ver, ese asunto de la posesión, de que es que no quiero que me sea infiel, las personas no te pertenecen. Personas van y hacen.
3: Bueno, pero si adquiere un compromiso
4: contigo,
3: de relación con una pareja y dices, bueno, ya no voy a salir.
4: Pero si quieren estar contigo, estarán contigo y de pronto pues salen y van y ven. Acuérdense que se van a morir todos. Todos se van a morir. ¿Y qué va a importar
3: entonces?
4: Tú realmente
3: eres un libertino, ¿verdad? El compromiso
4: soy un nihilista.
3: Te da igual.
4: No soy un nihilista, ya no creo en nada.
3: Pero tú eres muy, muy fiel. Entonces, ¿por qué? Pon el ejemplo, hazte swinger.
4: No, por eso. Hazte swinger.
3: Abre tu relación.
4: Híjole, es que el problema es que no la puedo abrir yo solo. Hay que tener amplias pláticas y no puedo abrirla yo solo, ¿eh?
3: Hay que decir, sí, estoy
4: en una relación abierta. Ella no sabe todavía, pero estoy en una relación abierta. Ok.
3: Sí, si no existieran los celos y la gente fuera así, eso sería un mundo más amable, ¿no? Y todos tendríamos más sexo.
4: Si tuviéramos colas prensiles, no sería todo mejor. Si tuviéramos colas prensiles como los monos.
3: Irías al gimnasio y te dirían, güey, qué mamada tienes la cola, qué bárbaro.
4: Te puedo agarrar la cola, qué bruto.
3: Güey, se te botan las venas de la cola.
4: Que eso no lo quieres, ¿no? No, quieres que te boten las venas de la cola. Sí. No, quieres, pero no, eso.
3: Me refiero a una cola, un apéndice.
4: Sí, una cola, un apéndice. Imagínate cambiar, no sé, las velocidades del coche con la cola. Bueno, hay quien lo hace.
3: Hay quien maneja con la cola, ¿no? Y las parejas irían caminando románticamente con la cola entrelazada.
4: Exacto. ¡Ay, qué bonito está el peinado de tu cola! ¿Dónde te lo hiciste?
3: ¡Guau! Wow, no manches, tú sí que tienes peluda la cola.
4: Imagínate, no sé, a la
3: no, ya está grande, ya tiene canas en la cola.
4: La famosa estilista Pame Vogel, poniendo acá, nuevos peinados para la cola. Aquí está, ¿no? Nuevo tinte para tu cola.
3: Nuevos cortes de cola.
4: No sé, güey. O sea, sería divertido. Yo quiero que los humanos tengamos cola.
3: No, pues ya se lo.
4: Como los políticos. Imagínate la cola de Rochamoya. ¿Cómo estaría?
3: Por decir, porque ahí sí la lista es larguísima.
4: Yo creo que la cola de ese señor ahorita de estar fruncida. Bueno, tenemos más de los espectáculos, ¿no?
3: Así es, tenemos más de los espectáculos. Y ahora que se están poniendo de moda las peleas, creo que ya viene la segunda de Ring Royal. Y le preguntaron al diputado más sabroso de todos, a Sergio Mayer. El diputado faltista, bueno, sí, fue faltista, ¿no?
4: Sí, faltista, no llegó. Bueno, no fue faltista, pidió licencia y se fue a trabajar, que yo sigo pensando que es muy injusto que no le, que hagan una ley para que él no pueda
3: la ley anti-Mayer
4: en empleos que tienen que ver con entretenimiento, pues es cualquier empleo. No entiendo por qué no puede pedir licencia Sergio Mayer.
3: Sí, bueno, ese es su trabajo, el entretenimiento. Pero bueno, le preguntaron, ¿con quién se subiría al ring Sergio Mayer? Yo no me subiría al ring con Sergio Mayer, güey, ¿tú?
4: No sé si sepa pelear, Sergio. No sé si está entrenado.
3: No lo sé, pero está no macizo. ¿Por qué no crees?
4: ¿Pues ahí?
3: Bueno, es más fácil zumbarte un debilucho que un güey que está macizo, ¿no?
4: Mira, por macizo que esté alguien, tendría que estar, no sé, tendría que ser David Páramo. Porque ese güey sí lo saludé ayer, Páramo, y es una mole. O sea, tendría que ser alguien muchísimo más grande que tú para que...
3: ¿Qué tú me estás diciendo? ¿Que David Páramo te rompe el hocico?
4: No, te dobla como si fueras una hoja de papel viejo.
3: Sí, te hace... Yo creo que te agarra el cráneo y te lo exprime como limón.
4: Sí,
3: güey.
4: Y te lo exprime como limón, te mete. O sea, ese güey de un empujón te mete a la semana que
3: entra. Exprímemelo, David.
4: Exprímemelo, David, ya. No, eso nunca se vio.
3: Remétemelo, David.
4: A el gran Ciro Gómez Leiva. Ay, qué horror.
3: Es que sí, bueno, en fin.
4: Vamos. No, David, no, no.
3: El padre del análisis superior, David Páramo, le mandamos un saludo. Pero bueno, vamos
4: le
3: a escuchar
4: con un beso en la frente.
3: ¿Con quién se pelearía Sergio Mayer en Ring Royal?
0: Mira, sí me gustaría con Poncho, definitivamente. Pero, a ver.
4: Ándale.
0: Podría ser Alfredo Adame, que él tiene 3 años más que yo. Somos de la generación.
4: ¿Ya fue campeón? ¿Le ganó a Carlos Trejo? ¿Sí viste la pelea esa o no?
3: Sí, la vi.
0: ¿Qué? Por ejemplo, hay otro que tampoco podríamos por la diferencia de
4: estatura.
0: De estatura y de peso.
4: Abelito.
0: Es un comunicador, un enanito ahí, medio deforme.
4: Yo sí puedo decir su nombre.
0: Pues tú puedes decirlo si quieres, pero es un enanito acomplejado que él tiene cara de boxeador, parece que ha boxeado toda su vida porque está todo deforme. Hasta las orejas las tiene de cuitlacoche, parece que luchó. ¿Has visto los luchadores
4: cómo se les hacen? ¿No?
0: Sí, los de la MMA se les hacen orejas de coliflor. Todo parece que ha luchado toda su vida, pero él tendría que luchar o pelear contra
4: Abelito.
0: Contra Abelito. Pero me encantaría darle sus cocos, pero no se puede por la diferencia.
3: ¡Wow!
4: Yo sí sé de quién está hablando, no quiero decirlo.
3: No, yo no tengo idea y no quiero
4: sería, más en yo ello. Sí sé, güey, yo sí sé.
3: Yo también, yo también, y la mitad no de la gente nos está oyendo también.
4: No, pero sería, eso sería un abuso.
3: Una masacre. Ahora, contra Mayer. Poncho estaría bueno, güey. Poncho, yo creo que Poncho sí se lo surte.
4: Yo también creo que ahí no le iría bien a Sergio. Digo, yo sé que está en buena forma física, pero Poncho sí practica el boxeo, hasta donde entiendo y hasta donde he visto. Y pues, además está también bastante mamey, ¿no? Pero no le pegues al otro, Sergio. No seas
3: espérate, así. Espérate. Después dijo que contra Alfredo Adame. Esa también sería una pelea de rompe y rasga. Ahí podría yo Milana con Mayer. Yo creo que Mayer se la atiende.
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3: La 1:57.
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3: Las 2:00.
9: Porque uno no está en,
10: a ver, wey,
9: condiciones, güey.
10: Tú te la pasas diciendo, ay, no hagan eso, alguien va a salir lastimado.
9: Sí.
10: Tú andas en motocicleta a tus 60 años, sí, con los reflejos ya medio muertos.
9: No tengo 60. Te casi. Voy a cumplir 57.
10: Por eso, por ya ejemplo, redondeo.
9: En mi práctica de boxeo, la verdad.
10: Y no eres
9: es que
10: un profesional de la
9: sparring.
10: Motocicleta.
9: Hago poquito.
10: Y ahí andas en la pista y nadie te dice nada. Pues sí. ¿Y por qué te metes con los demás? Y si quieren subir al ring a romperse la madre, son adultos. Y
9: no,
10: te están en todo su derecho.
9: Tú viste la pelea.
10: Pareces esa abuelita.
9: Estaba, ay, a punto de caerse. Es que si no están entrenados, se van a lastimar, güey.
10: Pues tú tampoco estás entrenado en la motocicleta. Un día te vas a matar.
9: Yo por eso. No, sí estoy entrenado. Justo en las fotos
10: y
9: que
10: nadie
9: hace poco fui a una escuela. Ya le voy a decir, Yamaha Champ School, que me encantó y quiero volver a ir, en donde tomas un curso de 3 días, güey, te dan clases teóricas, tienes instructores, te enseñan a correr.
10: Está perfecto, haz eso, pero deja que los demás hagan lo que se les dé su gana también. ¿Por qué tú sí puedes?
9: Bueno, miren, ¿Saben qué? ¿Por qué no se suben al pinche ring con unos garrotes con un clavo viejo y se lo meten de canto al opositor? Se lo dejan ir por ahí donde no pega el sol.
10: Vaya, empecemos a respetar la libertad de los demás.
9: Enrollen un bat de béisbol con alambre de púas y utilícenlo como supositorio ahí, en el... Ya saben dónde, de su
10: y el derecho que todos... hay que respetar el derecho que todos tenemos a entretenernos viendo esto si se nos da la gana.
9: Está bien, yo nada más digo que no le digan box.
10: ¿Por qué no?
9: No me voy
10: es
9: a participar
10: box.
9: En esas cosas.
10: Es box pinchísimo, pero es box.
9: Pinchísimo, de ínfima calidad.
10: Sí, y ese es parte del chiste, ¿no? ¿No viste a la pelea de... Aaron Mercury?
9: Sí, sí
10: estaba en buena condición, mucha fortaleza,
9: de
10: pero
9: haber parado esa pelea.
10: Muy poca técnica.
9: Debían de haber parado esa pelea porque o sea, ya estaba noqueado cuando
10: Mario Bautista.
9: El refri todavía dijo, síganle, ya estaba noqueado Bautista, ¿no? Y nada más regresó a que le dieran un golpe innecesario. Y creo yo que ahí el referee tendría que cuidar más todavía que si fueran peleadores de verdad. O sea, con esos güeyes más cuidado hay que tener. Porque el güey tenía la guardia abajo. O sea, es más, se levanta y va caminando con la cara hacia adelante. Así de, güey, por favor, méteme un puñetazo en la jeta. Pésimo.
10: Sí, pésimo. Y bueno, a Yaron, pues caliente en la pelea, pues no tiene tiempo. Ahí le corresponde
9: güey, pues
10: al
9: si
10: referee,
9: te la ponen
10: no,
9: ahí,
10: no o sea, al peleador.
9: A ver, perdóname, ¿cuánto?
10: Si te la ponen ahí, ¿qué? La agarras, ¿no?
9: Si te la ponen ahí, le das, güey. Ni modo que no. Ahí está. Pues sí.
10: Bueno.
9: Y quizá no vuelva a estar, ¿no? Esta oportunidad.
10: Hablando de jamones. Jorge D'Alessio. ¿Cómo se llama la banda de Jorge D'Alessio? Se me fue ahorita.
11: Matute.
10: El cantante de Matute. Ha estado envuelto en una serie de escándalos por una supuesta infidelidad gay. Y digo,
9: esa
10: yo
9: no me la sabía.
10: A mí no me gusta meterme en esos temas, pero estamos en el círculo rosa y es nuestra obligación como pseudo periodistas de espectáculos trespecinos.
9: Bueno, en realidad somos payasos que jugamos a opinar de cosas que no tendríamos por qué estar abordando en ningún momento, ¿no? Pero bueno, ahí les va.
10: Pero bueno, acusan o señalan a Jorge D'Alessio, hay rumores que ponen en duda su orientación sexual, que ultimadamente es problema de Jorge D'Alessio y a mí me da igual.
9: Claro.
10: Pero es nuestra misión informar, así que le vamos a dar voz a Jorge D'Alessio para que nos diga qué opina de estos rumores.
12: Una cosa, parece esto una entrevista, de 1983. Es el 2026. Si alguien fuera heterosexual, bisexual, homosexual, no, en el 2026 alguien lo sigue preguntando. O sea, es lo que me parece increíble. No es así. ¿Me entiendes? No es así. Pero si sí fuera, ¿es tanto? O sea, en el 2026, oye, si te gusta la pasta, el pollo, los champiñones, la sopa, date.
10: El pene.
12: O sea, que lleguen a preguntarle eso, híjole, hasta a mí me dio pena. Yo dije, no, me dio pena por ella porque hay cariño, ella siempre ha sido una dama. Y yo dije, híjole, ¿de verdad se atrevieron a preguntarles? O sea, no manches, o sea, les voy a decir que, y me extrañó que fuera el programa hoy. O sea, que el programa hoy haya llevado a su pantalla esa conversación, porque cuando este mismo señor ha hablado de Galilea y de Andrea, no la suben. Qué chistoso, ¿no?
10: Bueno, se entiende
9: pues
10: el punto.
9: Sí, es barato andarle preguntando a la gente por sus
10: baratísimo
9: preferencias, pues qué más da, ¿no? Cada quien.
10: Pero por más que sea el 2026, Jorge, pues la gente sigue hablando y murmurando.
9: La gente es curiosa, ¿no? ¿No? La gente es curiosa.
10: Le gusta el
9: champiñón.
10: ¿Por qué
9: la gente es tan curiosa? ¿Por qué son tan metiches? O sea, ¿por qué no van a un restaurante y se concentran en su pareja y en su plato? Y no está de, ay, mira, ahí está no sé quién y con no sé cuál. Güey.
10: No seas hipócrita, güey. Imagínate nada más por un momento.
9: Ajá.
10: Que te dicen, uy, ¿a quién crees que agarraron besándose el otro día con David Páramo? Carlos Loret de Mola. Dirías, no mames. Neta, esos dos güeyes, estarías feliz con el chisme. ¡No lo niegues!
9: Mira,
10: no seas hipócrita, yo estaría. ¿Y dónde los vieron? Pues dirías que es sorprendente, ¿no? Porque es la naturaleza humana chismorrear sobre los demás.
9: ¿Por qué somos tan chismosos? ¿Por qué somos chismorreros, güey? Yo no sé. Mira, si al señor le gusta la mazaboa, adelante.
10: Está bien, a mí me da igual. Pero pues se sorprende y el chisme es el chisme. Chismecito, chismecito.
9: Lo que me gusta es la onda de que si la pasta y el pollo, o sea, ¿a todos le vemos cara de comida? ¿O qué?
10: La pasta y el pollo. Sí, no, por visto a todos.
9: O sea, porque digo, yo voy a un restaurante y estoy viendo el menú y pasta, pollo, riata. No, güey, no está.
10: Pene, champiñón gota.
9: Por favor. El famoso champiñón gota. híjole, la crema de champiñón gota.
10: Una delicia. Lástima que no la sirvan en Puyol, si no hasta te la disparaba.
9: No me digas que no la hay, güey.
10: Oye, no hemos hecho la reservación para lo de nuestra apuesta del América Pumas. Este 10 de mayo le vamos a romper la madre al América en Ciudad Universitaria. Pumas Gol.
9: Vamos a ver si de veras.
10: Goya Universidad. Y vamos a ver. Pero por lo pronto, ahora vámonos a otra cosa por completo, damas y caballeros. ¿Te acuerdas de Carlos Trejo? No.
9: ¡Claro!
10: Lupen Trejo, el único.
9: Ah, Lupen Trejo, el de Pulpón.
10: El único que lo paranormal.
9: ¿Cómo no, Lupen? Pero, a ver, ¿por qué estás trayendo a la mesa a Pulpomo? ¿Por qué lo estamos invocando en estos momentos y a su personaje Lupen Trejo?
10: Bueno, vamos a escuchar a Casu, la gran cantante argentina, que nos va a contar una experiencia paranormal que vivió con su hija.
11: Una sola vez me pasó que tuve que hablar porque, bueno, mi hija, que me pidió que fuera a su cuarto a sacar al señor que estaba. Y eso, chicos, me cagué todo.
10: No manches.
11: Yo me acuerdo y ya me da miedo. Era un domingo, súper tranquilo, y ella estaba más en su cuarto, que hay un pasillo que divide los cuartos. Mamá, ¿qué? Le digo, hay un señor en el cuarto, dijo. Y yo como...
13: ¿Cómo? ¿Cómo, mi amor?
11: Vení. O sea, respiré profundo y le dije, ¿es dónde? Llegué, yo dije, yo voy a ver algo acá. No, por favor, no quiero ver nada. Llegué y había una puerta del placar que estaba abierta. Yo no la quería ni mover. ¿Viste cómo decía? No la voy a mover. Me estoy muriendo. ¿A dónde está, hija? Ahí. Fue como, ¿qué hago?
13: Le digo que se vaya.
11: Sí, me dice. Yo le digo, bueno, te tenés que ir, con todo respeto, señor, se tiene que ir, porque este es el cuarto de mi hija.
13: Acá está el cuarto de Inti.
11: Entonces,
13: bienvenido.
11: Te tenés que ir, y por favor no vuelvas.
13: Por favor.
11: Y bueno, y eso pasó hace poquito. Me acuerdo que mi hijo es malo, entonces ahí es donde una, que ella es grande, se supone que decís como, pero yo soy grande, se supone.
13: Sí.
11: No, bueno, fue bastante...
13: Y vos más cagada que India.
11: Muy asustada, yo estaba muy asustada.
13: Pero como para no...
11: No vi nada, no sentí nada, no sé, fue todo muy rápido y dije, no voy a hacer nada.
9: Ok.
10: Ay, güey, es escalofriante.
9: Pero, está bien que le crea a la niña, porque la niña a lo mejor estaba imaginándolo o estaba jugando.
10: O tiene un canal que le permite percibir seres que los demás no.
9: También puede ser eso, ¿no?
10: No se puede descartar esa hipótesis.
9: No, a lo mejor sí había ahí un señor y que se tenía que ir porque estaba en el cuarto de la niña. Ahora, ¿qué quería el señor en el cuarto de la niña, güey?
10: ¡Qué horror! ¡Qué miedo! Sentí escalofríos.
9: ¿Y qué estaba haciendo? Y la niña maldosa, o sea, no habría que castigarla por estarle sacando sus sustos a su padre. O sea, de veras, güey.
10: No,
9: imagínate a la niña en el kinder el otro día. Y entonces la estúpida. No. Todavía me dice que se va.
10: Le saca un pedo a mi madre. Te caga.
9: Casi se caga. Muy mal, bueno, niña. No asustes así a tu mamá.
10: Bueno, a lo mejor estaba viendo algo que estaba ahí y que Casu no podía ver, que solo los niños pueden ver. Yo he escuchado esa teoría varias veces, que los niños tienen.
9: ¿De que solo los niños?
10: Capacidad de ver ciertas cosas y que con la edad se va perdiendo ese tercer ojo.
9: ¿No será que los niños son fantaseosos?
10: También es muy posible. Imaginan, inventan, ¿no? Y quieren llamar la atención.
9: Así
10: ¿Tú tenías amigos invisibles de niño?
9: No, tenía una cobija nada más, que con la que tenía que dormir. Si no, no me dormía si no tenía mi cobija.
10: ¿Eso qué tiene que ver, güey?
9: Y luego un día me la tiraron a la basura. ¿Y sabes dónde apareció? En un bote de tíner en el garage. Alguien usó mi cobija para tapar un bote de tíner. Y la encontré meses después. Y reclamé y dije, ¡aquí está mi cobija! ¿Por qué está mi cobija llena de gasolina? Me tiraron mi cobija.
10: ¿Y te la llevaste?
9: Un trauma que no supero. No, pues ya estaba llena de gasolina. De hecho, le prendí fuego después.
10: Oigan, se acerca la Casa de los Famosos de México una vez más. El programa que pone de cabeza al país. El más visto en la televisión mexicana, el de mayor rating. Incluso tiene más rating a veces que nuestro programa de televisión en imagen.
9: Ah, pero a veces.
10: Rara vez.
9: La verdad es
10: sucede
9: que tiene un rating
10: pronto.
9: Espectacular.
10: Es un fenómeno.
9: Es un fenómeno televisivo.
10: Y una repercusión en redes.
9: Creo que ningún otro programa tiene hoy por hoy la relevancia en rating que tiene La Casa de los Famosos. A mí, entiendo el por qué es tan exitoso. No es mi onda. No, yo, a menos de que haya estado una persona que yo conozca ahí dentro, no lo he visto. Porque pues ver gente inconveniente, hacinada, peleándose por los frijoles no es lo mío. Tengo otras cosas que hacer.
10: Es un gran experimento social.
9: No lo sé, pero tengo otras cosas que hacer.
10: Es una microsociedad que amplifica los fenómenos que suceden en la sociedad.
9: Entiendo, grande, ¿no? Es como un vecindario, pero de gente famosa, ¿no? En condiciones pinches.
10: Sí, y ves lo más feo del ser humano ahí, sí. Y también lo más sublime en ocasiones, ¿no?
9: Y lo que sucede es que también, digo, y hay que decirlo, en el mundo del espectáculo, la verdad es que hay mucha gente, pues, de la cual yo no quiero saber absolutamente nada, güey, nada.
10: La última edición yo disfruté mucho a Belito y Aldo de Nigris. Me parece que ellos hicieron entretenimiento puro, sin ser culeros, nada más divirtieron a México, no sobajaron a nadie.
9: A mí me cayeron muy bien cuando salieron, porque no vi ni uno solo de los programas, perdón. Pero me parece que Abelito es muy chistoso y es muy entretenido y es buena onda. Y el joven de Nigris también es muy cotorro, tiene lo suyo.
10: Es como el de Nigris bueno.
9: Pues a mí me cayó muy bien, la verdad. No vi los programas, perdón, no es lo mío. Prefiero, no sé, sentarme en la taza de poner.
10: Pero si sucede lo que va a decir en este momento Rosa María Noguerón, productora de la Casa de los Famosos.
9: Esta es la declaración del año.
10: Si esto sucede, yo no me pierdo un solo episodio. Adelante, claro. Rosa María Noguerón.
14: También nos encantaría, ¿no? Contar con gente como Omar Harfuch, ¿no? O sea, estaría genial. Las mujeres mueren por él, así como se hicieron cobijas del Team Infierno. Pues ojalá que pudiera estar, ¿no? Sería maravilloso. Sí, creo que no, imagínate, todo México estaría viendo la Casa de los Famosos, ¿no? Para no perderse un solo segundo de sus... Bueno, sus nominaciones, ¿no? Cuando se levanta en las mañanas y si le gusta cocinar, ¿no? Cómo bromea con los demás habitantes. Bueno, sí. Yo creo que habrá grandes sorpresas en el casting, ¿sí? ¿Verdad? Sí.
10: Pero Harfuch no hay manera.
9: Además, Rosa María, pues, ni que tuviera nada que hacer en el país. Estamos con una seguridad absoluta. O sea, Harfuch, ¿qué tiene que hacer en sus días, güey? Vivimos en un país donde no pasa absolutamente nada. Que vaya a la Casa de los Famosos.
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0: comento rápidamente los requisitos a ver si calificas. Aptitudes en labores de limpieza y mantenimiento del área. Capacidad de organización de tareas diarias. Tus asociados siempre requieren atención directa y permanente. Debes atender detalles médicos, escolares y personales. Mano firme en la toma de decisiones. ¿Sabes cocinar? También es importante. Tendrás que comprar insumos con presupuesto limitado y debes ser capaz de hacer más con menos dinero. Si tus asociados fallan y no realizan sus actividades, estás obligado a terminarlas. Por último, te comento, la jornada laboral es entre 16 o 20 horas diarias.
1: Oiga, ¿y por todo eso cuánto me van a pagar?
0: Esto es lo más importante. El pago es 0 pesos.
1: ¿Qué? ¿En serio? ¿Usted cree que alguien lo va a hacer?
0: ¡Claro que sí! Eso lo hacen las mamás todos los días.
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3: Las 2 con 17 minutos.
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3: Mientras más se acerque, más me saboreo el triunfo del águila. ¿Cómo te sientes?
4: Sí, relajadísimo.
3: Porque realmente, seguro, pleno. Realmente ahora sí ya se empieza a sentir el nerviecillo, ¿no? De ¿quién yo meterá no. el primer gol?
4: Pumas.
3: Pero
4: Pumas, porque mira,
3: a ver,
4: América está obligado a ganar.
3: Ajá.
4: Un 0-0 elimina al América.
3: Sí.
4: Entonces, ¿quién está comprometido a meter un gol?
3: América.
4: Pues entonces se van a dejar ir con todo. Pumas los va a esperar y un contragolpe moco.

0: crees que realmente sucede eso? O
1: sí, eso
0: entre un gol del América en el primer tiempo, tal vez un segundo gol del América antes de que termine el primer tiempo, y ahí bueno, los gatos se achiquen.
1: No, en ese caso hacemos lo mismo que hicimos con el bicampeón Toluca.
0: Ajá.
1: Que nos metió 2 en el primer tiempo y le metimos 4 en el segundo.
0: Pero esto es América.
1: Por eso, América ahorita es una
0: otra
1: cagada.
0: Cosa.
1: Ahorita.
0: No.
1: El bicampeón es Toluca.
0: Te salió lo argentino, es una cagada.
1: Es una cagada, ¿viste? Yo no estoy demeritando a la América, yo solo digo que es una cagada.
0: No, no es una cagada, es una mierda. Oh, ya.
1: Es algo así.
0: Vale. Algo así dijo el argentino, no sé. No, pero bueno.
1: Estamos tranquilos, estamos Ingerela, en nuestra casa.
0: ¿Tienes algo que decir al respecto? O sea, ¿tienes algún comentario? ¿Cómo te sientes tú? ¿Cómo ves a la escuadra? ¿Cómo ves?
1: ¿Cómo te sientes?
0: A la América.
2: Estoy tranquilo, la verdad, siento que va a ser
1: resignado. Difícil.
2: Complicado, pero se va a pasar.
0: ¿Va a ser complicado? ¿Va a ser complicado?
2: Sí, o sea, por lo menos van a sacar las garritas. Solo eso.
0: Solo eso, ¿no?
2: Fuera el América.
0: Digo, y siento feo desollar a un gatito indefenso, pero la verdad es que creo que debemos de penetrarlos de manera inmisericordia. Y hablo de violentar su portería, ¿no?
1: Vamos a ver qué sucede.
2: Y que sigan soñando.
1: ¿Qué sucede? Yo me he llevado tantos sinsabores en las liguillas de Pumas América.
0: Pues es que te digo, yo creo que se va a repetir.
1: Espero en Dios que no, espero que no sea así. Tengo plena fe en nuestro gran líder, Efraín, y en el equipo en general.
0: Yo diría que te fueras preparando.
1: Una mamada, una querida, Goya.
0: Ahí están, ahí están.
1: No sé qué vaya a pasar. Pero, gracias.
0: A ver, ¿quién tiró el gato y quién tiró el Goya? Claro, fíjate, es que aquí tenemos además hay pugna en la consola.
1: El nuevo es un fenómeno muy extraño porque le va a la América y a Pumas.
0: Bueno, y al nuevo le gusta entrar por la salida. O sea, es un tipo raro. Es una persona extraña.
1: Eso no es tan raro.
3: No me encasillo yo.
0: No se encasilla. O sea,
1: yo igual tampoco me encasillo el otro.
0: La verdad es que hace mucho que no ingreso por la salida, güey. No, nunca fue lo mío.
1: También está bien. Sí. Bueno, Lionel Messi, el jugador más triunfador de la historia, ¿no?
0: Yo creo que uno de los más. Bueno, es que ahí tendrías que meter a Maradona y a Pelé.
1: Sí.
0: No sé.
1: Bueno, Lionel Messi. ¿Alguna vez te ha dado lástima, Messi?
0: No.
1: Que digas pobre cabrón.
0: No.
1: A mí
0: nunca.
1: Sí.
0: Nunca.
1: Ayer. ¿Por qué? Cuando lo vi junto a Kiko.
0: Ah, es que a Carlos Villagrán, el actor que interpretaba a Kiko, que sigue interpretando a Kiko a sus 100,000.
1: A costillas de Chespirito, que inventó al personaje, ¿no?
0: Pues fue a un partido de fútbol y por alguna razón, no sé quién permitió que esto sucediera, pues llegó a estar junto a convivir
1: ¿cómo
0: con Messi.
1: ¿Por qué? Es Kiko, güey. Es una leyenda.
0: Estaba
1: de
0: en
1: la
0: Argentina,
1: televisión.
0: ¿No?
1: No, en Miami, en el Inter Miami.
0: Ok.
1: En el equipo en el que milita Lionel Messi. Fue a ver el partido Kiko. Tenemos la declaración de cuando Kiko, antes de que esté con Messi, creo que la pusimos ayer.
0: Escuchemos a Carlos Villagrán.
1: Adelante.
4: Me siento afortunado. Los años se te echan encima, como cuando jugabas fútbol, como cuando eres compañero de alguien, como cuando vienes a ver a Messi, que es mi ídolo. Le tengo que tocar la puerta y decirle: no, me voy a morir sin darte la mano, man.
0: Ok.
1: Pues no se murió sin darle la mano a Messi. Posteriormente, aquí no tenemos el audio, pero
0: es una lástima,
1: El video es brutal. Llega con Messi.
0: Que haya llegado con Messi. O sea, porque pobre Messi llega con Messi y lo incomoda terriblemente. Lo abraza.
1: Le da la mano. Ahora, Messi seguro creció viendo al chavo. Bueno, quién sabe. Porque es más joven y Messi creció prácticamente en Barcelona.
0: No creo que haya visto el chavo.
1: Pero en Argentina les mama el Chavo del Ocho. Ajá. Por lo menos antes. Y los personajes y el Don Ramón y Kiko. Entonces, debe haber estado contento Messi.
0: Yo no sé, pero de pronto Carlos Villagrán hace un movimiento inesperado por Messi, en donde se le ve muy incómodo al astro del fútbol, lo toma del hombro, lo jala y le da un beso baboso en la mejilla, así en el cachete.
1: Sí.
0: Que nada más ves como Messi hace una cara así de ¿por qué no me toques? O sea, no sé por qué hacerle eso a otra persona. Te voy a dar un beso de hombres, le dice Kiko.
1: No, yo no quiero de eso. A mí la verdad, Carlos Villagrán, me cae pésimo. El personaje de Kiko me caía pésimo.
0: Así es.
1: Las declaraciones que ha hecho de Florín, del Chispirito,
0: bueno,
1: me han parecido
0: terribles. Su fallida campaña política.
1: Eso sí me dio risa.
0: A mí la verdad es que, ¿qué clase de plataforma era? ¡Voten por mí, chusma! Güey, pues no. No. No.
2: Chusma, chusma.
0: Oye, como ahorita que me platicabas de la metidota de pata de Alessandra Rojo de la Vega, que nada más vino a irritar gente, invitando a un personaje de la ultraderecha española.
1: A la alcaldesa de Madrid. ¿Cómo que vino qué? A hacerle un homenaje a Hernán Cortés aquí en México.
0: Pues no, güey. ¿Cómo pa' qué, Alessandra? No entiendo.
1: Yo no entiendo por qué estamos hablando de esto en la sección de deportes.
0: Porque me pareció una estupidez. Y como Kiko me parece un personaje estúpido.
1: Bueno, hemos tenido grandes entrenadores aquí en México. ¿Quién será el más grande, el mejor entrenador mexicano que tengamos?
0: Hugo Sánchez.
1: Quizá Hugo cuando dirigió a Pumas.
0: Hugo era un gran entrenador, ¿no? Yo he oído de Moisés Muñoz que Hugo es un gran entrenador, por más que sea un tipo un poco sobrado.
1: El Buse, Bucetich.
0: Un gran entrenador.
1: Mexicanos,
0: ¿el Piojo Herrera?
1: El Piojo Herrera.
0: Pues ahí está.
1: Miguel Herrera. Precisamente, la Volpe no es mexicano, es argentino.
0: Precisamente, y el Tuca Fer tampoco.
1: El Tuca mexicano. Es brasileiro. Uh-huh. No, mexicanos. Bueno, le preguntan al Piojo quién es mejor o peor entrenador que él.
0: Wow.
1: Hay que tener tamaños, ¿no? Para decir, este güey me la pela.
0: A ver, yo no he oído. ya se fue. No he oído la declaración, pero no creo que lo diga.
1: Si yo te digo uno de los. Ese tenor. Te digo, a ver, ¿qué locutor es mejor o peor que tú?
0: No se me ocurre ninguno. Peor que yo. Exacto.
1: Escuchemos a Miguel El Piojo Herrera.
3: Efraín Juárez.
5: No.
3: Larcamón.
5: No, menos.
3: Tuca Ferret.
5: Sí.
3: Diego Coca.
5: No.
3: Almada.
5: No.
3: Caixinha.
5: No.
3: Cristante.
5: No.
3: La Volpe.
5: Sí.
3: Mohamed.
5: Y ahí vamos.
3: Jardín.
5: No.
1: Y Jardine, no, el del América. Y con Antonio Mohamed, el entrenador del bicampeón Toluca, ahí nos vamos.
0: Pues desestimó a varios, rápidamente, sin dudar.
1: Sin dudar.
0: Los mandó al carajo.
1: Respetó a Tuca Ferretti. Ahí le dio su lugar, sin duda. Digo que el Tuca es mejor que él.
0: Pero estábamos hablando nada más de mexicanos, ¿no? ¿Qué hace ahí el Tuca?
1: No.
0: O entrenadores en México.
1: Dijo entrenadores en México, mencionó muchísimos. Yo, el que estaba hablando de entrenadores mexicanos, pues yo soy un imbécil. Y me equivoqué. Y aquí tenemos una vez más el Piojo ahora regañando a Félix Fernández por decir que la Volpe lo traumó. El bigotón, la Volpe.
0: ¿Qué?
1: Ese sí me hace gracia.
0: ¿Le quiso cortar las uñas de los pies o qué? ¿Por qué lo traumó? No sé, se me ocurrió. Es lo primero que me vino a la mente.
1: Le quiso hacer podología a la Volpe.
0: Le quiso hacer podología mientras le fumaba encima.
1: No sé ya en qué paró ese tema.
0: Yo tampoco.
1: Muy desagradable.
0: Fue un chiste, ya, adiós. Vamos a oír la declaración, ya.
1: Más me gustó, la verdad, el beso pipo que le aplicó Cuauhtémoc en estéreo con Faitelson de un lado y la Volpe en el otro.
0: ¿Sabes qué? Pero lo hizo con tal fuerza que pensé que les iba a abrir la frente. ¡Puc! Como cocos, güey. ¡Puc! Me pareció muy violento.
1: A ver, vamos a oír qué dice Miguel Herrera.
6: Yo lo primero que te voy a decir es que te la vives quejando de la Volpe. ¿Por qué no se dice a la cara, cabrón?
0: Yo me la vivo quejando de la Volpe.
6: La Volpe el otro día vi que la Volpe te traumó y no sé qué rollo y dijiste.
0: Que me dañó la autoestima. Que me dañó la autoestima.
6: Te traumó, eso que dice que te traumó. No me digas esa estupidez, Félix. Brillante.
0: Sí, eres un tipo. ¿Tú por qué eras del grupo de los favoritos?
6: No, favorito, yo me lo gané con la cancha. A mí me jodía, yo le decía.
0: Espérate, no íbamos a entrar en ese.
6: Yo le decía, joder, lo que tú quieras. Yo soy y 10 más,
0: cara. Tú eras del grupo que se iba a desayunar con él y después. Sí, claro.
6: Llegaba temprano a mis entrenamientos yo.
0: No, se iban al VIPS.
6: Sí, llegamos
0: al mismo VIPS de todos los años, sí. Se iban ahí desayunando. Y llegaban tarde.
6: No, si es mentiroso.
1: Pues váyase al VIPS ahorita, y ahí dirimen sus diferencias.
0: Sí, que les hagan sus huevos como les gustan, ¿no? Ahí en ese restaurante.
1: Bueno, salió ya la nueva canción del Mundial, el tema oficial, eso dice Shakira, y aquí lo tenemos.
0: Shakira otra vez.
1: Otra vez Shakira.
0: Ella hizo el Waka Waka, ¿no? Para el Mundial de Sudáfrica.
1: Eso fue hace 16 años.
0: Bueno, pero imagínate ahora cuánto le habrán pagado por el tema del Mundial a Shakira, güey.
1: Que lleva por título Die Die.
0: Lleva de ahí. Lleva por título Qué Bruto, Cómo Me Voy a Hacer Rica.
1: ¿Más? Ok,
0: sí, más. Está riquísima.
1: Pues digo, ella factura.
0: Es riquísima.
1: Bueno, escuchemos la canción de Shakira del Mundial 2026.
0: Padrísimo, gracias. No, es cierto.

0: South. Magistral.
1: Bueno, espero que les haya gustado porque la van a estar oyendo durante 2 meses, pero por todos lados.
0: Una obra de arte.
1: No, intuyo cierta ironía en tus palabras.
0: ¿No te sonó a lo que sea?
1: ¿Te pareció mala?
0: Me pareció lo que oí, pues que es cualquier cosa.
1: ¿Ah, sí?
0: Pero es Shakira y va a vender, me imagino. Es que luego la gente consume cualquier porquería, güey.
1: Como este programa.
0: Este programa es prueba fehaciente de que la gente consume y se entretiene con cualquier porquería.
1: No, pero el tema de Shakira está mucho mejor que este programa, güey.
0: La verdad no, me pareció una mierda. Digo, no me gustó tanto, la neta.
1: Bueno, habrá a quien le haya gustado. Oye, ¿tú sabes que el Vasco lo tiene claro?
0: ¡No me digas! ¿Y sí? ¿Quién se lo aclaró?
1: No lo sé.
0: ¿Mikel se lo aclaró?
1: ¿Mikel Arriola, el presidente de la Femex Food?
0: ¿El Gazú?
1: Sí, el güey ese.
0: Que tiene una frente así, que parece que está pensando muchísimas cosas.
1: Sí, que quiso ser jefe de gobierno de la CDMX.
0: Exacto.
1: Sí, Mikel.
0: El hombre que tiene cabeza para todo.
1: Al que se alburearon una vez en Tepito, horrible.
0: Ah, que andaba regalando mamelucos en Tepito.
1: Sí.
0: Este Pito, el lugar más peligroso para andar ofreciendo mamelucos, Mikel, pero bueno.
1: Sí, qué bárbaro.
0: Ni modo, ¿qué se le hace?
1: Bueno, yo no lo digo, lo dice él, el Vasco lo tiene claro. Adelante.
2: Estamos todos muy contentos, están citados todos los jugadores convocados para estar cenando todos juntos a las 8 de la noche. Y bueno, como ustedes sabrán, en ese sentido, el comunicado es muy claro, ¿no? El que no venga, pues esto estará fuera del Mundial. Eso es algo que no podemos ser flexibles, ni mucho menos.
0: O sea, los invito a cenar y el que no venga, la mierda. O sea, qué bárbaro.
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3: Las 2:37.
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3: Las 2:41.

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2: Por cierto, ya se acabó, ya se cerró la votación.
3: Sí, carajo.
2: Para los premios Spotify, a los cuales estamos nominados junto con Jordi Rosado, Marta de Baile, Marta Figueroa y Marco Antonio Regil.
3: Y les agradecemos mucho a los que votaron, de verdad, pero ojalá hayan sido suficientes, espero.
2: Y le deseamos a estos queridos compañeros, que los conocemos a todos bien y desde hace muchos años y los estimamos, de todo corazón les deseamos que se la pelen.
3: Ojalá.
2: Pero nosotros no decidimos, ya decidió la gente, ya si usted votó, le agradecemos enormemente, ya no se puede, ya está cerrada la votación, será hasta el próximo miércoles 13 de mayo, cuando nos enteremos quién ganó el premio del aire al podcast en los premios Spotify 2026. ¿Estás nervioso?
3: Más les vale que hayamos ganado, porque si no, pues Eduardo va a tener que hacer este programa con Héctor Suárez Gomiso, con el burro, porque yo me iré de este plano de existencia.
2: Sí, digo, si el premio se entregara al programa más descargado en Spotify, nos la pelan, pero ampliamente todos. Uh-huh. Sin embargo, no es así, no es el número de descargas, es el número de votos. Entonces, si no ganamos, es que nos dejaron colgados de la brocha, culeros.
3: Si no ya ganamos, es su culpa. No nuestra, ¿ok?
2: Así es, efectivamente. Bueno. Y bueno, Enrique Iglesias estuvo en México, en Tabasco, para ser precisos, y se aventó un numerito que provocó una reacción que me gustó. Enrique Iglesias es increíblemente guapo, no me dejarás mentir.
3: Es muy guapo, en efecto, con su verruga en el... ¿Ya no la tiene? O creo que se la quitó, ¿no? Que tenía una verruga y que la verruga lo sigue buscando porque se la quitó de la cara.
2: La verruga lo sigue buscando.
3: La verruga lo sigue buscando.
2: Saltando de basurero en basurero.
3: Está vagando por el mundo.
2: Enrique.
3: ¿Dónde está? ¿Dónde está? Pero bueno.
2: Enrique Iglesias es una de las estrellas más grandes del planeta. Llegó a su concierto y había por ahí una mujer policía, una...
3: Estaba
2: una
3: trabajando.
2: Cadete de la policía, que estaba cuidando el evento, entre muchos otros. Y la ve Enrique, se le deja ir, le acerca por detrás y le da un beso en el cachete.
3: Yo cuando vi esta imagen, o sea, y se sigue al escenario,
2: eso, Enrique,
3: ¿no?
2: Iglesias, y en ese momento ya te estás en... Bueno... Dios, deshaciendo el
3: rompo
2: mazapán.
3: Los jeans. Pero
2: por
3: detrás. Exacto, claro, para darle ingreso. Oye, pero a ver, la policía, la joven cadete, pues como que no se inmuta, no reacciona.
2: Qué profesionalismo.
3: Muy seria.
2: Wey.
3: La están grabando, qué profesionalismo. Nada más que a mí me surge una pequeña duda. Si yo voy por ahí por la calle y veo una cadete de policía y me le acerco y le doy un beso, no la estoy violentando, güey. Yo puedo llegar y nomás darle un beso en la cara a una mujer porque me da la gana y está bien.
2: Perdón, pero es que fue casi una experiencia religiosa para la gente.
3: Pero
2: cadete.
3: ¿No sientes tú
2: que... Por supuesto que tienes razón en lo que estás diciendo.
3: Que es un error. Digo, yo sé que lo habrá hecho con la mejor intención de Enrique Iglesias.
2: Somos viejos mugrosos.
3: Y él es un hombre muy guapo y bonito, repelente y asquerosos, pero... ¿No crees tú que en los tiempos que corren habría que tener más cuidado con andar besando a una mujer así nomás de la nada y sin su consentimiento? Aunque sea en la mejilla, No estoy hablando de que le haya hecho nada malo, pero siento yo que es una falta de... Iba a decir falta de cortesía, pero creo que va un poquito más allá. O sea, ¿por qué? ¿Por qué sientes tú que tienes el derecho de besar a una mujer así nada más? Entiendo que es un concierto, entiendo que es Enrique Iglesias, entiendo que no le hizo nada malo, pero yo no lo hubiera hecho.
2: No, qué bueno, que no lo hagas nunca.
3: No.
2: Ahora, en defensa de Enrique, nunca hay contacto. O sea, como que hace la finta, se queda unos centímetros, pero en realidad no le da el beso.
3: Ah, bueno.
2: De cualquier manera, sí.
3: Está medio rarito.
2: Está en terreno ahí medio complicado.
3: Digo, o sea, entiendo que no hay dolo ni mala intención, ni mucho menos, pero vamos a dejarlo en que yo no lo hubiera hecho, aunque yo fuera Enrique Iglesias.
2: Depende cómo lo hagas. Es muy famosa esta escena que se dio en un partido de tenis donde Rafael Nadal, sin querer, le da un bolazo a la chavita recogebolas en la cara.
3: Sí, sí.
2: Totalmente sin querer. A una niña que además debe haber tenido 12 años, una menor de edad.
3: Sí,
2: y la reacción natural de Rafa fue correr hacia ella, ver, ¿estás bien? Y luego le da un beso en la mejilla a una mujer que además es menor de edad. Pero la manera en que lo hace...
3: Creo que es otra circunstancia. Es otra circunstancia, o sea, porque le había herido por accidente, le había dado un bolazo, y bueno, pues evidentemente no hay lascividad en ello. cuando Enrique Iglesias, y tampoco siento que haya, una vez más, no estoy diciendo, ah, Enrique se la mamaba, demándenlo, no. Pero sí es una cuestión como romántica. Yo vengo y te beso y tú tendrías que estar muy agradecida de que yo, Enrique Iglesias, me detuve a darte un beso. Y pues no, ¿no?
2: Cuando estás invadiendo mi espacio personal.
3: Estás invadiendo mi espacio personal, me estás tocando sin preguntarme si quiero que me toques.
2: De corrección política tan alta.
3: No quiero ir más allá de decir yo no lo hubiera hecho. Hasta ahí, ¿no? Hasta ahí lo vamos a dejar. Y a mí Enrique
2: ¿quién quieres,
3: me cae muy
2: ¿qué
3: bien
2: prefieres
3: además,
2: que te dé un beso, Nadal o Enrique?
3: Gerardo Fernández Noroña.
2: O un pelotazo.
3: Sí.
2: Noroña, güey.
3: Noroña que me dé un beso con sus dientes putrefactos y su mal aliento.
2: ¿Y en dónde te gustaría que te lo diera?
3: Ah, bueno, o sea,
2: ¿en la Cámara de Diputados?
3: En la Cámara de Diputados, claro. Si no, ¿dónde?
2: Si no, ¿dónde? Bueno, en el Senado de la República, porque hoy en día es senador, Noroña. En fin. Oh. Llegó el momento del top ten en la corneta que se intitula... ¿Cómo era que se llamaba?
3: Diosito, te encargo que me mandes. Diosito, te encargo que me mandes un perro.
2: Un perro.
3: Ya, déjalo en paz, déjalo así. Vamos a la número 10. Diosito, te encargo que me mandes.
2: Diosito, te encargo que me mandes una mamá danesa.
3: ¿Eh?
2: Sí, por ahora que ya seamos Dinamarca en la seguridad.
3: Lo de Dinamarca, güey. Esa no era una mamá danesa. Era la mamada esa del peje. Pero bueno, ni modo.
2: Algún día seremos como Dinamarca. De hecho, el sistema de salud en México ya es como el de Dinamarca.
3: No me digas.
2: Dinamarca en 1912.
3: Más o menos. Sí, no, incluso antes. Yo creo que en 1700. Pero bueno, está bien.
2: La que sigue es la número
3: 9. Diosito, te encargo que me mandes. Que me mandes un tutorial sobre cómo deshacer la vasectomía de mi esposo. Porque si no, me voy a meter en un problema gigante. Dios mío, ayúdame, por favor. Pues sí, tengan cuidado con eso.
2: ¿Con qué? ¿Con las infidelidades?
3: Pues con los embarazos no deseados. Ah, las infidelidades, adelante, pero nada más protéjanse.
2: El Estaca nos aconseja a todos que seamos fieles.
3: ¿Yo?
2: Y él es un eunuco, una zeta.
3: Pues exacto, soy un monje tibetano.
2: Un castrati.
3: Así es.
2: Castrato.
3: Castrato.
2: Castrati es plural.
3: Ave María. No llego, ¿eh? He estado hablando mucho.
2: Que te falta un huevo.
3: Para llegar al tono. Bueno, vamos a la que...
2: O te sobra, o sea,
3: no sé. Pero no estoy llegando. Vamos a la número
4: 8.
2: Diosito, te encargo que me mandes las pruebas que tanto pide Claudia Sheinbaum. Nada más para ver qué pasa en una de esas.
5: Pruebas.
3: Y acuérdense, pruebas. No la nieguen hasta que la prueben. Okay. La que sigue es la número
4: 7.
2: Diosito, te encargo que me mandes una como de caballo. Aquí en mi boca.
3: Ok. Bueno, amor es amor, ¿eh? Si les gustan las de caballo, pues ya saben. Pero bueno, vamos a la que sigue, es la número
4: 6.
3: Diosito, te encargo que me mandes otra cara, porque siento que me estás confundiendo con Rambo y me estás dando tus peores batallas, hijo de la... ¡Maldito! Ok.
2: Diosito, te pido que me mandes el cuerpo que te pedí, el de Rambo, no el de Rombo.
3: ¿El cuerpo de Rambo sigue siendo un referente de la masculinidad deseable?
2: Pues Rambo estaba Tom Mamey, ¿no? Sylvester Stallone.
3: Pero ya es muy viejo, ¿no? No hay una nueva masculinidad. ¿Cómo se llaman los güeycitos estos que ahora andan chupándose los cachetes y haciendo fotitos acá de puña?
2: Eduardo y Estaca.
3: Exacto. Ahí los tienen, están en nuestras cuentas de Instagram. Disfruten. Bueno.
2: Oye, pero ahorita también hay otros galanes, pero ya no hay estos galanes mameyes como Schwarzenegger y Stallone.
3: Fíjate que el otro día leí un estudio. Rock, que ya son más, casi todo el mundo dice que quiere ser como Brad Pitt. Si le preguntas, hicieron un estudio, en general los hombres del mundo quieren verse como Brad Pitt.
2: Yo lo entiendo perfectamente.
3: Específicamente en Fight Club.
2: Así es la epítome de la masculinidad y de lo cool.
3: O sea, ese sí te hace sentir cosas.
2: No se me antoja tocarlo, pero me gustaría ser él.
3: ¿Ni olerlo?
2: No.
3: ¿Ni besarlo? No. ¿Ni darle un masajito acá? Nada, absolutamente, o sea, es que nada.
2: No soy homosexual.
3: Ah, yo pensaba que sí. Bueno, vamos a la número.
2: Aprecia estéticamente. ¿Tú pensabas que sí?
3: Yo pensaba que sí, pero fíjate, no.
2: ¿En algún momento de tu vida de veras has pensado que yo soy homosexual?
3: No, la verdad no. No.
2: Yo, en tu caso, sí, un poco.
3: ¿Cuándo?
2: Cuando te la pasas dibujando penes, güey.
3: Ah, pero eso era para molestar gente, güey. ¿Te acuerdas cuando dice el pene de
2: ¿solo IT? ¿En tu casa?
3: en las paredes, güey.
2: Sí, claro.
3: Qué bruto, güey.
2: El ET.
3: Bueno, el ET. Venga, la número
4: 5.
2: Diosito, te encargo que me mandes. Que me mandes una novia que no se enoje por lo de mi esposa y mis hijos.
3: Es que bruto. Qué barbaridad, güey. Bueno, vamos a la que sigue, la número
4: 4.
3: Diosito, Diosito, te pido que me mandes unas chichotas. Pero no las que tengo por gordos, unas chichotas de alguien más, ¿no? O sea, chichis de gordo. ¿Alguien aquí tiene chichis de gordo? A ver, levántate, fingerela. Todavía no va,
2: ¿eh? Todavía no.
3: Todavía no.
2: Todavía no. Okay. Vamos a la que sigue. Que es la... Sí, esa me
4: va. 3.
3: Diosito, te pido que me mandes.
2: Que me mandes una caguama helada, porque se me está derritiendo la panza, ya casi llega al piso.
3: Ok, y la número
4: 2.
3: Diosito, te pido que me mandes. Que me mandes otras bendiciones, porque a mi tía ya le cayeron todas y a mí ninguna. Sigo en espera.
2: Diosito, te pido que me mandes otros zapatos. Que le mandes otros zapatos a mi tío porque me acaba de aventar sus mocasines.
3: No, en la cara.
2: Yo llego a mi casa y los mocasines al techo, ¿eh?
3: Los avientas, ¿no? Sí, me imagino.
2: Llego y al techo los mocasines hasta arriba.
3: Qué feo. ¿Cuántos padres tienes ahí? Ya atorados.
2: Los mocasines.
3: Bueno, la que sigue es la número
4: 1.
3: Diosito, te pido que me mandes.
2: ¿Qué? Wow. Otro chef internacional.
3: ¿Por qué?
2: Porque Schubert guisa con las manos sucias.
3: ¿Schubert?
2: No, Schubert guisa.
3: Ah, esto es lo que guisaba Schubert. Y lo que Schubert guisa es realmente sublime. Vayamos un momento a disfrutar de ello. Súbele nuevo.
2: Soy. Ese fue el Schubergazo de hoy.
3: Ahí está.
2: ¿Otro de pedazo de Schubert?
3: Va, otro.
2: Schubert.
3: Otro pedacito de Schubert. Venga. Cuando escuchas esto, ¿experimentas un Schubergasmo?
2: Un Schubergasmo.
3: O sea, de musical. ¿Cómo se llama? El frisón.
2: El frisón.
3: Frisón. ¿Qué es cuando se te cuando paran, se te los, paran pelitos los pelitos así? Cuando oyes
2: por
3: música.
2: Algo musical. Uf.
3: Ah. Bueno,
2: es sublime.
3: Sí, pero ya se acabó el programa, así que ahí lo en su casa.
2: Ya se acabó.
3: A mí vale madre.
2: Hasta
3: es
2: aquí
3: que
2: llegamos. Muchísimas gracias.
3: Ya me voy.
2: Juan, ya podemos hablar de lo del mundial, ¿no?
3: Ah, o sea, por eso estás aquí.
2: ¿Ya
3: porque
2: podemos decir todo?
3: Porque hablamos del mundial. O sea, por eso estás en serio,
2: todo,
3: ¿no, güey? A eso vino a regañarnos, güey.
2: Ah, yo pensé que nos iba a colgar. Recuerden que tenemos más corneta en la corneta extendida en Amazon Music. Estamos con el capítulo de Chuponcito en la corneta.
3: Así es.
2: Un güey aún más payaso que nosotros.
3: Un güey más payaso con todo y maquillaje que nos habló acerca del mundo de las payasadas, desde la historia del payaso y el clown hasta el payaso mexicano, que es pasadísimo de liana.
2: Se echó buenos chistes. A mí me hizo reír mucho Chuponcito.
3: Y aquí sus payasos de confianza. Ya nos vamos a la maleta.
2: Y recuerda que cada vez, cada que la
3: cada
2: ves.
3: Cada que respiras vas.
2: No, espérate. Y recuerda que cada que la ves la...
3: ¡Pruebas! ¡No me digas eso! ¡Cada que la ves la...
5: ¡Pruebas!
3: ¡Qué bárbaro! Y si la...
5: ¡Pruebas!
3: Luego ya no la dejas.
2: Te va a encantar.
3: Así si es la corneta.
2: Bueno.
3: ¿Si la qué?
5: ¡Pruebas!
3: Ah, ya.
2: Obviamente.
3: ¿Qué es lo que quiere,
2: güey,
3: señora?
2: Me está esperando un plato de carnitas. ¿Por qué estoy oyendo a la presidenta?
3: Imagínate cuando te la llevas a la boca y la...
5: ¡Pruebas!
3: Y gozas. Uf. Bueno, eso haremos ahorita. Bueno, besitos, ¿eh? Bye.
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2: ¿Y este es el cierre?
0: No, este.
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0: Las 2:56.
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18: Las 3 con un minuto.
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19: No.
17: nada, o sea, solo pues, los horarios de grabación, ¿verdad? Que de repente yendo, ¿puedes más temprano, por favor?
19: Todo bien. Enos aquí, mi querido Javier Ibarreche. Siempre un placer saludarte. Sobre todo hoy que, pues, tenemos un programa donde vamos a hablar de un artista que, en efecto, para mí es una de las mejores de su generación. Es una chava brillante. Y además, ¿cuántas personas conoces que pueden decir

0: Mortal Kombat 2 está de estreno. Es la secuela que promete superar las expectativas al combinar acción, humor y violencia sin perder la esencia del videojuego original.
1: La película intenta solucionar las principales críticas de la primera entrega, ofreciendo una experiencia mucho más fiel al material original. Y descubrimos, sí, señoras y señores, que esta nueva adaptación sí incluye escenas de combate más fluidas y, ¿qué creen? También incluye Fatalities.
0: Cosa que seguro habrán visto por ahí en TikTok, que de repente, no sé si les ha parecido como a mí, videos de, no sé, una animación de Mortal Kombat donde son Dalí contra Frida Kahlo y hacen un fatality al estilo de sus pinturas. Personajes que claramente no están en Mortal Kombat, pero que estaría extraordinario que lo estuvieran. Mortal Kombat, pongan la atención a lo que la gente pone en TikTok, porque ahí hay ideas interesantes para futuros personajes. Pero el chiste es, uno de los grandes aciertos de la película es la incorporación del legendario Carl Urban como Johnny Cage, quien aporta ese carisma y humor al argumento, sin dejar de lado un par de movimientos que todos los fans van a agradecer.
1: Y definitivamente la mejor forma de entender lo que ofrece esta película es lo que nos contó el director Simon McQuoid.
2: Flawless victory.
3: I think what's been really satisfying is to have, like, I really wanted to increase the scale.
4: Creo que lo que ha sido realmente satisfactorio de hacer esta película es que quería aumentar la escala.
3: And that's both a sort of visual scale, but also the emotional scale and the emotional connectivity of the characters in the film.
4: Y eso es tanto la escala visual como la conexión emocional de los personajes en la película.
3: And sort of get a real, so that the audience just goes on an even more powerful, enjoyable thrill ride of a film.
4: El objetivo es que el público simplemente disfrute de una experiencia cinematográfica aún más intensa y emocionante.
3: I'm really happy with the way people seem to be responding to the all the facets of the film, the very emotional stuff, but also the comedy, and you know, it's a tricky balance getting this tone exactly right.
4: Estoy muy contento con la forma en que la gente parece reaccionar a todas las facetas de la película, tanto las cosas emotivas como las cosas emocionales.
3: Because there's so many opposing tones often.
4: Y es muy complicado seguir el tono correcto, porque hay muchos tonos opuestos.
3: But I'm really pleased with how that's landed and how people are really enjoying that, and it's great to see smiles on faces.
4: Pero estoy muy contento de cómo ha quedado y cómo la gente la está disfrutando.
1: Algo que yo siempre he amado del videojuego de Mortal Kombat, sí, soy fan del videojuego de Mortal Kombat, y además he contado más de una vez en este programa, y te lo vuelvo a contar, que cuando yo me iba de vacaciones a casa de mis abuelos, solo había un Blockbuster y yo en ese Blockbuster renté 287 millones de veces Mortal Kombat, la primera película donde a Goro se le ve el cierre, ¿no?
0: Uf.
1: Pero algo que a mí siempre me ha gustado del videojuego es que justamente mezcla de pronto, hay ediciones del videojuego que mezclan a otros personajes. Ahorita que decías que hay estas versiones en internet, pues también hay ediciones de Mortal Kombat donde puedes jugar con Alien, por ejemplo, o puedes jugar, hay una edición en la que puedes jugar con Homelander de The Boys. Entonces, esta parte, pues creo que al final siempre ha habido como una especie de mashup con otras partes de la cultura pop en Mortal Kombat. Y a mí he de decirte, Javier, que la primera película sí me gusta, pero claro, porque mi referencia es la cochinada de 1995.
0: Sí, bueno, el estándar no estaba precisamente arriba.
1: Pero a la vez, creo que sí fueron construyendo bien los personajes en la película anterior, a diferencia de la película original, donde sigues pues toda esta lucha para detener al villano. Aquí, pues el protagonista más bien es Liu Kang, ¿no? Y además, es un maestro de las artes marciales quien lo interpreta.
0: Sí, que además, creo que es un fenómeno interesante pensando que Mortal Kombat es un videojuego como notoriamente con poca historia, o sea, en el sentido de...
1: Claro.
0: Es este como...
1: Torneo, es de madrazos.
0: Torneo de artes marciales, supuestamente, pero ni siquiera. Eso ya fue una cosa que le agrega a la película, porque pues el juego en realidad es agarra a cada quien un personaje y se parte en la madre de la forma más violenta posible. Es un conceptazo como videojuego y a la fecha sigue siendo muy popular precisamente porque la animación de los chingadazos es muy rica, es muy sangriento, es muy visceral, es muy específica con los poderes de cada personaje. Pues le agregan una historia que realmente no existe, entonces esta idea de serle fieles al material original, pienso yo, pues es un poco un capricho, digamos, de la crítica que recibió la primera película, porque realmente no hay una trama del material original a la cual serle absolutamente fiel. Es una película que depende completamente de las secuencias de acción y ese, creo yo, es el parámetro más importante para evaluar si esta nueva entrega es exitosa o no. Creo también que va a ser importante que los desarrolladores de Mortal Kombat metan a Carl Urban como su personaje en el videojuego para que se pueda partir la madre con Homelander y entonces tengamos un ciclo completo donde Carl Urban y Homelander se agarran a chingadazos en un videojuego de Mortal Kombat. Para que no lo sepa, Carl Urban interpreta al mismísimo Butch en The Voice, entonces pues sería como un full circle moment con estos personajes. Y ahora más digo, o sea, tengo sugerencias para el videojuego, no tanto así para la película, esa ya ustedes juzgarán si les gustó o no.
1: Yo me considero la asistente de Javier Ibarreche, llámenos para una idea millonaria. No, totalmente de acuerdo, y sí, Carl Urban me parece una gran decisión, porque además Johnny Cage es de los pocos personajes que sí desarrollan su personalidad en el videojuego, y es arrogante, pero hijo, o sea, es insufrible. Nada más quiero dejar esta pregunta sobre la mesa, mi querido Javi Ibarreche. Si tú y yo nos diéramos en la mouse en Mortal Kombat, ¿con qué personaje estarías jugando?
0: Híjole, te voy a decir que a mí siempre me gustó mucho Sub-Zero.
1: Mira, qué coincidencia. A mí me encanta jugar con Scorpion.
0: Mira, y con eso, y ya, con eso.
1: Get over here.
0: Round one. Ahora bien, a mí me encantaría que si yo tuviera un fatality, me encantaría que fuera algo con mi pelo. O sea, que de repente mi pelo te estrangula, yo qué sé, o sea, te parte en dos así nomás como medusa, no sé.
1: Las ideas millonarias continúan en este programa, su programa.
0: Pero para aventar, de veras. O sea, Mortal Kombat, aquí está mi número.
5: Sub-Zero, Scorpion, Serena.
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9: Voy por mi refil de palomitas. Me cuentas si pasa algo importante, ¿eh?
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20: Las 3 con 12 minutos.
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0: en los siguientes minutos.
1: Billie Eilish me contó en exclusiva cómo fue compartir todo lo que hay detrás de los escenarios, que era sagrado para ella, y sus experiencias por el estreno de Hit Me Hard and Soft, el tour en 3D.
2: No solo Billie Eilish, también Taylor Swift, Beyoncé, BTS, Justin Bieber y hasta U2 han llevado sus conciertos al cine. Aquí los detalles de los más exitosos.
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0: ¿Escuchaste Birds of a Feather de Billie Eilish, quien debuta como directora en el cine de la mano nada más y nada menos que de James Cameron? Con Billie Eilish, Hit Me Hard and Soft, The Tour. Con Gaby Carr y Javier Ibarreche.
1: Standing there, killing time. Can't commit to anything but a crime. Leaders on vacation, an open invitation.
2: Si hay un artista actual cuya música, estética y literalmente todo lo que conlleva su arte está diseñado para ser una experiencia inmersiva, esa es Billie Eilish.
0: Y si hay un director que literalmente ha dedicado toda su vida a estudiar cómo hacer del cine una experiencia en la que el espectador sea protagonista,
3: that's James Cameron.
0: Ese es James Cameron.
4: No one shot a concert film on this scale before.
0: Así que no es nada extraño que esta dupla haya decidido unir fuerzas para llevar el Hit Me Hard and Soft Tour a las pantallas de todo el mundo.
4: We're using tech that's never been used before.
2: Can't wait. Pero a ver, ¿qué es? ¿Es un concierto? ¿Es un documental?
0: Sí.
5: Esa es la respuesta.
0: Absolutamente todo. De hecho, tuve la oportunidad de hablar con Billie Eilish sobre cómo esta película, además del resultado final, nos muestra también el proceso. Y le pedí que me contara por qué era importante para ella mostrar el funcionamiento de su arte.
6: Great question, Javier. Thank you.
7: Gran pregunta, Javier. Gracias.
6: Well, I think like I was hesitant at first to share, you know, the kind of everything behind the scenes.
7: Creo que al principio dudaba en compartir todo lo que pasa detrás de cámaras porque era algo...
6: It was kind of a I keep using the word sacred, but it's just a perfect word to describe it.
7: Sigo usando la palabra sagrado, pero es la palabra perfecta para describirlo.
6: Then it became clear that actually sharing the creative process and the ups and the downs that are involved with that is like actually so important.
7: Pero luego se volvió claro que compartir el proceso creativo y los altibajos que conlleva es realmente importante.
6: Teaches other people and helps other people feel like, you know, inspired and whatever. And also like lets them into the process.
7: Enseña a otras personas y les ayuda a sentirse identificadas, además de permitirles entrar en un proceso que antes no mostraba.
6: It's gonna be loud.
2: Duh. En Billie Eilish, Hit Me Hard and Soft the Tour, la intención es que literalmente te sientas en un concierto de Billie. Así que no es raro toparse con tomas hechas desde el público. Todo esto, por supuesto, filmado con la tecnología de James Cameron, el rey del 3D, en distintas fechas del tour, principalmente en Manchester.
0: Sin dejar fuera el lado más humano de Billie, un artista que en cada encuentro con sus fans ha demostrado que es cercana, casi como una amiga que pone música y letra a sus emociones, y le pregunté qué es lo que le gustaría que los fans se llevaran después de ver esta película.
6: I would hope that they take away, you know,

0: whatever it is that inspires them about it or, you know, makes them feel anything.
1: Espero que se lleven lo que sea que los inspire o les haga sentir algo.
0: I think it's up to you and your soul.
1: Creo que depende de cada uno y de su alma.
0: I hope people feel encouraged to be, you know, themselves.
1: Pero espero que se sientan motivados a ser ellos mismos.
0: And feel empowered and feel capable and able to do whatever they want and not let, you know, the expectations limit them or someone else's pressures.
1: Que se sientan empoderados, capaces de hacer lo que quieran sin dejarse limitar por expectativas o presiones externas.
0: And also I hope it makes people feel less alone and feel like coming together or something.
1: También espero que haga que la gente se sienta menos sola, que sienta que está conectando con otros.
2: Sí, hay una cosa que me voló mucho la cabeza, que es que si bien es una película primordialmente construida para los fans de Billie Eilish, o sea, si conoces las canciones, si has visto el show, como que reconoces mucho de lo que está ocurriendo en el escenario. Yo, que no era un ávido escucha de Billie Eilish, y esto es algo que agradecí mucho, es una fantástica manera de conocer a la brillante artista que es esta mujer, y estoy de verdad fascinado con su talento descomunal. O sea, tiene 10 Grammys, tiene 2 Oscars, tiene 20 récords Guinness, tiene cualquier cantidad de premios y credenciales a su nombre. Es la primera persona nacida en el siglo XXI en ganar un Oscar. La primera persona nacida en el siglo XXI en ganar un Grammy. Es la persona más joven en la historia en tener 2 Oscars de la categoría que sea. O sea, tiene 24 años. Eso no deja de volarme la cabeza el calibre de artista en el que ya se convirtió. Pero claro, empezó su carrera a una edad muy temprana. A los 13 años fue que se produjo la canción con la que debutó, digamos, en el mundo público. Una canción que produjo justo con su hermano Phineas. Y a partir de ahí no ha dejado de hacer música, que culmina ahora con este tour que hace en 3D y que, como bien apuntábamos, es una experiencia completamente inmersiva. Como película en 3D está brutal porque te meten en el documental. Como documental está muy interesante porque también te muestra el proceso interno de Billie y de cómo hicieron juntos la película. Como conjunción de estas dos cosas, es un combo que no sabía que necesitaba. Billie Eilish, James Cameron y el 3D. O sea, sí es una cosa donde si uno no es fan de Billie Eilish antes de ver la película, basta con ver la película para hacerse fan de esta artista.
3: Creo que no hay forma de no ser fan de Billie Eilish, honestamente. O sea, toda ella es un concepto original, ¿sabes? O sea, ella, su personalidad, su voz, sus canciones, las letras que escribe. O sea, uno no puede creer, como bien lo dices, que a los 24 años alguien pueda escribir algo como Birds of a Feather, que es la canción que le escribió a Phineas, precisamente, porque han sido equipo toda su vida. Y hoy, justamente, o sea, lo curioso de este documental también es que justo están en una etapa donde ambos están buscando sus propias carreras. Y
2: justo. Sí.
3: Es esta parte como de separarse un poco y de empezar a crecer y a caminar sola, porque, a ver, Billie evidentemente tiene el talento para hacer lo que quiera. Empezó escribiendo canciones en su habitación, o sea, en su cuarto, y todavía hasta hace muy poco seguía viviendo en esa misma casa con sus padres. Y me gusta como que justo estamos viendo una etapa de ella en la que se está independizando de alguna manera, aunque obviamente jamás va a dejar esa relación que tiene con su hermano. Y además me parece una mujer sumamente inteligente. Fíjate que yo tuve la oportunidad de entrevistarla también hace algunos años, hace un par de años aquí en la Ciudad de México, y lo primero que me impactó de ella fue la calidez que tiene con sus fans. O sea, el amor con el que trata a sus fans, sale, las abraza como si las conociera toda la vida. O sea, si tú eres fan de Billie Eilish y Billie Eilish te abraza, te aseguro que no te vas a quedar con un mal sabor de boca, ¿no? Pero además, la forma en la que ella ve la vida, cómo siempre expresa como esta necesidad de crecimiento, de aprendizaje, para mí, ella es de verdad, es como tú, Javier Ibarreche, es un unicornio.
2: Sí, gracias, de verdad.
3: Tú eres un unicornio en el mundo de los influencers.
2: Cosas que me dices, pero relajémonos un chingo. O sea, ella está en, pero años luz de distancia. O sea,
3: entiendes a lo que me refiero, ¿no? No te estoy comparando con Billie Eilish, te estoy comparando con el ambiente de Billie Eilish, donde ella es una polla.
2: No, claro,
3: ¿sabes?
2: O sea, sí tiene mucho esa cualidad.
3: Totalmente, y definitivamente creo que verla en concierto es una maravilla. No hay mejor forma que grabarla en 3D, porque es como si estuvieras ahí. No es la primera que lo hace tampoco, pero sí es la primera que lo hace de la mano de James Cameron, y ha trabajado con un montón de gente maravillosa, Billie. O sea, tú ves a los directores de sus videos y dices, wow, o sea, tiene cualquier cantidad de nombres ahí. Entonces, yo sí tengo muchas ganas de ver esta gira, y además me va a encantar compartirla con sus fans en las salas de cine.
2: Sí, eso creo que va a ser muy lindo. De nuevo, nada va a sustituir la experiencia de ver en vivo un concierto del artista que sea, más aún un show del calibre de lo que hace Billie Eilish en este tour, pero creo que ahora sí que la película película no pretende sustituir la experiencia del en vivo, más bien juega con el lenguaje del cine. Hay fotografías muy hermosas, hay un detrás de cámaras y un debajo del escenario de cómo opera el interior del escenario durante el concierto y de cómo construyeron la narrativa de esta película. Y yo sí salí en serio fascinado con el calibre de artista que es Billie Eilish. Tiene una cosa muy bella también, que es que se inspira mucho en el hip hop y dice: yo veía estos artistas que no tenían mil bailarines de apoyo, era un solo artista, no, un solo performer en el escenario brincando y poniendo un estadio entero a brincar. Dijo: yo quería ver una mujer haciendo eso, y ella se convirtió en esa mujer que hace eso con un estilo muy propio. En serio, creo que es una, denle una oportunidad. O sea, si son fans de Billie Eilish, esto no sirve de nada esto que hemos dicho, porque ya van a ver la película. O sea, creo que no tenemos que convencer a nadie de ir a verla. Pero si no son fans todavía, yo de verdad les invito a que vayan a ver esta película, porque a mí me cambió mucho la limitada perspectiva que yo tenía de esta cantante. Y como bien lo dijo Gaby, creo que es una gran oportunidad de compartir esa experiencia con los fans en la pantalla grande.
0: Tour is so brutal. I like to have a puppy room to like go chill in.
4: I'm doing this on my next movie for sure.
0: Right?
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3: Se uniera con James Cameron para traernos Hit Me Hard and Soft The Tour fue algo inesperado, pero también mágico. Es como, no sé, poder sentir cómo es estar en un concierto de Billie en la pantalla grande, y la verdad es que sí pone la piel de gallina.
2: Es que las canciones se sienten diferentes, pero Billie no ha sido la única.
3: Recordemos a aquellos artistas que han recorrido el mundo con su música y han decidido compartir sus conciertos, demostrando que el cine no es solo para los superhéroes.
6: Hi, this is Madonna.
2: En La Cama con Madonna, de 1991, redefinió el documental musical al ofrecer un acceso crudo e íntimo a la vulnerabilidad y el ego del artista durante su Blonde Ambition Tour. La cinta marcó un hito en la exhibición de la vida privada de las celebridades, mostrando la faceta más auténtica y excéntrica de la cantante.
7: I'm very aware of mysterious forces at play that I will never have any control of.
3: Y es que el mostrar el behind the scenes de los conciertos nos lleva a recordar el éxito que tuvo en 2023 otra rubia, Taylor Swift. El fenómeno que fue The Eras Tour rompió la taquilla, se convirtió en la película de concierto más taquillera de la historia, con más

Beyoncé no se quedó atrás con su Renaissance, A Film by Beyoncé, una cinta en la que no solo nos dio show, sino que tuvo documental dejándonos conocer más de cerca la moda y el arte detrás de un tour mundial. Es decir, vimos literalmente a una persona

0: 5 giras al cine desde Burn the Stage, pasando por Yet to Come, hasta lo más nuevo, Arirang. Literalmente, ellos son su propio multiverso.
1: Sus estrenos suelen ser eventos limitados de 3 a 5 días, lo que hace que el sold out esté garantizado, y logran que el cine se sienta como un estadio porque las ARMY llevan sus lightsticks, los ARMY bombs iluminan las salas.
0: Y con lo difícil que es conseguir boletos para sus conciertos, yo no me quiero perder la próxima película porque puede que sea lo más cerca que voy a estar. Muchas veces es la única forma, literalmente, que sentir que los tenemos enfrente, y así pasó de hecho hace unos

0: y sobre todo los ves lidiando como colectivamente con la fama en su punto más alto. Y hay muchas escenas aquí en la Ciudad de México en el Four Seasons.
1: Justin Bieber es otro que también atiborró los cines con sus películas de las giras Never Say Never en 2011 y Believe en 2013.
0: La fiebre pop en todo su esplendor, pero bajando un poco la intensidad actual, hay que darle el crédito a los que vinieron antes.
1: Si nos vamos a lo que ya sentimos como prehistoria, los primeros en hacer esto fueron los Rolling Stones con Gimme Shelter. Y los Beatles con Let It Be. Ellos como grupo, pero antes hubo en el cine los documentales de dos grandes festivales, Monterrey Pop y

0: No se me olvida Elvis, por supuesto, pero él hizo películas musicales y un gigantesco especial de televisión que vimos en la película de Elvis.
1: Con su U2 3D fue una de las bandas pioneras en experimentar en cines, ya que en 2008 fueron los primeros en usar un sistema multicámara digital 3D usando 18 cámaras Sony cine alta al mismo tiempo. U2 no solamente vio como vehículo de promoción al cine, sino como una experiencia para que la gente viviera su música de otra manera.
0: La experiencia de ver los tours filmados de las grandes estrellas fue mucho más allá, o bien fue al más allá, cuando llegó Michael Jackson's This Is It de 2009. Único testimonio de lo que iba a ser su gira, porque Michael falleció antes de hacerla.
1: Ver a Michael a sus 50 años dirigiendo cada detalle, cantando los instrumentos, perfeccionando los movimientos con sus bailarines y coordinando luces y pirotecnia, demostrando por qué nunca, pero nunca dejará de ser el rey del pop.
0: Creo que a mí personalmente me gusta mucho más ver un acercamiento como este que una película biográfica, porque donde la película biográfica, y hablo de cualquier artista, no solamente el caso reciente de la película de Michael, donde una película biográfica engrandece quizá hasta un nivel imposible al protagonista, lo convierte en una figura inalcanzable, lo aleja, digamos, de la humanidad que lo caracterizaba, una película como esta es un documental que narra lo que vivió durante un tour, hace todo lo contrario, lo humaniza, nos muestra como la parte más vulnerable, más real de la persona que en el escenario conquista a multitudes, pero que detrás de las cámaras y detrás de las pantallas y del escenario, pues es un ser como cualquiera de nosotros, que tiene sus complejidades, que tiene sus inseguridades, que come pizza y caga y hace cosas que todo mundo hace. O sea, son personas, y siento que verle su lado más humano, para mí, solamente hace más valioso el extraordinario talento que comparten con nosotros en el escenario.
1: Y hay otro factor que creo que es catártico para los artistas cuando hacen este tipo de películas o de documentales. Tú solo recuerda a Katy Perry, Part of Me, que literalmente se tomó ese documental para hablar de su ruptura con Russell Brand, algo de lo que no había hablado para nada. Lo mismo pasó con Celine Dion, ¿no? Hablar de una enfermedad, hablar de algo muy personal, pero teniendo todo el control de la narrativa, creo que es muy valioso cuando los artistas eligen contarte lo que quieren que sepas y no se esperan a que los medios o el mundo lo saquen por ellos, ¿no? A mí me encantan los documentales musicales, he visto muchísimos y espero que nunca se acaben. Y coincido contigo, me gustan mucho más que las biopics. Hay biopics muy buenas, no digo que no, pero nunca será lo mismo ver material real que ver una interpretación de lo que le pasa a alguien.

0: voz? Meryl Streep está con nosotros con una historia increíble y llena de corazón sobre lo que realmente siente al transformarse frente a una cámara.
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0: Volvemos en unos minutos con Javier Ibarreche y Gaby Cam.
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5: Las 3:37.
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1: El Ritual del Nahual no busca ser una película de terror convencional, sino que busca lo que no siempre se puede explicar aquí en...

BTS apoderarse de la Ciudad de México este fin de semana es presenciar el fenómeno global que redefine la historia musical. Un momento en el que el corazón de los fans latirá al unísono, una conexión que no conoce fronteras. De BTS acabas de escuchar el himno Swim.

0: Fer Ibarreche.
1: Exterior. Noche. Camino de terracería. En la Huasteca Potosina. Un vehículo está detenido con las luces encendidas. Dentro, un oficial revisa fotografías de niños desaparecidos. A lo lejos, entre los árboles, algo se mueve. Una silueta se asoma entre la vegetación. Las luces del coche parpadean. Cuando el oficial vuelve a enfocar, ya no hay nada. De estreno Cinemex. El ritual del Nahual.
2: Esta semana llega El Ritual del Nahual, una propuesta mexicana de terror que apuesta por algo distinto. El folk horror, un tipo de terror que se construye a partir de leyendas, tradiciones y creencias locales.
3: La historia nos lleva a una comunidad aislada en la Huasteca Potosina, donde una serie de asesinatos de niños empieza a sacudir a todo el pueblo.
4: Entiendo que han estado desapareciendo algunos niños.
5: Sus cuerpos han estado apareciendo desfigurados. Desfigurados.
3: Mientras un agente intenta resolverlo, aparece un hombre herido que se refugia con curanderos y ahí es donde todo empieza a volverse más extraño.
6: ¿Qué pasó?
5: No lo recuerdo. Caminaba por un sendero.
2: La película juega justo con esa tensión, la justicia humana contra la justicia ancestral. Y aquí entra el concepto del Nahual, esta figura que en muchas culturas se entiende como una fuerza que puede proteger, pero también castigar.
3: Y algo interesante es que no es el típico terror de sustos. Es más atmosférico, más de sensación. La historia está muy ligada al misticismo indígena, lo que le da una identidad muy clara.
4: Vestigios de viejas creencias. Hombres que caminan en forma de animal.
2: Además, es el primer largometraje de su director, Carlos Matienzo, que viene de haber explorado este mismo universo en un cortometraje previo y nos contó por qué decidió recurrir al Nahual para incorporarlo como un elemento de terror en la narrativa de su historia.
7: Al hablar siempre como de un Nahual, pensamos que es una película de monstruos. Pensamos que posiblemente estará ahí dando de qué ver y haciendo que la gente pues brinque de los asientos, ¿no? Como un tema más como de jump scare. Pero no, acá lo que quisimos es ver una figura del Nahual como más acotada hacia la justicia. Una justicia milenaria, una justicia que proviene de este ser y que, digamos, se esparce en este pueblo, en esta comunidad. Entonces, para nosotros era, pues sí, muy importante, primero, traerlo a la vida, después también ver cómo le vamos a plantear, porque muchos escenarios o mucha gente piensa que es el Nahual, se puede ver como otros animales en sí, y nosotros cómo le dimos ese giro para que fuera más apegado a la cultura ténica.
3: El Ritual del Nahual está filmada en San Luis Potosí, lejos de los grandes centros de producción, apostando por un realismo e identidad únicos para crear la atmósfera.
2: El Ritual del Nahual no busca ser un terror convencional, sino que busca ser una experiencia más ligada a lo cultural, a lo ancestral y a lo que no siempre podemos explicar.
7: Muchas gracias, Javier, muchas gracias, Gaby, por invitarme. Estoy feliz de haber estado aquí con ustedes. No puedo de la emoción y también, tío, se me eriza la piel de saber que estuve en esta sala, en esta cabina con su audiencia y pues bueno, espero no sea la última y nos podamos seguir viendo en un futuro.
0: De

Escuchaste Endovanera de Dua Lipa, de la banda sonora de El Diablo Viste a la Moda 2, cinta que ya se colocó como uno de los estrenos más grandes a nivel global, convirtiéndose así en la cinta más taquillera protagonizada por Meryl Streep desde Mamma Mia, Here We Go Again.

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1: El cine está hecho de grandes historias. Historias de gente convencional logrando cosas extraordinarias. Y cuando tenemos la oportunidad de conversar con grandes estrellas, es imposible recordar que son seres humanos persiguiendo un sueño.
2: Con el estreno del Diablo Viste a la Moda 2, que ya superó los 233 millones de dólares en su primera semana de estreno, se reafirmó que Meryl Streep es la actriz más grande que nos ha dado el teatro, el cine y la televisión de esta época.
3: Oh, you think you can shame me, Charlie? Blow it out your ass.
1: El arte siempre estuvo presente en la vida de Meryl Streep, quien nació en Nueva Jersey, hija de una artista plástica y de un ejecutivo farmacéutico. Su entorno familiar se caracterizó por ser uno de apoyo y disciplina, pero muy pocos saben que antes de estudiar actuación en Vassar College y en Yale, Meryl quería cantar. Incluso tomó clases de ópera.
2: Pero como muchas otras estrellas de Hollywood, encontró la pasión por la actuación en el teatro. Y la realidad es que durante mucho tiempo, Meryl pensó que jamás saltaría al cine ni a la televisión. ¿Quién diría que años después sería la actriz más nominada en la historia de los premios de la Academia? Tiene, por cierto, más de 20 nominaciones.
1: El francotirador de 1978 fue la primera película que le dio una nominación al Oscar como mejor actriz de reparto.
4: I couldn't remember the exact size, but I think he's about the same size as you, huh?
1: Pero fue con Kramer vs. Kramer junto a Dustin Hoffman que se llevó la estatuilla por primera vez.
4: Because he's my child. And because I love him. I know I left my son.
2: La decisión de Sophie fue una cinta que nos dejó claro que estábamos frente a una estrella gigantesca, una capaz de mimetizarse con su entorno, ser completamente camaleónica y dominar literalmente cada acento.
5: Ich bin eine Polin. Bin in Krakau geboren. Ich bin keine Jüdin. Auch meine Kinder nicht.
1: Su filmografía tiene de todo, drama como La Duda, comedia como El Diablo Viste a la Moda y hasta musicales como Into the Woods y Mamma Mia. Pero hubo un momento en la vida de Meryl Streep en el que casi se rinde de participar en la pantalla grande. Fueron muchos rechazos de papeles como el de King Kong por su peculiar físico y por eso en De Estreno le preguntamos a Meryl qué es eso de ella misma que antes le provocaba inseguridad y que hoy atesora.
6: When I started out, I thought of myself, I still think of myself as a character actor.
7: Cuando empecé, me veía a mí misma y todavía lo hago como una actriz de carácter.
6: Because some of my earliest experiences were people telling me that I wasn't beautiful or, you know, movie star.
7: Porque algunas de mis primeras experiencias fueron personas diciéndome que no era hermosa o que no tenía apariencia de estrella de cine.
6: And I never wanted to be.
7: Y nunca quise serlo.
6: I wanted to be a person who could fit into a lot of different lives, a lot of different personas, and to shapeshift.
7: Quería ser alguien que pudiera encajar en muchas vidas, muchas personalidades, transformarme.
6: The hardest thing for a young actress is not to be labeled as that thing that in your first, you know, not to be labeled as a princess.
7: Lo más difícil para una actriz joven es no quedar encasillada en lo primero que haces, como por ejemplo ser la princesa.
6: And the first films that I was in were long-haired blondes who were very serious.
7: En mis primeras películas era una rubia de cabello largo, muy seria.
6: You know, and I like to mix it up, and I very early on decided that I would screw with my appearance, you know, just sort of mess it up, change it, so that I would have freedom to be a different kinds of characters.
7: Pero a mí me gustaba variar y desde muy temprano decidí jugar con mi apariencia, cambiarla, desordenarla, para tener libertad de interpretar diferentes tipos de personajes.
6: Yeah, so that was something that I learned early on. That I was insecure about my looks because people told me I wasn't beautiful.
7: Así que aprendí desde el inicio que me sentía insegura sobre mi apariencia porque la gente decía que no era hermosa.
6: But I didn't care. I mean, I wanted to be kind of crazy and I wanted to do lots of different kinds of things.
7: Pero no me importaba. Yo quería ser un poco loca, hacer muchos tipos de cosas distintas.
6: And I thought I'd only work in the theater. It was a shock to me when I got into the movies.
7: Y pensaba que solo trabajaría en teatro. Fue una sorpresa para mí entrar al cine.
2: Meryl Streep es una mujer que convirtió lo que otros consideraban una desventaja, su físico particular, en una herramienta para interpretar absolutamente cualquier papel. Una estrella cuya historia aún se sigue escribiendo.
8: Where does the character end and the actor begin?
2: O sea, decir que es de las mejores actrices o de los mejores intérpretes que ha habido en la historia es decir poco, al lado de la carrera que sabemos que tiene. Yo creo que se resume muy bien en lo que dice el personaje de Cam en Modern Family cuando está hablando con alguien sobre Mamma Mia y le dice a esta persona como de, me gustó Mamma Mia, solo no sé si Meryl Streep era la opción correcta para ese papel. Y Cam, muy encabronado, su personaje, voltea a ver a la cámara y dice: Meryl Streep podía interpretar a Batman y sería la decisión correcta para ese papel. Y creo que eso resume muy bien el espíritu de lo que es esta actriz. Camaleónica, puede interpretar la edad que sea, el personaje que sea, en el contexto que sea, y siempre se entrega de lleno a lo que hace. No es sorpresa cuando la nominan a mejor actriz o a mejor actriz de reparto en los premios de la Academia. Vuelto incluso un meme, como cuando aparece un actor muy cabrón en el rubro que sea, es el nuevo Meryl Streep de la televisión, la nueva Meryl Streep del cine, no sé qué. O sea, ella es el parteaguas, el referente de lo que es buena actuación. Eso lo dice todo y nos quedamos sin decir nada.
1: Y me encanta que, creo yo, sobre todo en esta gira del Diablo Viste a la Moda 2, se mostró sumamente vulnerable en tantos aspectos. O sea, creo que ya llegó ella también a una edad en la que sabe lo que ha vivido, a lo que se ha enfrentado, y está dispuesto a compartirlo con nuevas generaciones, ¿no? Esta declaración que nos daba sobre cómo a ella de alguna manera la encasillaron en que nunca iba a hacer cine porque no era bonita. Por cierto, quien le haya dicho eso estaba absolutamente ciego de todas maneras, pero aún así es una mujer que no está ahí por su físico, ¿no? O sea, está ahí por su talento. Y este giro que ella le da a ese rechazo que vivió, porque sí lo vivió, sobre todo al principio de su carrera, donde no la contrataban tanto, y dijo, pues si no les gusta cómo me veo, voy a usar cómo me veo a favor de estos personajes, en vez de decir no, pues ya, adiós, no, me voy a rendir. También me parece muy inspirador, y es evidente que todas las personas que trabajan con ella, y lo que te digo, lo vemos ahora con Emily Blunt y Anne Hathaway, también le tienen una admiración y un respeto particular por cómo es como persona. Y yo creo que encontrar todo eso en una sola mujer con el talento que ella tiene es muy difícil, y no creo que veamos una estrella así de grande en mucho tiempo.
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1: Dolly Juega Conmigo es una enfermiza propuesta de terror.
2: Y aquí nuestro top de recomendaciones.
9: Número 3.
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2: Mortal Kombat tiene buenos chingadazos en Cinemex.
9: Número 1.
1: Billie Eilish rompe todo lo que has visto en Cinemex.
2: Y así sin más, bandita querida, llegamos al final de otro episodio de estreno, con harto que discutir esta semana en el mundo del cine. Nos seguiremos escuchando por acá la siguiente semana para cotorrear de varios estrenos que se vienen. Está saliendo mucho también en la televisión, así que vayan al cine, vayan a ver la tele, vean cuanta cosa puedan para que tengamos más referentes para discutir. Sin más, nos despedimos. A mí me encuentran en redes como @IbarrecheJavier, al programa como @DeEstrenoMX, a GabyCam como @GabyCam40, y no se les olvide escucharnos en su plataforma favorita de podcast.
1: Asimismo, nos encuentra en todas las plataformas como De Estreno, y si no saben qué ver o están dudosos de alguna serie que tal vez descubrieron en el streaming, ahí pueden encontrar todos los episodios. Nosotros nos despedimos, pero estaremos de vuelta la próxima semana y todos los días aquí en
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11: Las 3 con 57 minutos.
12: Buenos días, viene por el puesto, ¿verdad?
13: Sí, así es.
12: Bien, te comento rápidamente los requisitos a ver si calificas. Aptitudes en labores de limpieza y mantenimiento del área. 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Debes atender detalles médicos, escolares y personales. Mano firme en la toma de decisiones. ¿Sabes cocinar? También es importante. 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
3: Las 4 con 3 minutos.
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1: Las 4 con 12 minutos.
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1: Las 4 con 23 minutos.
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1: Buenos días, viene por el puesto, ¿verdad?
2: Sí, así es.
1: Bien, te comento rápidamente los requisitos a ver si calificas. Aptitudes en labores de limpieza y mantenimiento del área. Capacidad de organización de tareas diarias. Tus asociados siempre requieren atención directa y permanente. Debes atender detalles médicos, escolares y personales. Mano firme en la toma de decisiones. ¿Sabes cocinar? También es importante. Tendrás que comprar insumos con presupuesto limitado y debes ser capaz de hacer más con menos dinero. Si tus asociados fallan y no realizan sus actividades, estás obligado a terminarlas. Por último, te comento, la jornada laboral es entre 16 o 20 horas diarias.
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3: Las 4:34.
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1: Las 4:44.
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1: Las 4:50.
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4: Las 5 con un minuto.

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1: Las 5 con 24 minutos.
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5: Las 5 con 31 minutos.
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1: Las 5 con 51 minutos.
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